0: Bueno, tal vez. Pero tú tendrás que estar a su lado.
1: Sí, mamá.
2: Aquí viene papá del trabajo. ¿Le vas a decir a él que también le deje de enseñar a Clara?
0: Bueno, difícilmente estoy convencida de eso. Después de todo, la tardecita es el único momento que él tiene para estar con Clara. Pero debo reconocer que enseñarle a una niñita las tácticas de la guerra es una cosa extraña.
3: ¿Qué es esa cosa extraña para enseñarle a una niñita?
0: Oh, son todas esas historias de la guerra con la que le llenas la cabeza.
3: Bueno, bueno, madre. Tú sabes que a Clara le gusta escuchar de cuando yo era un soldado. Ella es el mejor soldadito de todos. Además, es buena clase de historia y de geografía para ella. Y ella sabe...
0: Muy bien, me rindo. Pero todos los demás, hagan caso. Este verano, ni un libro más para Clara.
4: La sabiduría de la madre de Clara pronto se hizo patente. Antes de que pasara mucho tiempo, la salud de Clara mejoró. Ahora era una chica robusta y bronceada, pero aún persistía su timidez. Tal vez fue porque no tuvo compañeritos de juego de su edad, tal vez porque la mimaron demasiado en la familia, y aún su tremenda timidez no la dejaría hasta un día cuando Clara tenía 11 años.
0: ¡Sara! Corre y dile a David y a Esteban que vayan con papá. Nosotras iremos más tarde con la comida.
2: Muy bien, mamá. Dorotea, vigila el asado por mí. No quiero que se queme.
5: Puedes ir, Sara. Yo lo cuidaré.
0: Y ahora veamos si tenemos todo. Parece que uno está alimentando a un ejército cuando se está edificando el caserón del establo. Esos hombres están hambrientos.
5: ¿Dónde está Clara, mamá?
0: Bueno, sospecho que está en la cabaña con aquel cordero enfermo. Ella no tiene muchos deseos de dejarlo solo durante el día.
5: Bueno, ella se las entiende con los animales. Me acuerdo cuando el perro metió la pata en la trampa. Clara le habló con tanta suavidad a aquel sabueso que no le hizo nada, cuando nadie podía acercarse a menos de un kilómetro del perro. Y después de eso, todos los chicos en kilómetros a la redonda que tenían animales enfermos se los trajeron a Clara.
0: Clara tiene un corazón muy compasivo.
5: ¿Piensas que ella alguna vez... Bueno, ¿piensas que será siempre tan tímida, mamá?
0: Shh. Ahí viene ella. Clara querida, llegas justo a tiempo para ayudarnos a cargar la carreta con los alimentos.
6: Muy bien, mamá. Mi cordero está mejor.
0: Muy bien, muy bien. Dorotea, trae el asado y vámonos. Bueno, ya llegamos. Oh, ya colocaron el armazón sobre el caserón del establo. Será mejor que nos apresuremos con la comida. Los trabajadores deben estar hambrientos.
6: ¡Mamá, mira! Esteban y David se están subiendo al techo.
0: Algunas veces pienso que esos dos se parecen un poco a los monos.
6: ¡David! ¡Ay, mamá! ¡David se cayó!
0: ¡David! ¡Oh!
6: Clara.
0: Clara, quédate aquí.
6: No, mamá, no. ¡David!
0: Clara, ven aquí. Dorotea, corre hasta la casa de los Davison y pregunta si tienen algunas vendas. ¡David! ¡David!
4: Los hombres que primero llegaron al lugar donde yacía David creyeron que lo iban a encontrar muerto. Pero no, se sorprendieron al ver que aún respiraba.
7: Pronto, que alguien vaya a buscar al doctor Carter.
6: ¡David! ¡Oh, David! ¡No! ¡No lo toquen!
8: Clara...
6: Está bien, David. No tengas miedo. Mamá, pronto. Trae agua y un paño. Por favor, sepárense todos ustedes y hagan lugar.
4: Y así era. Cuando alguno la necesitaba, la tímida Clarita Barton llegaba a ser la valiente y decidida Clara Barton. David, aunque era ya un hombre, confió en ella durante los 2 años de convalecencia de su caída, porque era la más capaz de las enfermeras y podía consolarlo cuando nadie podía hacerlo. Clara se dedicó tanto a él que difícilmente podía separarse de su cuarto de enfermo para cabalgar en el nuevo caballo que su padre le había regalado cuando cumplió 12 años. Finalmente, David se recuperó y la fama de Clara como una maravillosa enfermerita se esparció a lo largo y a lo ancho. Y así como los chicos de los vecinos le traían sus animales enfermos después que supieron cómo había cautivado a su perro Spot cuando se destrozó una pata en la trampa, así también los padres y los vecinos se acercaban a ella en tiempos de gran emergencia.
1: ¡Oh! ¡Oh! ¡Noddy!
0: ¡Hola, Maisie! ¡Maisie Nelson! ¡Entre! ¿Qué es lo que la trae por aquí?
2: Oh, señora Barton, espero que no se preocupe con mi llegada.
0: ¿Preocuparme? No, por favor, no diga eso. Es bueno verla. Nosotros no vamos muchas veces por su casa. 32 kilómetros es una buena distancia. Desde que usted se mudó, la echamos de menos.
2: Bueno, 32 kilómetros es una buena distancia. Pero nosotros sabemos de ustedes. Bueno, hemos oído de Clara y de la enfermerita en que se ha convertido.
0: ¿Eh?
2: Sí, y qué leal y bondadosa ha sido con David.
0: Oh, usted también supo de eso.
2: Claro que sí. Espero que usted no se oponga. Espero que usted no piense que es algo extraño. Pero me estaba preguntando. Eso es. Bueno, hemos oído cómo Clara atendió algunos casos de viruela aquí. Ella tuvo la viruela, ¿verdad?
0: Sí, casualmente tuvo una infección muy suave, por lo que estamos muy agradecidos.
2: Bueno, ¿tendría usted algún reparo en que venga conmigo? María ha contraído un caso terrible. Está muy enferma. Pienso que tal vez, como Clara tiene casi su misma edad y es una enfermerita tan buena, podría alegrar a María un poquito y... ¿Y quién sabe aún salvar su vida?
0: Bueno, yo...
8: Mamá, no pude evitar el escucharte. Mamá, por favor, déjame ir. Estoy segura que podré ayudar a María.
0: Bueno,
2: por favor, eso aliviaría también mi preocupación.
0: Bueno, muy bien. Clara, querida, sube y pon algunas cosas en una maleta. Maisie, venga a la cocina conmigo. Si no me equivoco, usted no ha comido nada en todo el día.
4: Y así, hasta que pasó la epidemia de viruela, la enfermerita Clara se mantuvo muy ocupada consolando a los afligidos. Más tarde, cuando David recuperó su fuerza, decidió ayudar a su hermana para que recobrara la salud. Clara se había debilitado por los meses que había estado atendiéndolo a él y a las víctimas de la viruela. Así que David trazó un programa de ejercicio físico. En forma gradual, Clara llegó a ser fuerte y rápida y era una campeona para montar a caballo. Poco sabía David que esa era la destreza que ella iba a necesitar más tarde en los campos de batalla de los Estados Unidos. Pero aún antes de que pudiera utilizar esa habilidad, llegó a ser una maestra de escuela a los 17 años.
0: Yo ciertamente no sé, Clara. No me gusta verte salir para enseñar en esa escuela particular. Tiene una reputación tan mala y los muchachos mayores son de tu misma edad y mucho más grandes.
5: Es verdad, Clara. La última maestra duró solo un día. No solo eso. Los estudiantes se encerraron dentro de la escuela. La dejaron a ella fuera y se hicieron cargo de la escuela.
9: Vamos, mamá. Tú y Dorotea no deben preocuparse. Clara puede manejar la situación. Ella puede enfrentarse a cualquiera de esos muchachos. Si ella me puede arrojar a mí al suelo, no tendrá problemas con ellos.
8: Yo no voy a arrojar a nadie al suelo. Ya lo van a ver.
4: Pero el primer día de la escuela, la siempre presente plaga de la timidez de Clara casi la venció. Permaneció casi paralizada al frente de la clase. Solamente el desafío de aquella situación le dio alguna fortaleza para continuar. Cuando comenzó a pasar lista,
10: Nelly Carlson.
11: Presente.
10: Pedro Chimic.
12: Presente.
10: Carlos Alden. Carlos Alden. Carlos Alden me parece que está aquí, pero no contesta.
4: Cada uno de los cuatro muchachotes alborotadores rehusaron contestar cuando pasaba lista. Y eso fue el comienzo de sus problemas durante la mañana. Finalmente, el receso. ¡Qué alivio tener un momento para estar a solas y para calmar sus temblorosas manos! Estaba lista para abandonar todo allí mismo. Pero entonces, de acuerdo al libro de Augusta Stevenson, Clara Barton, la chica enfermera, algo sucedió que cambió su mente en cuanto a renunciar. Fue la misma vieja respuesta a que la necesitaran lo que cambió el curso. Porque mientras estaba recuperándose durante el periodo de receso, repentinamente oyó...
10: ¿Qué es lo que está pasando ahí?
13: Hola, amiguitos. Muchos de ustedes han oído hablar acerca de nuestro club Centinelas de América y otros ya son miembros. Pero para los que no son miembros o no han escrito todavía, queremos invitarlos a que lo hagan. Solo envíen dos fotografías tamaño carnet, su nombre, edad y dirección a tu historia preferida, apartado 260, San José, 2120, Costa Rica, Centroamérica. Y para nuestros amiguitos en Sudamérica pueden escribirnos a tu historia preferida, Casilla 1423, Cochabamba, Bolivia. De nuevo la dirección, tu historia preferida, apartado 260, San José, 2120, Costa Rica, Centroamérica. Y para nuestros amiguitos en Sudamérica pueden escribirnos a tu historia preferida, Casilla 1423, Cochabamba, Bolivia. Volvamos a ti, Elena, y a su historia para hoy titulada Clara Barton, dos chicas en una.
10: ¿Qué es lo que está pasando ahí? ¡Sí, ustedes, matones! Arrastrando a los más chicos al suelo y a través del barro. ¡No lo tolero! ¡Muchachos, muchachos! Y ahora, chicos, es un día tan caluroso que había planeado una sorpresa a la hora del almuerzo. Pero creo que como todos ustedes parecen tan acalorados, lo vamos a tener ahora. Carlos, ¿quieres ir con uno de tus amigos a mi carro? Sacar el barrilito de jugo de manzana y traerlo aquí, por favor.
14: Muy bien, muy bien. Aquí está, señorita Barton. Aquí está.
10: Gracias, chicos. Amata, ¿quieres traer las tazas que están en la escuela?
15: Sí, señorita.
10: Bien, y ahora veamos. Creo que el barrilito debería estar encima de algo para que el jugo salga mejor. Allí, en el brocal del pozo, estará bien.
4: Mientras sus estudiantes quedaban boquiabiertos, la señorita Clara Barton, que medía 1.5 metros, levantó hasta su hombro en forma rápida y fácil el pesado barrilito de jugo de manzana que había sido un digno rival para los dos muchachotes y caminó graciosamente a través del patio hasta el pozo donde hábilmente lo colocó sobre una esquina del brocal.
16: ¡Uy! ¿Vieron eso?
17: ¡Sí! ¡Sí! ¡Lo vimos! ¡Yo no sé cómo!
18: ¡Ella debe tener músculos de acero!
10: ¡Muy bien, chicos! ¡Ya es hora de entrar!
18: ¡Hey, señorita Barton! ¿Le parece bien si llevo el barril de vuelta a su carreta para ahorrarle a usted ese trabajo?
10: Por supuesto, Carlos. Eso estará muy bien. Pídele a Alan que te ayude y vengan aquí cuando terminen.
18: Sí, señorita.
4: Y así, una vez más, la tímida y temerosa chica había sido reemplazada por la muchacha valiente e intrépida. Fue una batalla que Clara Barton peleó durante toda su vida. Nunca fue capaz de luchar por sus propios derechos, pero cuando estaban en juego los derechos de otros, cuando se la necesitaba para aliviar el sufrimiento, era absolutamente intrépida. Todo lo que necesitaba hacer era olvidarse de sí misma para ayudar a algún otro. Un ejemplo de su bondad lo registra también Augusta Stevenson. Era durante el tiempo del ferrocarril clandestino, cuando personas bondadosas ayudaban a los esclavos a huir de sus amos en el sur de Estados Unidos y a escapar hacia el norte. El que atraparan a uno haciendo esos intentos era un asunto serio. Clara tuvo su oportunidad para ayudar en aquel invierno de su primer año de maestra en la escuela.
10: ¡Ay, qué mañana tan fría, pero tan hermosa! ¡Ay, la escuela parece que también está muerta de frío! Bueno, la voy a calentar para los chicos. Este abrigo extra me calienta más.
4: Pronto Clara tenía fuego ardiendo en la estufa y tenía piedras calientes para los pies de sus alumnos, arropándose con suéteres y abrigos y manteniendo sus pies sobre las piedras calientes. Los chicos se las arreglarían para soportar el helado frío de la escuela. Justo cuando estaba sacando la última de las piedras de la estufa, Clara levantó la vista para ver un rostro negro que la contemplaba a través de la ventana de la escuela.
10: ¡Oh! ¡Oh! ¡Dios mío! Ese pobre hombre debe estar totalmente congelado. ¡Vaya allí a la puerta!
11: Muchísimas gracias, mi buena señorita.
10: Amigo mío, ¿qué está haciendo usted allá afuera en un día como hoy? Venga aquí al lado del fuego.
11: Gracias, señorita, gracias.
10: Pobre hombre. Usted camina con dificultad. Sus pies deben estar congelados. ¿Cuánto tiempo hace que ha estado ahí?
11: Estuve cerca del molino desde anoche, señorita. Un hombre me iba a recoger después de oscurecer, pero nunca vino.
10: Ay, venga aquí. Déjeme poner este suéter sobre la ventana. Alguien podría verlo aquí y entonces usted no estaría a salvo. Ahora veamos. ¿Qué puedo hacer por usted?
11: Sería mejor si yo me fuera, señorita. No quiero meterle en problemas.
10: No se preocupe por eso. Veamos. Tome esta manta extra que tengo y estas piedras calientes. Le haré un lugar en la leñera porque ahora... allí está bien caliente. Trataré de averiguar quién iba a venir a buscarlo anoche.
11: Estoy muy agradecido, señorita.
10: Y ahora tendremos que sacar una buena cantidad de leña para la estufa, para que ninguno de los muchachos tenga que ir a la leñera y lo descubra. Y usted tendrá que estar en absoluto silencio, de manera que los chicos no oigan nada.
11: Sí, señorita, sí.
4: Pronto el esclavo estaba acomodado en la leñera contigua y los estudiantes de Clara comenzaron a llegar.
16: Señorita Barton, ¿por qué está aquel suéter sobre la ventana?
10: Bueno, yo... ¿Puede evitar que entre más el frío de esta mañana, Amata?
18: Señorita Barton, ¿quiere que traiga más leña?
10: ¡No! Es decir, pienso que tenemos suficiente leña para un buen rato aquí.
4: Casi a media mañana, Pedro Schimmick llegó a la escuela.
10: Pedro, querido, casi estás azul de tanto frío. Acércate aquí al fuego. Carlos, Alan, ayúdenme a desarroparlo aquí.
12: Lamento que llegué tarde, señorita Barton. Esta mañana tuve que hacer todas las tareas de casa porque papá resbaló y se cayó anoche cuando estaba atando los caballos. Justamente después de anochecer, dijo que tenía que encontrarse con un hombre.
10: ¿Dijiste que tenía que encontrarse con un hombre después de oscurecer?
12: Sí, señorita Barton.
10: Bueno, Pedro, caliéntate aquí al lado del fuego por unos minutos.
12: ¡Oh! Casi me olvidaba. Mi perro Sam me siguió hoy a la escuela. Por favor, señorita Barton, ¿puedo traerlo aquí? Se quedará dormido al lado del fuego. Hace un frío tan tremendo afuera.
10: Bueno, supongo que estará bien. Juan, ¿quieres ir a llamar al perro y así Pedro puede quedarse al lado del fuego?
15: Sí, señorita. ¡Sam! ¡Sam, ven aquí! ¡Sam!
4: No bien había entrado Sam en el aula de la escuela cuando comenzó a dar un aullido terrible y empezó a ladrar excitadamente en la puerta de entrada a la leñera.
10: Sam debe estar olfateando algún animalito en la leñera. Llámalo, Pedro, ¿quieres?
12: Sí, señorita Barton.
15: ¡Sam! ¡Ven aquí! ¡Sam!
12: Quédate quieto.
4: Pero Sam no dejó de dar saltos frente a la puerta de la leñera. Solo después de que Pedro tiró de él y le obligó a que se echara, terminó aquella exhibición. Pero aún entonces, estuvo marcada con gemidos de vez en cuando. Finalmente, Sam no pudo resistir más. Dio un salto hacia la puerta.
18: Señorita Barton, Sam debe saber que hay algo allí. Voy a mirar por usted. Tal vez hay algún mapache o algo.
10: Bueno, no quiero que Sam se coma ningún pobre animalito.
18: De todas maneras, creo que debemos mirar.
12: Yo no puedo entender por qué no se tranquiliza el perro, señorita Barton.
10: Bueno, todo debe estar bien. Chicos, pienso que tal vez deberíamos terminar la escuela por hoy. Afuera se está amontonando la nieve y temo que algunos de los más pequeños lo pasen mal para llegar a casa más tarde. Además, esta estufa no parece que adelanta mucho contra el frío que hace aquí. ¡Pedro! Pedro, ¿quisieras quedarte un minuto para ayudarme con un par de cosas?
12: Sí, señorita Barton.
4: Tan pronto como salieron los otros muchachos, Clara decidió ver si era el padre de Pedro el que se suponía que tenía que haber rescatado al esclavo que estuvo en el molino.
10: Pedro, yo quisiera preguntarte algo.
12: Sí, señorita Barton.
10: Pedro, ¿has oído alguna vez hablar del ferrocarril clandestino?
12: Yo, bueno, ¿qué es eso, señorita Barton?
10: Tú sabes, cuando la gente ayuda a los esclavos fugitivos.
12: Bueno, yo creo que oí hablar de eso.
10: ¿Es eso todo? ¿Solo oíste hablar de él?
4: Pedro no sabía qué hacer. Su rostro se puso colorado y se dio vuelta.
10: Oh, Pedro, estoy muy contenta. Puedo decirte que tú sabes lo que es. Ven conmigo a la leñera.
12: Pero, señorita Barton.
10: Ahora ven conmigo.
12: ¡El esclavo! ¡Oh, señorita Barton! ¡Es ahí donde está! Yo fui esta mañana al molino para buscarlo. Papá tenía que recogerlo anoche, pero se lastimó. Tenía temor de que se congelara. Sam lo sabía. Por eso siguió ladrando. Algunas veces él nos ayuda a encontrarlos y hace guardia a su lado para protegerlos. Sam debe haber olfateado que estaba aquí.
10: Bueno, estoy muy contenta de saber que uno de mis estudiantes tiene tanto coraje. Salga, mi amigo. ¿Está usted bien?
11: Sí, señorita, sí.
10: Y ahora veamos. Pedro, tráeme mi viejo abrigo de allí y le pondremos esta bufanda alrededor de su cara para que nadie pueda ver quién es. Creo que estará a salvo.
4: Y así, allí la tienen. Clara Barton. Dos chicas en una. Una chica, la vergonzosa y tímida criatura. Temerosa de extraños y de otros chicos. Temerosa de situaciones nuevas y de lugares diferentes. Y la chica valiente, que cuando la necesitaban enfrentaba emergencias, ponía respeto en los muchachos y resolvía problemas peligrosos con intrépido celo. La niñita que no podía comer o hablar en la escuela por temor de que alguien se diera cuenta y que podía cabalgar en potros salvajes a una velocidad vertiginosa, que podía atender delicados pacientes de viruela y que pudo en años sucesivos escabullirse en el campo de batalla bajo el fuego del enemigo para rescatar a los heridos y a los moribundos. Clara Barton, la pequeña, tímida, grande, valiente y maravillosa mujer que llegó a ser la primera enfermera del campo de batalla de los Estados Unidos. Y bien, amiguitos, recuerden escribirnos solicitando ser miembros de nuestro club Centinelas de América. 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

si declaras con tus propios labios que Jesucristo es tu Señor y crees de todo corazón que Dios le levantó de entre los muertos, serás salvo.

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¿qué significa que hemos sido reconciliados con Dios? Porque escuche, lo peor que le puede pasar al ser humano es estar separado eternamente de Dios. Sin embargo, Dios ha tomado la iniciativa de acercarse al hombre para reconciliarlo con él por medio de Jesucristo.

Pero los dos toman esa decisión.

queremos hacer con Fermín es porque ambos han estado de acuerdo en hacer el salto y los dos han leído su posición para que el perro se reconsidere. Pero cuando se usa ese término de la zona de apertura, naturalmente él ha tomado la iniciativa y todo ocurre de un solo lado. Es Justin se acerca al hombre pecador para ser reconciliado por su mismo. No somos salvos porque un día tomamos la decisión de acercarnos a Dios para pedirle perdón. Somos salvos por su gracia infinita, la cual donó todo para alcanzarnos, revelarnos su verdad, convencernos de nuestra condición pecaminosa y hacernos ver la necesidad que tenía de que Jesús nos salvara. No fuimos nosotros los que dimos el primer paso, sino que fue el Señor el que nos salvó primero y por eso que fuimos reconciliados. Aquellos que dicen buscar al Señor deben parar esa búsqueda. Dios ya se ha revelado a sí mismo a la humanidad. De acuerdo a Romanos capítulo 1, Dios se revela a sí mismo, alcanza al hombre, toma al hombre redimido en asidero eterno, manteniendo por el resto de la eternidad. No es que el Señor alcanza al hombre, pero el hombre alcanza a Dios, y acaparándole, por fin, entonces Dios le responde y así

abrazarnos y tomarnos en nuestro condición pecaminosa y llevarnos hasta su reino de luz, habiendo estado separados por el abismo del pecado. El Dios omnipotente.

probar que el pecado es también la herramienta que Satanás usa para separar al hombre de su creador. Nuestras desobediencias son las que nos alejan y nos separan de Dios. Desde que venimos a este mundo, lo hacemos con una naturaleza que nos inclina a hacer lo malo. Y que antes de que sepamos diferenciar entre el bien y el mal, escogemos hacer lo que no es agradable ante los ojos de Dios. Y luego, cuando nos damos cuenta que lo que hemos hecho no es bueno, igual optamos por seguir haciendo lo malo. ¿Por qué? Porque lo hacemos con una naturaleza pecaminosa y un corazón rebelde. Que la paz de Dios podría ser suya. Seremos con hombre fuerza separados desde el principio, y siendo el que encabeza el principio de la raza humana, todos los hombres han fallado y pecado contra su creador. Por tanto, cuando dice en este pasaje que Dios los expulsó del Edén, esto fue la consecuencia de su rebelión. Si usted no es consciente de lo que le ha sido salvado por la gracia de Dios, de que le ha reconciliado también, y porque hay algo en su interior que debería cambiar, que la paz de Dios podría ser suya. Seremos con hombres que han separado desde el principio, y siendo el que encabeza el principio de la raza humana, todos los hombres han fallado y pecado contra su creador. Ahora, me gustaría que dedicáramos unos minutos para hablar de la promisión que Dios ha hecho para que podamos ser reconciliados con él. Escuchen lo que nos declaran Colosenses 1, versículo 19 y 20.

Debe ser que no nos traten sino con cero mismo, que no ser de manera recíproca. No es una de nosotros los que vimos en primer paso, sino que fue nuestro creador que nacionó la

vivía a su manera y dirigía su carrera, que Dios decidió por amor. Esto es lo que nos dice Romanos 5, versículo 5, porque el amor de Dios ha sido derramado. Dice que Dios me amaba. Me amaba personalmente con el Señor, un poco de su atención. Luego lo dio un poco más. Y cuanto más me amaba y otras personas me amaban, poco a poco Dios empezó a llamar su atención. Hasta que un día usted miró hacia arriba y Dios Todopoderoso, que había estado allí toda su vida, se inclinó para decirle: quiero traerte como amigo. Has sido reconciliado. Quiero llevarte a un sentido de unidad, paz y armonía conmigo. ¿Cómo puede Dios hacer eso a un enemigo vil, impío, arruinado y separado de él? Es el único camino que te puede hacer. El único camino que solo puede ser. Después de haber sido desobediente, después de haber sido rebelde contra Dios, de estar alienado por su pecado, el único camino posible para que usted llegara al cielo era ese. Y si lo rechazan,

Toda nuestra amistad y toda nuestra venganza, todos nuestros pecados.

Vuelve a casa, si vives en pecado, eres desobediente.

Ninguna persona que me asiste será capaz de sustituir de que se busca. Creen, ver, ven, tendido en su centro de la experiencia, la paz que sobrepasa todo. Esto no es un mensaje complicado y difícil de compartir. Debemos acercarnos a las personas que han vivido en este país en carnes, de conseguir de ser separado y de nacer en este punto de la reconciliación. Desde cada que hemos sido separados espiritualmente de Dios como consecuencia de nuestros pecados, pues nuestras desobediencias nos alejan de nuestro Creador y nos hacen vivir

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que será de mucha bendición en su vida espiritual. 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

0: Noche.
1: Iniciando este programa Alabanzas Espirituales por la Noche. Mi buen Dios, te doy gracias porque me permite de una vez más de poder conducir este programa que sea de mucha bendición a la vida de cada oyente donde están sintonizando en diferentes lugares a través de la frecuencia 97.5. Gracias también quienes están escuchando a través de la señal de internet. Te damos gracias por tu infinito amor y misericordia que nos permite llegar a muchos lugares. Estuvimos por varios días fuera del aire por problemas técnicos, por diversos daños en aparatos, pero bendito sea tu nombre porque tú eres dueño de todo, que has provisto, Dios eterno, los recursos para poder realizar esos trabajos. Bendice de una manera muy especial quienes harán llegar su contribución siempre a este ministerio de Radio Alegría. No lo hace con ninguno de nosotros, sino con ante tus ojos, bendito Dios, porque tú eres el que ve cada acción, cada nuestra existencia sobre esta tierra. Gracias por la vida del ingeniero también por realizar esos trabajos que por ya muchos años, ese trabajo que realiza, te damos gracias por él y que eche mano de vida eterna. Te pedimos, oh Dios, que bendiga también a cada uno de los oyentes en tus diferentes lugares, de acá de la región, de acá del oriente del país, del país de Honduras también, allá en Copán, donde está llegando la señal. Te damos gracias por cada persona, hombres y mujeres, que como pueblo de cristiano y no cristiano, te damos gracias por la amada audiencia. En el bendito nombre de Jesús, que este programa sea de mucha bendición. En el nombre de Jesús. Amén. Acá pues tenemos este mensaje. Dice, hola, buenas noches. Sería tan amable de complacerme con la alabanza tarde de abril. Soy hermano Efraín Morales de Aldea La Puerta de la Montaña. Quisiera hacer un saludo también a los que están escuchando Radio Alegría y que tengan una excelente y bendecida noche. Muy bien, hermano Efraín, bendiciones a usted y a toda la amada audiencia, quienes estarán reportándose a través de este programa. Disponible en líneas telefónicas en esta hermosa noche.

0: Bien, en esta noche seguimos con esta programación. Tenemos acá varios mensajes que también ha llegado. Y dice este mensaje: Dios le bendiga, hermana Bertila. Me podría complacer con el himno Mi Casa. Le estamos escuchando acá en Ojo de Agua, Tierra Blanca. Les saluda Yamilet. Saludos para todos los oyentes. Que pase una feliz noche. Muchísimas gracias. Y también tenemos este audio. Adelante, hermana.
1: Dios le bendiga, hermana Bertila. Es un gusto saludarle. Le pido oración por mi niña que va a estar de cumpleaños el martes, día 13. Atentamente, soy Ezequiela. Le pido oración por toda mi familia. Bendiciones, hermana Bertila.
0: Bendiciones, hermana. Gracias, hermana. Muy amable, hermana, allá en el... En el Tesoro Camotán nos está sintonizando. Que Dios siga bendiciendo la vida de nuestra hermana y felicitaciones por acercarse el día de su cumpleaños, la nena. También tenemos acá, pues está libre la línea telefónica. Sigue disponible línea de Claro también y de Tigo. El 7946-5408, línea de Claro. 4790-2275, línea de Tigo. Enviamos saludos especiales a cada uno de los que nos están escuchando en esta hermosa noche, cuando son las 7 de la noche más 19 minutos.

0: complaciendo sus herencias musicales en esta hermosa noche. Dice este mensaje: hola, buenas noches, hermana Bertila. ¿Será que me podría complacer con la alabanza del gran adiós? Soy hermana María Fernanda de acá de La Arada Abajo. Feliz noche, hermana. Dice, gracias igualmente, muy amable. Tenemos otro mensaje, dice, buenas noches, hermana. Quiero escuchar una alabanza, dice, de... Y oración por César, por Olvin, por Juan Carlos. Le saluda María Elena de Guayabías. Muy bien, bendiciones a toda la familia que están sintonizando en esta hermosa noche. También agradecemos la comunicación de hermano Manuel de Jesús en barrio de Estación de Zacapa. Nos está escuchando. Bendiciones también a nuestra hermana Oralia Linares, saludos a toda su familia, a la familia Linares, un tema que solicita en esta noche. Agradecemos a nuestra hermana y a Ticanlú San Jacinto, está sintonizando. Lo buscaré un tema de Agustín Amador, no hay muchos temas de él por el cambio de computadora, aún no tenemos algunos temas disponibles. Tenemos esta comunicación. Alegría, buenas noches.
1: Muy buenas noches, hermana Bertila, que Dios le bendiga.

0: Dorita Orellana. Que Dios les bendiga a todos, que pasen una feliz noche. Quisiera que me compartiera con una alabanza de hermano Rodolfo Hernández, la nueva Jerusalén hermosa.
1: Ah, vaya.
0: Que Dios le bendiga, hermana Bertila, y la quiero mucho en el nombre del Señor. Bendiciones, y pase una feliz noche. Siempre me pone oración, hermana, a mí y a mis hijos.
1: Está bien, hermana Erika.
0: Bendiciones, hermana.
1: Va, hermana.
0: Que pase una feliz noche a todos, especialmente usted también.
1: Amén.
0: Gracias, hermana.
1: Bye, hermana.

Con este himno también estamos complaciendo peticiones a nuestros oyentes, a nuestro hermano Ángel, que nos ha llamado desde Sesmilito al Tesoro Comotán, está sintonizando. Gracias por su comunicación. También, bueno, te capesiato de Pacabob, Shevorio, Tamaria Paridad, Shevorno, Tamacaboroner, Chordí, Ajano, Palmar, Guarulche, familia Felipe, Dios siempre, Ucho, Besicocho. Tenemos este mensaje, dice, buenas noches, hermana Bertila, me podré saludar a mi suegro Rolando Felipe, a mi suegra María Iris Juárez, a mi esposa María Graciela, a mi hija Evelyn Janet, a mi hijo Eric Josué. Saludos a usted, hermana, saludos también para su familia, dice, y a toda la audiencia, saludando al personal de la radio. Y me complace con canto Pablo y Silas. Estamos escuchando a todo volumen aquí en Santa Bárbara, Chiquimula. Muy bien. Aprovecho la hora de la cena, si están aún cenando. Han solicitado este tema, Clama a mí.

Hemos escuchado en esta noche este tema Complaciendo Peticiones, Jerusalén la Hermosa. 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

En la presentación de este programa Alabanzas Espirituales hemos escuchado la participación de los viajeros de Cristo. También tenemos acá este mensaje y dice: buenas noches, hermana. Le saluda Esperanza Hernández de Barrio El Calvario, Jocotán. Y me puede complacer con el himno Juventud. Muy bien, gracias, hermana, por su mensaje. Enviamos saludos a los oyentes allá en Los Olivos, a Luis Gelotepeque, y en diversos lugares donde la señal de Radio Alegría está llegando, porque hoy aún estaban trabajando todavía nuestros hermanos, bueno, especialmente al ingeniero y también los hermanos que le acompañaba, hermano Benito y hermano Carlos Gómez. Vamos a seguir con más temas en esta noche. Tenemos el himno con Anita Morán y luego vamos a buscar el tema que solicitaba nuestra hermana Juventud.

Hemos escuchado este precioso tema. Y llegando al final del programa, gracias hermano José, allá en la aldea Nisillo, Nisillo Camotán está sintonizando. Y a todos ustedes que se reportaron en esta bendecida noche, que Dios siga bendiciendo su vida. Último tema, sí, último tema de este espacio. Antes llega este mensaje, dice: buenas noches, me podré complacer con el himno Camina conmigo Jesús. Dice saludos, dice saludos a usted hermana, soy hermano Ramiro, dice. Así que bendiciones a toda su familia que están sintonizando en esta bendecida noche. El himno que estamos escuchando dice: yo te busco. Y con este himno entonces llegando al final del programa.

si declaras con tus propios labios que Jesucristo es tu Señor y crees de todo corazón que Dios le levantó de entre los muertos, serás salvo.

0: Amigo, deseo decirle algo que seguramente le sorprenderá. Dios le dio a usted una responsabilidad que debe asumir. De hecho, esa responsabilidad Dios la ha dado a todos los hombres. Y por eso, todos debemos empezar a practicar lo que Dios, por intermedio de su palabra, nos dice que debemos hacer para que haya una genuina, verdadera e inconfundible armonía en el hogar.
1: Si usted busca en el Cantar de los Cantares, se dará cuenta que todo este libro es un poema de amor. Este libro nos habla de la hermosa relación que puede existir entre un hombre y una mujer que realmente se aman. Bienvenido a El Amor que Vale, con el profesor y pastor, Dr. Adrián Rogers, en la voz del pastor Lenín de Llanón. Le decía que en Cantar de los Cantares encontramos a un hombre amante, que es capaz de cortejar a su esposa con palabras dulces. Por ejemplo, le dice: eres la más hermosa, amiga mía, eres bella, tus ojos son como palomas. Realmente este es un lenguaje increíblemente amoroso. Salomón fue capaz de hablar de esta manera a su esposa. Dígame, ¿usted habla así con la suya? Bueno, si no lo hace, yo creo que solo es cuestión de practicar. Yo también creo que Salomón pudo hablar así de la noche a la mañana. El lenguaje es una de las formas en que podemos darnos cuenta si realmente existe armonía en el hogar. Armonía, hablando de decoración, significa combinar todas las cosas, colores y formas, y textura para que combinen. Dígame, ¿hay algo en su hogar que está fuera de foco? ¿Hay algo que está fuera de nota? Si desea saber cómo mejorar su hogar, le invito a escuchar al pastor Rogers con la armonía en el hogar.
0: Les invito a abrir sus Biblias en Efesios capítulo 5. Hoy estudiaremos acerca de la armonía en el hogar. Empezaremos a leer desde el versículo 18 hasta el final del capítulo 5. Dice así la palabra de Dios: no os embriaguéis con vino en el cual hay disolución, antes bien, sed llenos del Espíritu, hablando entre vosotros con salmos, con himnos y cánticos espirituales, cantando y alabando al Señor en vuestros corazones, dando gracias por todo al Dios y Padre, en el nombre de nuestro Señor Jesucristo. Someteos unos a otros en el temor de Dios. Las casadas estén sujetas a sus propios maridos como al Señor, porque el marido es la cabeza de la mujer, así como Cristo es la cabeza de la iglesia, la cual es su cuerpo, y Él es su Salvador. Así que como la iglesia está sujeta a Cristo, así también las casadas lo estén a sus maridos en todo. Maridos, amad a vuestras mujeres, así como Cristo amó a la iglesia y se entregó a sí mismo por ella para santificarla, habiéndola purificado en el lavamiento del agua por la palabra, a fin de presentársela a sí mismo una iglesia gloriosa, que no tuviese mancha ni arruga ni cosa semejante, sino que fuese santa y sin mancha. Así también los maridos deben amar a sus mujeres como a sus mismos cuerpos. El que ama a su mujer, a sí mismo se ama, porque nadie aborreció jamás a su propia carne, sino que la sustenta y la cuida, como también Cristo a la iglesia, porque somos miembros de su cuerpo, de su carne y de sus huesos. Por esto dejará el hombre a su padre y a su madre, y se unirá a su mujer, y los dos serán una sola carne. Grande es este misterio. Mas yo digo esto respecto de Cristo y de la iglesia. Por lo demás, cada uno de vosotros ame también a su mujer como a sí mismo, y la mujer respete a su marido. Para que haya armonía en el hogar, debe haber melodías que nos guste escuchar y nos gusta cantar juntos. Armonía para cantar diferentes partes. Dios hizo a los hombres y a las mujeres diferentes para poder hacernos uno, para que podamos cantar la misma canción. Pero el hombre canta una parte y toma la iniciativa, y la mujer canta la otra parte, armonizando con su esposo. Ese es el plan de Dios. Entre el hombre y la mujer hay diferencias psicológicas, fisiológicas y emocionales que varían en grado. No son exactamente lo mismo en cada ser humano. Pero estamos hablando del diseño divino. ¿Cómo Dios hizo al varón y a la mujer con definitivas diferencias?

0: ejemplo, Dios nos enseña que el hombre debe ser el proveedor y que la mujer debe ser su ayudante. El hombre debe ser el protector y la mujer una nutridora, porque en su vientre se nutre la vida. El hombre debe ser el guiador, mientras la mujer es la encargada de los adornos y la belleza del hogar. Y mientras, por lo general, el hombre es más fuerte físicamente, la mujer es más tierna y frágil en su naturaleza. Dios nos hizo diferentes a fin de poder hacernos uno. Pedro dice que juntos, hombre y mujer, somos herederos de la gracia de la vida. Dios desea que juntos, marido y mujer, sean los herederos de sus bendiciones. Hay un diseño divino, hay diferencias definitivas y hay direcciones dinámicas. Hoy tenemos una generación de niños que está muy confundida. No saben si están siendo criados por un hombre femenino o una mujer masculina. Hoy existe una especie de neblina entre la distinción de los sexos como resultado del feminismo radical. Pero esto solo pone en evidencia el fracaso de los hombres por no ser el tipo de hombres masculinos que deben ser. Tenemos una generación de hombres miniatura en lugar de verdaderos hombres. Esto es un tributo al fracaso del hombre en desempeñar el rol que Dios le ha dado. La epidemia de divorcios, la homosexualidad, el abuso sexual, la promiscuidad, los trastornos emocionales, los suicidios. Pienso que los hombres son principalmente los responsables. Cuando Eva falló, Dios no la culpó principalmente a ella. Dios culpó a Adán por el fracaso de Eva. Y los hombres debemos asumir nuestras responsabilidades. Con esto en mente, permítame decirle 5 cosas que nosotros, los hombres, debemos hacer. Primero, usted debe asumir su responsabilidad. El capítulo 5 de Efesios es mucho más fuerte para los hombres que para las mujeres cuando se lo interpreta correctamente. Amigo, le voy a decir lo que debe hacer si desea ser un hombre de verdad, si quiere tener una masculinidad madura, si quiere ser capaz de demostrarles a sus hijos cuál fue la intención original de Dios y cuál el diseño divino para usted como hombre. Primero, usted debe asumir su responsabilidad. Por favor, leamos Efesios capítulo 5, versos 22 y 23. Las casadas estén sujetas a sus propios maridos como al Señor, porque el marido es la cabeza de la mujer, así como Cristo es la cabeza de la iglesia, la cual es su cuerpo y Él es su Salvador. Muchas veces llamamos a eso la cadena de mando. Pero la cadena de mando no es la mejor manera de describirlo. De lo que realmente se habla aquí es de la cadena de responsabilidad. Ser la cabeza literalmente significa que usted es responsable. No significa que usted existe para que le suplan sus necesidades. Significa que usted existe para suplir las necesidades de otros. Como esposos, no podemos evadir esas responsabilidades. Por favor, anote al margen 1 Corintios capítulo 11, versículo 3. Pero quiero que sepáis que Cristo es la cabeza de todo varón, y el varón es la cabeza de la mujer, y Dios la cabeza de Cristo. El problema actual es que hay tantos hombres que no asumen sus responsabilidades. Quieren tener el liderazgo, pero no la responsabilidad. Cuando se le dice a su esposa que esté sujeta a usted, eso significa que ella debe esperar en usted. No significa que ella está para ser su sirvienta. Pero está allí para que las necesidades básicas de ella sean suplidas por usted. El hecho de que ella se someta a usted significa que usted tiene la responsabilidad de cuidar de ella, y su liderazgo debe ser un liderazgo que sirve. La sumisión de la mujer no significa inferioridad. Claro que el diablo le dirá que si está en sumisión, usted es inferior. No lo crea. Esa es una mentira satánica. En Filipenses 2, versículos del 5 al 9, leemos: haya pues en vosotros este sentir que hubo también en Cristo Jesús, el cual, siendo en forma de Dios, no estimó el ser igual a Dios como cosa a que aferrarse, sino que se despojó a sí mismo, tomando la forma de siervo, hecho semejante a los hombres. Y estando en la condición de hombre, se humilló a sí mismo, haciéndose obediente hasta la muerte, y muerte de cruz. Por lo cual Dios también le exaltó hasta lo sumo y le dio un nombre que es sobre todo nombre. Jesús se humilló y Dios lo exaltó. Nunca nos parecemos más a Jesús que cuando tenemos un espíritu de sumisión. Nunca nos parecemos más al diablo que cuando tenemos un espíritu de rebeldía. Ahora, si Dios el Padre es la cabeza de Cristo el Hijo, significa que Cristo el Hijo es inferior a Dios el Padre. De ninguna manera. Dios el Padre, el Hijo y el Espíritu Santo son coiguales y coeternos. Sería blasfemia y distorsión de una doctrina cristiana básica decir que alguien es inferior en la Trinidad. Sin embargo, eternamente, el Señor Jesucristo está en sumisión al Padre Eterno. La mujer no es inferior al hombre cuando está en sumisión a éste. La sumisión cristiana es simplemente un igual que se pone voluntariamente bajo otro igual para que Jesucristo pueda ser glorificado. Eso es todo. Algunas veces hablamos de marido y mujer como de una sociedad, pero esa no es la mejor manera de describir el matrimonio. Un escritor cristiano dice que cuando se habla de marido y mujer como socios, entonces no existe una cabeza. Marido y mujer son más bien como un equipo, y todos en la familia, marido, mujer, hijos, determinarán como equipo los triunfos o los fracasos del equipo. Al asumir las responsabilidades, el esposo debe delegar autoridad, pero no puede eludir su responsabilidad. Permítame repetir esto. Al hablar de asumir responsabilidades, el esposo puede delegar autoridad, pero no puede eludir su responsabilidad. Cuando un esposo delega autoridad, o sea, le da autoridad a su esposa para que realice un sinnúmero de cosas, si todo sale bien, ella debe ser alabada, felicitada. Pero si las cosas no salen bien, es el esposo el que tiene la culpa, porque aunque él haya delegado autoridad, no puede eludir su responsabilidad. Espero que usted, amigo, esposo, padre, ejecutivo, empleado, entienda perfectamente bien este principio. ¿Sabía que el Señor Jesucristo no impone su señorío sobre usted? Nunca lo hace. Y si Él lo hiciera, probablemente seríamos un poco mejor de lo que somos en tales cosas, pero estaríamos actuando mecánicamente. Debemos amar a nuestras esposas como Cristo ama a la iglesia. No debemos demandar ser la cabeza. El respeto y la confianza se ganan. Y el Señor Jesucristo definitivamente se ha ganado mi respeto, se ha ganado mi confianza. Así que si usted es un esposo y tiene dificultades en asumir el liderazgo en su hogar, no espere que le tengan confianza. Busque ganarse el respeto. Deje que su esposa aprenda a respetarlo como hombre de Dios, como una persona amable y entonces la confianza llegará automáticamente. Nosotros como esposos debemos asumir nuestras responsabilidades. El respetar el liderazgo de su esposo es, para la esposa, como una red de seguridad. Usted como esposo es la cabeza del hogar. Esto no significa tanto una cadena de mando, sino más bien el asumir su responsabilidad. Segundo, esta diferencia entre los sexos significa que usted como marido debe hacerle saber a su esposa que ella es la número uno en su vida. La Biblia dice, maridos, amad a vuestras mujeres, así como Cristo amó a la iglesia y se entregó a sí mismo por ella. Su esposa debe saber que ella está antes que los niños, antes que suegra o suegro. Por tanto, dejará el hombre a su padre y a su madre y se unirá a su mujer. Joyce, mi esposa, sabe que entre los millones y millones de seres humanos sobre la faz de esta tierra, en mi vida, ella es la única, ella es la primera. Y sé sin lugar a dudas que yo soy el primero en la vida de ella. Eso me da un sentido de seguridad. Pensar que entre todas las personas hay una persona que me ama más que cualquier otra sobre esta tierra. ¿Y qué sentimiento más agradable es el saber que ella me ama de esa manera y que ella sabe que yo la amo de la misma manera y que ella es la única, la número uno en mi vida? Por consiguiente, necesito tratarla como Cristo trató a la iglesia. Amigo, tal vez usted no sea culpable de adulterio físico, pero sí de adulterio emocional cuando comparte con otras mujeres lo que solo debe compartir con su esposa. Y el adulterio emocional termina inevitablemente en adulterio físico. Y aunque no suceda así, el adulterio emocional es un crimen contra su esposa y un pecado contra Dios. Desde el punto de vista de la relación marido y mujer, su esposa necesita ser absolutamente la única, la número uno en su vida. Tercero, no solo necesita hacerle saber a su esposa que ella es la única, la número uno, sino que también usted necesita proteger a su esposa de traumas emocionales. Por favor, leamos nuevamente lo que dice Efesios capítulo 5, versículos 26 y 27. Para santificarla, habiéndola purificado en el lavamiento del agua por la palabra, a fin de presentársela a sí mismo una iglesia gloriosa, que no tuviese mancha ni arruga ni cosa semejante, sino que fuese santa y sin mancha. Los hombres deben amar a sus esposas. Eso significa que deben protegerlas de traumas y daños emocionales. Amigo, ese es su trabajo y su responsabilidad. Refiriéndose a la iglesia, dice, a fin de presentársela a sí mismo sin mancha. La palabra mancha significa basura, suciedad. Es su trabajo el evitar que estas cosas se descarguen sobre su esposa, que boten basura emocional o espiritual sobre ella. Y debe tener cuidado de no ser usted mismo el que descarga estas cosas hasta el punto de que ella no pueda sobrellevarlas. Ella quiere que usted comparta sus pesares. Ella quiere saber cuáles son sus sufrimientos para consolarlo, llorar con usted y cuidar de usted. Pero tenga cuidado con lo que usted descarga en ella. Una de las cosas que he aprendido es que el tiempo más importante que paso en el día son los primeros 5 minutos al regresar a casa. Si entro a la casa y voy directamente a mi estudio, o inmediatamente enciendo la televisión, o hago cualquier otra cosa, le he fallado a mi esposa. Yo necesito abrazarla, decirle que la amo. Debo llamarla por teléfono y decirle que ya voy en camino y que tengo muchas ganas de verla. Estas cosas son tan importantes. En esos 5 primeros minutos después de llegar a casa, le estoy diciendo, tú eres la número 1. He llegado no para descargar basura sobre ti, sino para quitarte una carga, para poder presentarte a mí mismo sin mancha. La próxima palabra es arruga. Esta es una palabra interesante. Habla de una clase de herida interior, un trauma que literalmente a veces se nota en el rostro. No estoy hablando de las arrugas normales que se forman al reírnos, las arrugas alrededor de los ojos o la boca, sino que estoy hablando del trauma que desarrolla una mujer que ha vivido con un hombre que realmente no la ha amado como debió hacerlo. Son aquellas mujeres con un rostro, un semblante terso y contraído debido a traumas internos. No han sido amadas como debieron ser amadas, y a veces usted puede ver ese dolor escrito en su rostro. El marido debe proteger a su esposa. Amigo, mi asignación y su asignación de parte de Dios es hacer de nuestras esposas creyentes más radiantes y bonitas interior y exteriormente. Lo que hay que hacer es no solo el asumir la responsabilidad, no solo hacerle saber a su esposa que ella es la única, la número 1, no solo protegerla de traumas emocionales, sino también hacer que su esposa se sienta absolutamente segura, amparada, protegida. El versículo 29 de Efesios 5 nos dice, porque nadie aborreció jamás a su propia carne, sino que la sustenta y la cuida. La palabra sustentar es obvio que significa alimentar. Cuando usted tiene hambre, ¿qué es lo que hace? Pues come, y cuando está sediento, quiere beber. Usted desea que sus necesidades sean suplidas, y como esposo, es su responsabilidad proveer para su esposa el sustento físico, psicológico, emocional y espiritual que ella necesita para crecer.
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si declaras con tus propios labios que Jesucristo es tu Señor y crees de todo corazón que Dios le levantó de entre los muertos, serás salvo.

Hemos escuchado este precioso tema, Fatal Recuerdo, complaciendo sugerencias musicales. Saludos a su hermano José, que nos está escuchando allá en la aldea Anisiu Camotán. También nuestro hermano Manuel de Jesús, allá en Zacapa, también ha solicitado una alabanza. Son las 9:09 de la noche con 12 minutos. Así que este himno pues también ha sido solicitado.

Queremos agradecer la sintonía del hermano Elías Vargas. Allá en Manzanotes nos está escuchando. Gracias por su comunicación. Ya son las 9 de la noche con 21 minutos. 21 horas con 21 minutos. Queremos seguir acá con más temas musicales. También tendremos momentos de oración. Asimismo, ¿verdad? Agradeciendo de que usted es parte de este Ministerio de Radio Alegría. Pues estos días hemos pasado por con de estar fuera del aire esta estación de radio por varios desperfectos en los aparatos, daños, pero gracias a Dios que ya estamos nuevamente, ya lo que es área de acá de la región, como también el del departamento de Zacapa y Chiquimula. Y pues suplicamos siempre sus oraciones al Ministerio de Radio Alegría y su apoyo económicamente, como Dios lo permite, porque de la obra de Dios, y Él siga respaldando a través de corazones generosos, a través de un pueblo unido para poder apoyar este Ministerio de Radio Alegría. Seguimos entonces, y este himno a cargo de Donald Fuentes.

gracias, Señor, porque además de habernos hecho participantes de tus bendiciones, también has compartido con nosotros tus sufrimientos. Gracias, porque a pesar de todo, tu mano nos ha sostenido.

Siempre estamos agradeciendo su fiel sintonía cuando ya son las 9:31. Es las poses del dúo Eden.

La roca inconmovible es el tema del himno que estamos escuchando. Agradeciendo su fiel sintonía, en breves vamos a estar dando gracias a Dios con el tiempo de oración.

Así que en esta noche, ¿verdad?, damos gracias a Dios con este momento de oración. Y así, ¿verdad?, me despido. Si Dios así lo permite, sería hasta el día domingo por la tarde y parte de la noche. Desde ya, pues, le digo que Dios siga bendiciendo su vida y juntos vamos a dar gracias en esta noche. Padre, te doy gracias porque tú eres bueno y para siempre es tu misericordia que nos has dado este día, la vida, la salud y todo lo que recibimos, no porque merecemos, sino porque tú eres misericordioso y que cada día, oh Dios, tú nos estás hablando a través de tu palabra. Dice que en todo tiempo nosotros tenemos que darte las gracias. Yo te pido en esta noche que bendiga a la amada audiencia, en donde quiera que en esta noche están sintonizando Radio Alegría. La vida de hermana María Etelvina, ella se encuentra bastante quebrantada de salud, con esos dolores, con esa quebranto de salud, pero pedimos, Padre, para que tú extiendas tu mano de poder, de sanidad en la vida de ella. Bendiga a sus padres, bendiga a su familia, sus familiares en esta noche. Orando asimismo por la vida de nuestra hermana María Sofía, especial por sus hijos, por la vida de César, por Olvin, por Juan Carlos, por la vida de su esposo, por sus demás hijos, que tú sigas bendiciendo donde quiera que se encuentre. Orando también por la vida de hermana Erika Viela, sus hijos, la vida de hermana Erika de Hernández y hermano Rodolfo Hernández. Oramos por los oyentes allá en la aldea Anicío, donde están escuchando, en el tesoro, nuestra hermana Ezequiela, sus hijos, su familia, todos están en tus benditas manos. Por todos los oyentes en muchos lugares de Chiquimula, de Zacapa, en donde también están sintonizando Radio Alegría. Te damos gracias, bendito Dios, porque tú eres quien nos deja vivir y con un propósito para que nosotros tengamos la honra y gloria. Te pido en esta noche que bendiga a la amada audiencia y en donde quiera que en esta hora están sintonizando Radio Alegría a través de esta frecuencia. Bendice de una manera muy especial cada oyente en esta noche. Asimismo, por la vida de los hermanos que hacemos radio, por la programación que se transmite cada día, cada Señor, por la amada audiencia que puedan seguir aportando, contribuyendo para este ministerio de Radio Alegría. Te damos gracias, bendito Dios, por que hasta aquí tú nos has dado la bendición de que nosotros podamos estar firmes hasta el día final. Cuánto tiempo no sabemos que nos permite la vida sobre esta tierra. Te damos gracias por todo lo que nos permite todo tiempo, bendito Dios. Gracias en esta hora, bendice quienes tal vez nos llamó, nos escribió que no pudimos mencionar su nombre. Pero solo tú, oh Dios, quien conoces esas peticiones, esas necesidades. Y es por ello que en esta noche, bendito Dios, proclamamos tu nombre, porque solo tú eres digno de toda honra y gloria. En el nombre de Jesús. Amén. Es así entonces como pues me despido en esta noche. Que Dios siga bendiciendo su vida y tenga feliz noche.

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1: 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Mientras tanto, que el Señor le bendiga ricamente.

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dice la Biblia en cuanto al tema de la depresión? ¿Puede un cristiano estar deprimido? ¿Por qué se deprimen los que creen en Jesucristo? ¿Se deprimirían las personas que aparecen en la Biblia? ¿Será que la depresión es una enfermedad? ¿Será que la depresión es un pecado? ¿Qué es la depresión? ¿Cómo se combate? ¿Por qué le llaman el mal del siglo? ¿Por qué la depresión está tan apegada a la cultura de esta sociedad moderna? ¿Por qué la depresión está azotando a la gente en este siglo XXI? ¿La depresión qué es? ¿Qué significa estar deprimido? ¿Se puede salir de la depresión? ¿Qué dice la Biblia en cuanto a eso? La depresión es un padecimiento que se ha propagado grandemente por todo el mundo. La depresión se ha acrecentado más ahora en el siglo XXI. Desde que empezamos el siglo XXI, ya hace 20 años para acá, para esta fecha, hay mucha más depresión en el planeta, mucha más gente sufriendo de sentimientos intensos de tristeza, sentimientos de ira, sentimientos de desesperanza, de fatiga, una gran variedad de síntomas físicos, porque la depresión comienza con un problema emocional, pero luego somatiza el cuerpo, esos problemas emocionales, al punto de causar enfermedades físicas, dolores de cabeza, migrañas, problemas en el colon, problemas en el corazón, problemas con la presión arterial alta, problemas con el cerebro. Tanta situación genera la depresión. La depresión no solamente es algo emocional, la depresión también acarrea problemas físicos. La Biblia nos dice que estemos llenos de gozo y que estemos llenos de alabanza, por ejemplo, en Filipenses 4:4, Romanos 15:4, Romanos 15:11, etc. Así que aparentemente la Biblia propone que nosotros debemos vivir con gozo, siempre alegres. Pero ¿cómo? ¿Cómo se puede vivir siempre alegres en un mundo tan confuso, en un mundo tan convulsionado por tantos problemas? ¿Cómo puedo yo estar alegre siempre? Y a veces muchos cristianos nos confundimos y pensamos que la depresión no es para los cristianos. Pensamos que los que creemos en Jesucristo nunca deberíamos deprimirnos, y eso no es así. ¿Se recuerdan de Elías, el profeta Elías, uno de los profetas más extraordinarios y más grandes de la historia bíblica? Elías estuvo deprimido. Moisés estuvo con una severa depresión. Pero si nos vamos a la Biblia, veamos el Salmo 88. ¿Quién escribió el Salmo 88? El Salmo 88 lo escribió una persona llamada Hermán el Esraíta. Así dice la Biblia, Hermán el Esraíta. Y Hermán escribió el Salmo 88 y se tipifica como el salmo más triste de la Biblia, el salmo más triste de todo ese himnario que eran los salmos en la antigüedad. Hermán el Esraíta escribió este salmo en los días de David y en los días de Salomón, asumiendo que todos ellos se referían al mismo hombre. Él fue un hombre notable. Hermán escribió este salmo que aparece como un masquil en la Biblia. Uno de los 13 salmos que aparecen como masquil. Masquil quiere decir contemplación. Pero veamos el Salmo 88. Escuchen cómo dice. Estaba deprimido, Hermán. Dice: oh Jehová, Dios de mi salvación, día y noche clamo delante de ti. Llegue mi oración a tu presencia. Inclina tu oído a mi clamor, porque mi alma está batida de males, hastiada, y mi vida cercana al Seol. Soy contado entre los que descienden al sepulcro. Soy como hombre sin fuerza, abandonado entre los muertos, como los pasados a espada que yacen en el sepulcro, de quienes no te acuerdas ya, y que fueron arrebatados de tu mano. Me has puesto en el hoyo profundo, en tinieblas, en lugares profundos. Sobre mí reposa tu ira y me has afligido con todas tus ondas. Has alejado de mí mis conocidos. Me has puesto por abominación a ellos. Encerrado estoy y no puedo salir. Mis ojos se enfermaron a causa de mi aflicción. Te he llamado, oh Jehová, cada día. He extendido a ti mis manos. Manifestarás tus maravillas a los muertos. Se levantarán los muertos para alabarte. ¿Será contada en el sepulcro tu misericordia o tu verdad en el abadón? ¿Serán reconocidas en las tinieblas tus maravillas y tu justicia en la tierra del olvido? Mas yo a ti he clamado, oh Jehová, y
de mañana mi oración se presentará delante de ti. ¿Por qué, oh Jehová, desechas mi alma? ¿Por qué escondes de mí tu rostro? Yo estoy afligido y menesteroso. Desde la juventud he llevado tus terrores. He estado miedoso. Sobre mí ha pasado tu ira. Me oprimen tus terrores. Me han rodeado como aguas continuamente. A una me han cercado. Has alejado de mí al amigo y al compañero y a mis conocidos has puesto en tinieblas. ¿Se dan cuenta cuán deprimido estaba Hermán el Israelita cuando escribió el Salmo 88? ¡Wow! Es una depresión severa y dice: desde mi juventud he estado con esta tristeza. Estimado amigo, estimado hermano, si tú crees en Jesucristo y estás deprimido, no creas que eso es pecado. La depresión es una enfermedad. El cáncer es una enfermedad. La diabetes es una enfermedad. La presión arterial alta es una enfermedad. La depresión es una enfermedad. Es una enfermedad que empieza en las emociones y luego se extiende por todo el cuerpo porque somatizamos. ¿Qué es la depresión? La depresión, quiero que sepan algunos datos, afecta más a las mujeres que a los hombres. Si hay 10 mujeres deprimidas, 5 hombres deprimidos habrá. En un porcentaje de la mitad de mujeres deprimidas, también los hombres podemos padecer depresión. La depresión proviene también por antecedentes familiares. Cuando algún miembro de la familia ha padecido depresiones en la antigüedad, hay probabilidades de que los hijos o los nietos padezcan alguna depresión, porque está en la sangre, está en los genes, así como las enfermedades probablemente. El uso de algunos medicamentos también puede deprimir a las personas. Algunos medicamentos con receta médica o sin receta médica puede causar depresión. Algunos medicamentos son depresivos del sistema nervioso y se utilizan para controlar las ansiedades, son ansiolíticos, pero esos medicamentos producen no solamente una adicción, sino también depresiones. Así es que ya estamos viendo varias causas: una por tu sexo, otra por antecedentes familiares, otra por medicamentos que tú pudieras estar consumiendo, otra por los cambios o las dificultades de la vida. El divorcio, la jubilación, la muerte de un ser querido, la pérdida del trabajo, el cambio de lugar de residencia. Todo eso provoca depresión. Hay situaciones confusas en esta época de coronavirus: la pérdida del empleo, la pérdida de un negocio, la pérdida de la salud, el tener a un familiar con coronavirus. Todo eso provoca depresión. Sentimientos de pérdida de control también te llevarán a la depresión, sentir que tú no tienes el control de tu vida exactamente. Enfermedades, por supuesto, la gente que padece diabetes tiende a deprimirse porque tiene esta enfermedad que sabe que no puede superar. La gente que padece cáncer tiende a deprimirse. La gente que padece Alzheimer tiende a deprimirse cuando ve que el Alzheimer le ha afectado y tiene un momento de lucidez, se siente con depresión. Desórdenes hormonales, enfermedad de Parkinson, la gente que tiene esos temblores tiende a deprimirse. Enfermedades del sistema nervioso, trastornos. Hay cuánta cosa que genera una depresión. Así que la depresión es una enfermedad que hay que tratarse, hay que abordarse de manera clínica. Exactamente igual como tú abordas cualquier otra enfermedad. Pero ahora ya estamos viendo que los grandes hombres de la Biblia se deprimían. Mira, Hermán el Israelita en el Salmo 88, anota el Salmo 88, en el Salmo 88, y lo lees más tarde, te das cuenta cuán deprimido estaba Hermán. Y es un salmo, es un cántico que está en la Biblia. Las depresiones de David, wow, mira cómo se deprimía David. Salmo 13, este es un salmo del rey David. Salmo 13 dice: ¿hasta cuándo, Jehová, me olvidarás para siempre? ¿Hasta cuándo esconderás tu rostro de mí? ¿Hasta cuándo pondré consejos en mi alma con tristezas en mi corazón cada día? ¿Hasta cuándo será enaltecido mi enemigo sobre mí? Mira, respóndeme, Jehová Dios mío, alumbra mis ojos para que no duerma la muerte, para que no diga mi enemigo lo vencí. Mis enemigos se alegrarían si yo resbalara, mas tú, Jehová, eres misericordioso
tu misericordia confío. Mi corazón se alegra en tu salvación. Cantaré a Jehová porque me ha hecho bien. David, el rey David, sufría de depresión y el deprimido escribió muchos salmos. Y ahora son oraciones fantásticas que cuando tú vas a la Biblia encuentras que la depresión la han padecido los grandes héroes de la Biblia. Moisés, Job, te dije al inicio, el profeta Elías. Así que tú, no te angusties si hoy estás pasando por un proceso de depresión. Mira algunas situaciones, algunos consejos que te voy a dar que tú puedes hacer para superar la depresión. Escucha esto. 5 aspectos que puedes hacer. El primero, haz actividad física, camina a paso ligero por lo menos 15 a 30 minutos, de 15 a 30 minutos cada día camina, corre si quieres, muévete en bicicleta y si no puedes salir de la casa, por lo menos en tu casa, si tienes una gradita, súbela y baja, camina por lo menos 30 minutos cada día, que el ejercicio físico te ayude, porque la gente deprimida no quiere levantarse de la cama. Haz el esfuerzo, levántate, dile a tu familia mañana, levántenme de la cama aunque yo no quiera y ve a caminar. Mejor si caminas en horario entre las 9 de la mañana y las 11, porque el sol está alumbrando, pero no te hace daño. El sol hace daño a la piel de 11 de la mañana a 3 de la tarde. Te puede generar problemas en la piel, pero antes de las 11 de la mañana el sol es una vitamina D que te ayuda a estar con esa energía, esa vitalidad. Camina, y si tú dices, Andy, a esa hora estoy en el trabajo, bueno, levántate media hora antes y camina a las 5 de la mañana, aunque no haya sol. El ejercicio físico te ayuda. Punto 1, ejercítate físicamente. Punto 2, cuida muy bien tu alimentación. La gente que está deprimida o come mucho y tiende a engordar, o no come nada y tiende a ponerse muy delgada. O sea que cuida tu alimentación. Cuando la gente se deprime, los que comen mucho, les da por comer mucho pan. Y es que hay panes tan ricos, ¿verdad? Hay panes tan deliciosos y la gente le da por comer mucho pan, mucho azúcar. Tienen ansiedad. Y eso te va a provocar otra enfermedad peor. Cuando venga el sobrepeso a tu vida y otras personas dejan de comer, y al dejar de comer se pueden enfermar también. Así es que aliméntate bien. ¿Cómo se alimenta uno bien? Toma mucha agua, frutas, verduras, ensaladas, huevitos, tortilla, eso es el alimento por excelencia del guatemalteco. Deja por un lado las azúcares, deja por un lado el pan, deja por un lado los refrescos de soda. Punto 1, ejercítate. Punto 2, aliméntate bien. Punto 3, identifica cuáles son los problemas que a ti te deprimen, pero no para estarle dando vuelta en tu cabeza, sino identifícalos para traerlos a los pies de Jesús y decirle, Señor, aquí te entrego estos problemas. Tú sabes que la falta de empleo que he tenido, la falta de salud, se murió mi ser querido, tanta cosa, aquí está. Identifica, cuando tú identificas los problemas que te deprimen, entonces has dado un paso hacia adelante en el combate a la depresión. Punto 4, exprésate, habla con otros, habla con tus amigos, habla con tus familiares, habla con tus padres, habla con tus hijos sobre lo que te deprime y dile, muchachos, estoy triste, me siento triste a causa de esto, ayúdenme. Y platiquen sobre eso. Y cuando uno saca el tema a conversación, normalmente ahí viene la ayuda, porque la ayuda viene cuando alguien te escucha, cuando tú sacas de adentro lo que te deprime. Y punto 5, mira siempre el lado positivo de las cosas, nunca mires el lado negativo. Mira el lado positivo de esto. Mira todo lo positivo. Cada problema tiene una solución. Así que tú encuentras esa solución y mantente con la vista puesta en lo positivo. Y como último punto, lo dejé para el último, pero necesitas ser el primero. Pero a propósito lo hice dejándolo al último. Mantén tu fe en Jesucristo. Nunca te apartes de Jesucristo. ¿Cómo se mantiene la fe en Jesucristo? Leyendo la palabra de Dios, estando siempre en oración, ayunando cuando tú necesites ayunar, por lo menos una vez por semana. No desayunes a propósito y arrodíllate y ora si estás deprimido y lee la Biblia y léela más. Y si no te dan ganas de leer por la gran depresión que tienes, pon un audio, pon estos videos de Andri Carías en YouTube, busca Andri Carías en YouTube, tengo reflexiones muchas ya, pon estos videos o pon cualquier otro
video que tú quieras, que te anime la palabra de Dios para mantenerte con tu fe en Jesucristo bien cimentada. Termino con esto. Los hijos de Coré en la Biblia escribieron muchos salmos también. Y los hijos de Coré escribieron el Salmo 42 y dice que se lo dedicaron al músico principal, y este es un masquil de los hijos de Coré, un masquil, algo para cantar. Los hijos de Coré escriben el Salmo 42 y dice: como el ciervo brama por las corrientes de las aguas, así clama por ti, oh Dios, el alma mía. Mi alma tiene sed de Dios, del Dios vivo. ¿Cuándo vendré y me presentaré delante de Dios? Fueron mis lágrimas mi pan de día y de noche, mientras me dicen todos los días: ¿dónde está tu Dios? Me acuerdo de estas cosas y derramo mi alma dentro de mí, de cómo yo fui con la multitud y la conduje hasta la casa de Dios, entre voces de alegría y de alabanza del pueblo en fiesta. ¿Por qué te abates, oh alma mía? ¿Por qué te turbas dentro de mí? Espera en Dios, porque aún he de alabarle. Salvación mía, Dios mío, Dios mío, mi alma está abatida en mí. Me acordé por tanto de ti desde la tierra del Jordán, y de los hermonitas desde el monte de Misar. Un abismo llama a otro a la voz de tus cascadas. Todas tus ondas y tus olas han pasado sobre mí. Pero de día mandará Jehová su misericordia, y de noche su cántico estará conmigo, y mi oración al Dios de mi vida. Diré yo a Dios: roca mía, ¿por qué te has olvidado de mí? ¿Por qué andaré yo enlutado por la opresión del enemigo? Como quien hiere mis huesos, mis enemigos me afrentan, diciéndome cada día: ¿dónde está tu Dios? ¿Por qué te abates, oh alma mía? ¿Por qué te turbas dentro de mí? Espera en Dios, porque aún he de alabarle, salvación mía, Dios mío. Salmo 42 es un masquil de los hijos de Coré. Los hijos de Coré eran levitas de la familia de Coat. Al parecer, por los tiempos de David, servían en el aspecto de la música, de la adoración en el templo. Eso dice 2 Crónicas 20:19. Coré dirigió una rebelión de 250 líderes comunitarios en contra de Moisés durante los días del desierto en el Éxodo. Dios juzgó a Coré y a sus líderes, y todos murieron, pero los hijos de Coré permanecieron. Quizá estaban tan agradecidos por esa misericordia que se volvieron músicos, adoradores, y eran los de la alabanza de aquella época. Y por eso este Salmo 42 de los hijos de Coré. A Coré Dios lo había castigado, pero los hijos tenían gran gratitud, y a pesar de la gratitud que tenían en su corazón, en el Salmo 42 nos damos cuenta que estaban abatidos, deprimidos, al punto de decir: ¿por qué te abates, oh alma mía? De turbas del poder. Su alma estaba abatida hasta la muerte, pero ellos mismos dicen: espera en Dios. Le hablan a su alma: espera en Dios, porque aún he de alabarle, salvación mía, Dios. Yo no sé cuál es el problema que estás atravesando hoy, yo no sé por qué te estás deprimiendo hoy. Ya vimos algunas causas de la depresión, ya vimos algunos aspectos de cómo combatir la depresión. Vimos que en la Biblia muchas personas, escritores bíblicos, el Espíritu Santo inspiró para escribir lo que está en la Biblia, se deprimió. Vimos a Elías, vimos a David, vimos a Moisés, vimos a los hijos de Coré, vimos a Hermán, Salmo 88. Ahora te vemos a ti. ¿Estás deprimido? ¿Por qué estás deprimido? ¿Cuál es el problema que te habla? Hoy Dios puede darte solución a ese problema. Si tú tomas la decisión en tu corazón de permanecer cerca del corazón de Dios. El punto número uno, el principal para combatir tu depresión, es permanecer cerca del corazón de Dios. Alejado del pecado,
orando, estando en comunión. Y esa comunión con el Padre Eterno, a través de su Santo Espíritu, por medio del sacrificio que Jesucristo hizo en la cruz, esa comunión te va a llevar a un estado de paz, de felicidad. Aunque tengas aflicción, recuerdas las palabras de Jesucristo: en el mundo tendrás aflicción, pero confía, yo he vencido al mundo. Mi paz les dejo, mi paz les doy. Que dijo al final: no se turben ni tengan miedo. Anímate. Si estás deprimido, anímate. Dios está contigo. Llena tu corazón de fe. Mira a Jesucristo, el cual dijo: aquí en el mundo tendrán aflicción, pero confíen, yo he vencido. Mi paz les doy, mi paz les doy. No se turben ni tengan miedo. Si hoy estás turbado, si hoy tienes miedo de enfrentar la vida, si tienes miedo de la oscuridad, si tienes miedo de la vida misma, y has pensado incluso quitarte la vida por problemas que te abaten, léelo el Salmo 42 y pregúntale a tu alma, como los hijos de Coré: ¿por qué te abates, oh alma mía, y te turbas dentro de mí? Espera en Dios, porque lo he de alabar. Y en el Salmo 13, David afligido, pero en el versículo 6, que es el último del Salmo 13, David dice: pero cantaré a Jehová, porque me ha hecho. Así que hoy, mi deseo es que Dios te ayude a superar la depresión. Haz los pasos que ya dijimos. Vuelve a ver este video, compártelo con alguien que lo necesite. Y que Dios esté contigo en este caminar. Y que la paz de Dios, que sobrepasa todo entendimiento, guarde tu corazón y tu mente en la quietud y el reposo de la fe en Dios.

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2: En Radio Alegría son las 10:23.

0: en Radio Alegría, son las 11 y 42 minutos.
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2: Bueno, hablando de familia, hoy vamos a hablar un poco de la familia de Jesús, porque vamos a comenzar a leer y aprender del libro de Santiago. ¿Cuántos ya leyeron Santiago por lo menos una vez? Bueno, desde el principio. Si no lo ha leído,

dice, eso es un imperativo. Cepíese los dientes. Devuélvale el juguete a su hermano. Cállese. ¿Verdad? Los papás y las mamás son muy imperativos ahí. En la casa no existe la democracia. Allá existe la autoridad decidida del papá, de la mamá. Si no es así, los hijos no se pueden igual. Bueno, Santiago es una carta que tiene muchos imperativos. Por la practicidad de esta carta, algunos la han llamado el libro de Proverbios del Nuevo Testamento. Por eso le recomendamos leerla completa. Ojalá

pastor es Jacobo. Esto me recuerda a muchas familias que se pelean y discuten por qué nombre ponerle al que van a hacer. Y al final le dicen Chato. Bueno, aquí hay uno que se llamaba Jacobo y al final le resultaron llamando como Santiago. El verdadero nombre del autor en griego, en el texto bíblico, es Jacobos. ¿Cómo entonces llegó a llamarse Santiago el libro que escribió Jacob? Todo tiene que ver con los 10 siglos en que el latín fue el idioma oficial de la Iglesia Católica. Tiempo en que el nombre de Jacobo pasó a Santiago. Aquí la historia. Los católicos utilizaron el nombre del latín de Jacobo, Jacobo. Luego, al canonizarlo, le agregaron antes del nombre Jacobo y en latín la palabra santo. Entonces ya le

usted todavía tiene ese resabio de

esposa son santificadas por el matrimonio. Ahora, si usted las tiene con la esposa de su primo, eso sí hay pecado. Pero María fue santificada por el matrimonio con José y los hijos que tuvo con él, totalmente bendecido. Solo Jesucristo nació antes de tener relaciones sexuales con José. Pero ser madre

Mateo 12:47 dice, alguien le dijo, tu madre y tus hermanos están afuera y quieren hablar contigo. Allá era el conocimiento público que tenía hermanos. Mateo 13:55, ¿no es acaso el hijo del carpintero? Cuando Jesús fue a predicar a Nazaret, todos lo conocimos. No se llama su madre María y no son sus hermanos Jacobo, José, Simón y Judas. Cuatro hermanos varones tenía Jesús, eran cinco varones en la familia de Jesús. ¿No están con nosotros todas sus hermanas? Así que ¿de dónde sacó todas estas cosas? En Nazaret conocían a Jesús perfectamente bien, porque él se crió ahí, conocían a su mamá, a sus otros cuatro hermanos y a sus hermanas, todas hermanas de madre nada más, por supuesto. Santiago se convirtió en uno de los principales líderes de la iglesia primitiva. Vemos en el Nuevo Testamento suficiente evidencia que Santiago, el hermano de Jesús, se convirtió en uno de los líderes principales de la iglesia en Jerusalén. En Hechos 21:17 leemos, cuando llegamos a Jerusalén, los creyentes nos recibieron calurosamente. Al día siguiente Pablo fue con nosotros a ver a Jacobo, todos los ancianos. Jacobo, uno de los principales líderes de la iglesia en Jerusalén. En Gálatas 1:18, Pablo escribió, después de 3 años subí a Jerusalén para visitar a Pedro y me quedé con él 15 días. No vi a ningún otro de los apóstoles, solo vi a Jacobo, el hermano del Señor. A Jacobo llegó a ser otro de los apóstoles y aquí especifica Pablo que era Jacobo, el hermano de Jesús. En Gálatas 2:9 dice, en efecto, Jacobo, Pedro y Juan eran considerados columnas al reconocer la gracia que yo había recibido. Nos dieron la mano a Bernabé y a mí en señal de compañerismo. De modo que nosotros fuéramos a los

¿Por qué el Jacobo del que se habla aquí no es el Jacobo discípulo de Jesús, uno de los doce originales? Porque Jacobo el discípulo murió muy temprano, en el año 44 antes de Cristo, en el año 44, por lo que no puede ser el autor. En Hechos 12:2 murió Jacobo después de la crucifixión de Jesucristo. Dice: en ese tiempo el rey Herodes hizo arrestar a algunos de la iglesia con el fin de maltratarlos. A Jacobo, hermano de Juan, lo mandó matar a espada. Ser discípulo de Jesús en esta época no es tan complicado como serlo en la época del Nuevo Testamento. A este líder de la iglesia lo mandó a matar Herodes a espada. En otras palabras, murió degollado, decapitado. Por eso es que este autor de esta carta no es Jacobo el apóstol, el discípulo de Jesús, sino Jacobo el hermano de Jesús. ¿Para quiénes fue escrito el libro de Santiago? El libro de Santiago fue escrito a todos los judíos cristianos que vivían fuera de Palestina. Recordemos que al principio la iglesia era exclusivamente de cristianos judíos. Fue después de la conversión de Pablo que empezaron a entrar los gentiles a la iglesia. Lo más probable es que estos judíos cristianos habían debido salir huyendo de Palestina por causa de la persecución de los discípulos de Jesús, tal y como leemos en el libro de los Hechos. Mataron a Jacobo, lo degollaron, y todos los demás salieron huyendo por todas partes. En Santiago 1:1 leímos: Santiago, siervo de Dios y del Señor Jesucristo, a las 12 tribus que se hayan dispersas por el mundo, salud. Las 12 tribus de Israel fueron formadas por los descendientes de los 12 hijos de Jacob, a quien Dios le cambió el nombre a Israel. Para esta fecha las 12 tribus ya no existían físicamente, aunque muchos sabían de cuál descendían, como el apóstol Pablo, que se llama en Filipenses 3:5 descendiente de la tribu de Benjamín. Sin embargo, Santiago utiliza el término para referirse a la comunidad judía que vivía dispersa entre las naciones fuera de Palestina, que se había convertido en Jerusalén, pero por la persecución se fueron huyendo por todas partes. Hechos 11:19 dice: los que se habían dispersado a causa de la persecución que se desató por el caso de Esteban, llegaron hasta Fenicia, Chipre y Antioquía sin anunciar a nadie el mensaje excepto a los judíos. Todos nuestros paisanos que se han ido de Guatemala a Estados Unidos, a Europa, son los que quieren llenar las iglesias. Los guatemaltecos en Estados Unidos son los que quieren llenar las iglesias, y las iglesias más crecientes y más animadas. ¿Por qué? Porque se llevan el fuego del Espíritu que el Señor les dio aquí en Guatemala. Y a dónde van, allá. Y luego contagian. Los coreanos van por el mundo y ponen máquinas. Los chinos van por el mundo y ponen restaurantes. Los chapines van por el mundo y ponen iglesias. Por todos lados andan predicando el Evangelio. Pues esto pasó con los judíos cristianos donde quiera que iban. Llevaron el mensaje de Cristo. Ahora, ¿por qué escribió Santiago este libro? La fecha en la que este libro fue escrito es incierta. Algunos creen que va desde el 45 después de Cristo hasta el 90 después de Cristo. Lo más probable es que fue en una fecha más temprana que tardía. El libro fue escrito para que los miembros de las congregaciones hicieran

comunidad en la que vive. Muchos de los judíos que vivían en Palestina se habían dispersado por causa de la persecución en todo el territorio conquistado por el Imperio Romano. Santiago les habla para que no guarden únicamente la fe como un rito, sino que la lleven a la práctica en sus relaciones unos con otros dentro de la congregación, en el lugar en que se encuentren. Santiago es la carta del Nuevo Testamento donde se encuentra la mayor cantidad de imperativos. Estos imperativos buscaban que se viviera una fe verdadera. Santiago es entonces una carta a todos los judíos cristianos que por causa de la persecución se habían mudado a otros pueblos. Santiago, a pesar de ser hermano de Jesús,

impresionante es que todos sabiendo que era hermano de Jesús, no lo menciona en lo absoluto. ¿Por qué? Porque más que hermano, ahora creía en Jesús como su propio Salvador personal, de quien antes dudó. Su hermano era el Cristo, su Salvador, y el único digno de gloria. Pero mientras Jesús estuvo predicando en la tierra, sus hermanos no creyeron en él. Marcos 3:13 dice: subió Jesús a una montaña y llamó a los que quiso, los cuales se reunieron con él, designó a 12, a quienes nombró apóstoles, para que lo acompañaran y para enviarlos a predicar y ejercer autoridad para expulsar demonios. Estos son los 12 que él nombró: Simón, a quien llamó Pedro, Jacobo y su hermano Juan,

Simón el celote y Judas Iscariote, el que lo traicionó. Luego entró en una casa y de nuevo se aglomeró tanta gente que ni siquiera podían comer él y sus discípulos. Cuando se enteraron sus parientes, salieron a hacerse cargo de él porque decían que está fuera de sí. ¿Qué pensaban los parientes de Jesús, que estaba Jesús? Fuera de sí. Chusema, dijimos en Guatemala. Chiflado, loco. A veces la familia nuestra es la última en creer que Dios se está obrando en nosotros. Nos han conocido y no creen que Dios puede obrar maravillas a través de nuestras vidas. Juan 7:1 dice: algún tiempo después Jesús andaba por Galilea, no tenía ningún interés en ir a Judea, porque ahí los judíos buscaban la oportunidad para matarlo. Estaba poco tiempo para la fiesta judía de los tabernáculos. Así que los hermanos de Jesús le dijeron: deberías salir de aquí e ir a Judea, para que tus discípulos vean las obras que realizas, porque nadie que quiera darse a conocer actúa en secreto, ya que hace estas cosas, deja que el mundo te conozca. Lo cierto es que ni siquiera sus hermanos creían en él. ¿Cómo la ves? Sus hermanos no creían en él. Así que si usted tiene parientes que no creen en él, hay alguna semejanza con la experiencia de Jesús. Probablemente Jacobo creyó en Jesucristo cuando se le apareció ya resucitado. Jesucristo ya resucitado, se le apareció a Jacobo. Ahí fue donde se convirtió. No en hermano de Jesús, sino en discípulo de Jesús. 1 Corintios 15:3. Porque ante todo, dice Pablo, les transmití a ustedes lo que yo mismo recibí: que Cristo murió por nuestros pecados según las Escrituras, que fue sepultado, que resucitó al tercer día según las Escrituras, y que se apareció a Cefas, y luego a los 12. Después se apareció a más de 500 hermanos a la vez, la mayoría de los cuales vive todavía, aunque algunos han muerto. Versículo 7, tómenos. Luego se apareció a Jacobo, más tarde a todos los apóstoles, y por último, como a uno nacido fuera del tiempo, se me apareció también a mí. Jesús se le apareció a su hermano Jacobo y le ha pegado el susto de la vida. Imagínense, usted tiene un pariente que se muere, usted va al funeral. Esta semana pasada tuvimos 6 funerales que Dios no tuvo más, pero aquí todo es mega, ¿no? Mega muertos también. Ahora imagínese usted que voy al funeral de un hermano y de repente a los 8 días se me aparece, como diría un olor. Por muy querido que sea su difunto amigo,

parezca uno, es impresionante. Pero Jacob tuvo una buena aparición al ver a Jesús, su hermano mayor, resucitado. Ahora, ¿por qué la palabra siervo fue la única palabra que utilizó Santiago para describirse? Un siervo no era un hombre libre ni un sirviente contratado, era un esclavo. ¿Qué era un siervo? Un esclavo. La propiedad por derecho de su amo. Santiago entendía que él era un siervo, un esclavo de su hermano, que ahora, más que su hermano, era su Señor y Salvador Jesucristo. Que su voluntad y obediencia estaban completas y voluntariamente sometidas a Dios y a Jesucristo. El diccionario define la palabra siervo como persona sometida totalmente a la autoridad de otra. Además, persona que sirve a Dios y guarda sus preceptos. Hoy en día tenemos a un predicador y ese es el

de nuestro Señor. Y así deberíamos vivir, como esclavos de nuestro Señor, dispuestos a hacer lo que Él nos diga, a no ser deliberantes y argumentativos, sino a servirlo en lo que sea, porque somos sus siervos. Así se presenta Santiago, como un siervo, como un esclavo. Nosotros, como hemos nacido libres, soberanos e independientes, no entendemos lo que es el esclavo. Pero en la época en que se escribe Santiago, un esclavo era propiedad del amo. Si el amo quería, lo mataba a palos, no lo metían preso, porque así era la norma de ese entonces. La tradición cuenta que Santiago murió por causa de su fe como mártir en el año 62 después de Cristo. Fue alguien que estuvo dispuesto a servir a Dios hasta la muerte. Existía para servir a Dios y a Jesucristo. Y ese es el gran ejemplo que nos deja Santiago. Un hombre dispuesto a morir por causa de su fe. ¿Está usted dispuesto a morir por causa de su fe? ¿O simplemente se ofende porque por ahí, aleluya, vas a usar aleluya, va? Vos sos protestante, ¿no? Vos sos, vamos, sos de esos. Hermano, madre, nosotros hemos salido de la persecución. Hay países hoy en día en el mundo en donde han entrado a echarle llave a la puerta del templo con todos los fieles adentro y los han quemado. En el mundo islámico, eso han hecho con los cristianos, católicos y protestantes, los han quemado. En esta época, todavía nosotros no hemos experimentado lo que es esa persecución. Así que si alguien lo hace de menos en su trabajo, en su negocio, en algún lado, por usted ser cristiano, eso no es nada, ¿no? Pero cuando le ponen la pistola enfrente y le dicen, ¿crees en Cristo o no crees en Cristo? Ahí es donde la gente tiene Cristo. Santiago estuvo dispuesto a que lo mataran por causa de su fe. Al igual que Santiago, somos llamados a ser siervos de Dios. Hizo famosa aquella frase de que el que no vive para servir, no sirve para vivir. Porque el que sirve, sirve. Y el que no sirve, no sirve. Así que pregúntele al vecino, ¿servimos o no servimos? De servir, de ser siervos. A los ojos de los hombres, un siervo o un esclavo no es algo grande, es lo más bajo, es el nivel más bajo en la escala social. Sin embargo, Santiago considera este título como el apropiado para distinguirse, porque su voluntad está completamente sometida a Dios, sometida a sus mandamientos, al vivir en santidad como la gran comisión de ir y hacer discípulos. ¿Qué dijo Jesús sobre la actitud de los líderes siervos en su reino? Mateo 20, 25. Jesús los llamó y les dijo, como ustedes saben, los gobernantes de las naciones oprimen a los súbditos y los altos oficiales abusan de su autoridad. Pero entre ustedes no debe ser así. Al contrario, el que quiera hacerse grande entre ustedes deberá ser su servidor. ¿Queremos hacernos grandes? ¿Cuál es el camino? Bajar a servir. Al cielo se sube bajando. El que se exaltara, dice Pedro, será humillado. Pero el que se humillare, será exaltado. Versículo 27 de Mateo 20. Y el que quiera ser el primero deberá ser esclavo de los demás. Así como el Hijo del Hombre no vino para que le sirvan, sino para servir, para dar su vida en rescate por Dios. Una vida con propósito es una vida dedicada al servicio. Por eso es que el cristianismo es un ejemplo de calidad total.
sea santo y predique el evangelio. ¿Cómo puede usted ser un siervo de Dios? Sea santo y predique el evangelio de Dios. Dígale a su vecino, seamos santos. Seamos santos, es decir, consagrados a Dios. Un siervo de Dios y de Jesucristo guarda sus mandamientos y busca que otros guarden sus mandamientos. Si está cediendo a los deseos de su naturaleza pecaminosa, recuerde, usted es un siervo de Dios, usted vive para obedecer la perfecta voluntad de Dios, que es vida y paz. Sirva a Dios y a Jesucristo en todo tiempo y en todo lugar. Servir en la iglesia es importante, como lo hacen aquí nuestros amados servidores, que nos ayudan dando la bienvenida, recogiendo la ofrenda, acompañando lo que se convierte, atendiendo los carros en el parqueo, o a los maestros que nos ayudan ahí en la zona de canciones, o a los líderes de célula que nos ayudan en la casa, o a aquellos que van a visitar a los presos, o a aquellos que van en el Ministerio de Caritas Alegres a los hospitales. Es decir, hay que servir en estos lugares, pero no solo ahí, sino en todo el lugar. Uno de los ingredientes de la misión de todo miembro de la Frater es: vivo para reflejar el carácter de Dios. Sirvo con excelencia en todo lugar con mi testimonio de vida. ¿Cómo sirvo con excelencia en todo lugar? Con mi testimonio de vida. ¿Qué piensan mis compañeros de trabajo que es mi vida? ¿Qué testimonio les doy a ellos? Aquí soy un ángel cantando en la presencia del Señor, que mañana lunes en el taller se me salen todas las tapas, todos los lenguajes. Eso es que me he aprendido. Y de repente que aparece ahí el pastor con su carro. Ay, perdón, pastores, que soy de esa casa. Que ya nos amamos tanto que nos decimos las verdades. No podemos maltratar a nuestro personal con palabras oeces. Le debe ejercer autoridad y exhortar y llamar la atención. Pero como dice la escritura, debemos decir la verdad. ¿Qué piensa la vecina de lo que es nuestra conducta? ¿Acaso no ha oído las maltratadas que nos pegamos el uno con el otro? Como dijo aquella pareja que llegó el pastor a la casa, pero hasta afuera salía la maltratada que se estaba dando el marido y la mujer. Y cuando abrieron la puerta y vieron que era el pastor, ay, pastor, hace media hora estábamos en nuestro devocional. Sí, pero nuestra maltratada cotidiana. Testimonio de vida. ¿Qué piensan cuando nos ven llegar al banco? ¿Qué conducta hemos vivido todos los años que hemos estado haciendo negocios con ellos? Sirvamos en todo tiempo y en todo lugar. Porque el servicio de Dios y de Jesucristo no se limita a un lugar. Se le sirve en todo lugar. Todo lo que hace usted sirve a Dios. Por eso que el cristianismo es el mejor programa de calidad total. Porque dice que hagamos todo lo que

usted va a operar a un paciente del apéndice, no solo le hace el corte por fuera, le quita el apéndice de verdad. No como uno por ahí que me contaron que preparaba a algunos pacientes sencillos diciéndoles, mire, a veces el apéndice retoña. Todo lo que hacemos, sean cirugías, sean escrituras, sea educación, sea trajes, sea ventas, lo que sea, debemos hacerlo como para el Señor. Y entonces, toda la gente va a decir, no, ese mecánico es el que dice no la verdad. Ahorita le digo, tiene que su carro mejor regalo, me da un sitio. Tenemos que aprender con la ayuda del Señor. Bueno, hemos aprendido algo de Santiago hoy. Bueno, siervos, ¿cómo se decía? ¿No? Y siervas, vivimos para servir. Así es que hoy cuando le sirva el almuerzo a su marido,

algo de su sueldo, o mejor dicho, va a entregar su sueldo para que le den algo para que le quede. Hágalo como para el Señor. Qué maravilla que el Señor haya transformado nuestro ser. Si no fuera por su gracia, su misericordia, su sacrificio en la cruz del Calvario, estaríamos perdidos. Pero por él estamos hoy aquí dando testimonio de vida, porque él nos ha transformado. Incline su rostro y vamos a orar. Y antes de orar por toda la congregación, quisiera preguntar, quizás hay alguien aquí que necesita también ser transformado en su vida, que necesita que el Señor obre en su vida. Jesucristo murió en la cruz del Calvario para salvarle a usted, para ayudarle, para transformarlo y hacerle una nueva criatura, un discípulo de Jesús. Lo único que usted tiene que hacer es reconocer a Jesús como su Señor y Salvador personal, confesar con su boca lo que cree en su corazón, que Jesús es el Hijo de Dios y que Dios lo levantó entre los

Jesús es el Señor. Llévanos, Dios, en esta hora con paz, con seguridad. Llévanos con alegría. Que podamos ir a todas.

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0: Radio Alegría te da la hora. Es la 1:36.
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necesaria leerla para que Dios nos dé algo esta noche a través de este mensaje. Mateo capítulo 4, 1 al 11 lee de la siguiente manera: entonces Jesús fue llevado por el Espíritu al desierto para ser tentado por el diablo. Después de haber ayunado 40 días y 40 noches, que dice su Biblia, sintió hambre. Se le acercó el tentador y le dijo: si eres hijo de Dios, di que estas piedras se conviertan en pan. Él respondió y dijo: escrito está, léalo conmigo, no solo de pan vivirá el hombre, sino de toda palabra que sale de la boca de Dios. Entonces el diablo lo llevó a la santa ciudad, lo puso sobre el pináculo del templo y le dijo: si eres hijo de Dios, tírate abajo, pues escrito está, a sus ángeles mandará acerca de ti y en sus manos te sostendrá para que no tropieces con tu pie en piedra. Y Jesús una vez más le dijo: escrito está también, léalo conmigo, no tentarás al Señor tu Dios. Otra vez lo llevó el diablo a un monte muy alto y le mostró todos los reinos del mundo y la gloria de ellos. Y le dijo: todo esto te daré si postrado me adoras. Y entonces Jesús le dijo: aquí cierra una conversación. Vete, Satanás, porque escrito está. ¿Qué más? Al Señor tu Dios adorarás y a Él solo servirás. Y el diablo entonces lo dejó y vinieron ángeles y lo servían. Pon atención, por favor, a esta palabra. Tome su lugar, siéntese. Y vamos esta noche a esperar que Dios nos dé un mensaje esta noche. Hemos decidido titularle a esta disertación, a este mensaje, a esta predicación: venciendo la tentación. Cuando yo hablo de tentación, no hablo solo de las tentaciones sexuales, hermano. Yo creo que los cristianos

conceptos un poquito exagerados en cuanto a la tentación. Y aunque este capítulo 4 del libro de Mateo sí titula en su parte principal tentación de Jesús, usted no encontrará en ninguno de los 11 versículos a Satanás seduciendo sexualmente a Jesús. Porque nosotros interpretamos siempre la palabra tentación como sexual. No quiero decir con esto que la tentación no involucre esa parte. Solo estoy diciendo que Satanás siempre tratará de tentarnos y no necesariamente en el área sexual. Cuando hablo de esto, mis amados hermanos, quiero entrarme en mi mensaje con algunas observaciones. Lo primero que quiero abordar es decirles que la Biblia dice que Jesús fue llevado por el Espíritu al desierto. Diga conmigo, es necesario el desierto. Una vez más, es necesario el desierto. Hermanos amados, la palabra desierto lo dice todo. Usted sabe que el desierto es el único lugar donde se experimentan los extremos de los climas y los extremos de las necesidades.

desierto, aparte de presentar un momento de soledad, presenta adversidades. Y cuando nosotros trasladamos el desierto a lo espiritual, también vamos a encontrarnos que es necesario la soledad, porque muchas vidas y muchos caracteres son formados en la soledad. ¿Sabe usted, hermano, que por eso Dios le dice al pueblo de Israel en el libro de Éxodo: por el desierto yo anduve por 40 años para probar qué era lo que había en tu corazón, porque el desierto es necesario. Y Jesucristo no quedó libre de experimentar el desierto. La diferencia es que fue llevado por el Espíritu. Diga conmigo: por el Espíritu. Hay desiertos a los que nosotros mismos nos metemos, no necesariamente Dios nos mete. Valdría la pena examinar esta noche cuántos desiertos de nuestra vida que hoy probablemente estemos atravesando no son necesariamente un proceso al que Dios nos ha metido, sino probablemente nuestras malas decisiones, nuestra mala manera de pensar, nos ha metido a un sufrimiento que no estaba en el orden de Dios que nosotros entráramos a Él, pero como hay un libre albedrío, Él deja que decidamos. Aquí me interesa que dice que Jesús fue llevado por el Espíritu al desierto. Y luego dice que Jesús ayunó por 40 días. Pero dice luego: y luego sintió hambre. Diga conmigo: renunciamos al rey estómago. Este estómago, hermano bendito, ¿cómo nos ha hecho vivir un evangelio superficial? Platicábamos hace unos días con algunos pastores. Hoy, dentro de un grupo de gente cristiana, mencionar la palabra ayuno, lo miran a uno como extraterrestre. Cuando alguien tiene un problema, dice: hermano, usted debería de ayunar. ¿Usted de qué mundo viene? Porque la palabra ayuno ya ha quedado en la antigüedad de los cristianos. Sin embargo, la Biblia nos muestra que Jesús fue sometido a un ayuno y a los 40 días sintió hambre. No dice que sintió hambre comenzando el ayuno, lo sintió a los 40. Yo sé que aquí hay hermanos que no les dio chance de entrar a la cafetería y a terminar con un tiempo de comida. Traen dos en el estómago. Porque hay personas, hermano, que están tan duras al sometimiento espiritual, porque su vida, su rey, es la comida. Se acuestan

vicisitud, muy pocos son los cristianos que quedan de pie, porque la vida

le acercó el tentador y le dijo: si eres

si nuestra necesidad ahora.

señora de la tienda se le pasó por alto que usted le bendijo por la luz y le dio un vuelto vacío. En ese momento usted dice: aleluya, Dios Santo, tú conocías mi necesidad, Padre. Tu palabra dice que tú envías a tus ángeles para socorrer. ¿Será esa una bendición de Dios? No. Satanás sabe tu necesidad y él va a hacer que tú caigas en tu necesidad. Pero en el mismo momento que Satanás está de espectador en tu necesidad, a la par de él está Dios queriendo comprobar tu interior. Entonces, en ese momento, porque le voy a decir algo, hermano, no somos honestos, pero no tanto. Agarramos el billete y nos dimos cuenta.

necesidad, Satanás quiere que caigamos, pero Dios quiere que en medio de la necesidad nosotros saquemos adelante nuestra integridad. Hermano, pero es que mi necesidad

nos bendice, pero no para que nos apartemos de Él. O sea, yo le voy a decir algo. Dios conoce tu necesidad y va a permitir que Satanás te ponga en bandeja cosas que tú necesitas para comprobar tus condiciones. Pero ahora encontramos a un Jesús que tiene una necesidad. ¿Cuál era la necesidad de Jesús después de 40 días de ayuno? ¿Por qué Satanás no le ofreció otra cosa más que comida? Porque ese momento era el momento de la necesidad de Jesús, comer. Entonces Satanás lo tienta en base a lo que él necesita. Pero ahora viene Jesús y mire, hermano, poderosa respuesta. Mire usted el versículo 4. Y le respondió Jesús y le dijo, ¿qué le dijo? Escrito está. ¿Qué le dijo? Escrito.

Dice, hermano.

Satanás te empieza a tirar y te empieza a tirar. Pero cuando tú tienes palabra, cuando tú conoces este libro poderoso, cuando tú conoces y has leído y escudriñado la palabra, tú le dices a Satanás: joven fui y he envejecido, y no he visto justo desamparado hasta el día de hoy, ni su simiente que mendigue pan. Porque tú tienes palabra. Ante la necesidad resurge el poder de la palabra, y esa palabra es creativa y traerá respuesta.

todos los números de teléfono de la familia. Porque algunos la Biblia la usan de agenda, fíjense, hermano. La Biblia la andan cargando para apuntar números de teléfono, para hacer esto y el otro. Y les voy a decir algo, este libro no es para ponerlo en la Biblia. No fue la orden que Dios le dio a Moisés que le diera a sus generaciones. Y esta palabra se la dirás a tus hijos, se la repetirás, las pondrás en los linteles de la puerta. Porque este libro es poder. Este libro, hermano, es el que el Señor.

Solo ahí notes de la importancia que se le da al Señor. Y dígame religioso de este libro. Pero este libro maravilloso fue el que Jesús sacó en el momento de la necesidad. Tú tienes una necesidad. ¿Cómo tú sabes que eso va a ser suplido? ¿Cómo sabes? Por la palabra que tú has leído. Porque las promesas que hay aquí. 5,000 promesas para sus hijos. Más de 5,000 promesas en este libro. Pero ¿cómo las voy a saber si no las veo, si no las medito? Tu necesidad es una. ¿Cuál? Probablemente tu necesidad hoy sea amor. Tu necesidad hoy sea laboral. Tu necesidad sea familiar.

tirada allá afuera. Tiene un nombre.

que miraron a él, sus rostros no fueron avergonzados. Entonces ella confió en la palabra que Dios le había dado y esperó hasta el último momento. A los 3 meses y medio

que Jesús en el versículo, hermano, bueno, entonces Jesús se defiende con la palabra, palabra que hay que leer, 5 y 6, dice: entonces el diablo lo llevó a la santa ciudad, lo puso sobre el pináculo del templo y le dijo: si eres el Hijo de Dios, tírate abajo, pues escrito.

provocar a que tú elimines la promesa que Dios te ha dado con tu boca, diciéndole Dios mentiroso. ¿Por qué mucha gente se ha ido de la iglesia sin esperar? Se cansaron, hermano, de esperar una promesa. Se cansaron de que no se cumpliera lo que Dios les había dicho. Y hoy por hoy

versículo 6. Y le dijo: si eres hijo de Dios, tírate abajo, pues escrito está: su sangre le mandará cerca de ti, en sus manos te sostendrá. Y en el 7 Jesús le contesta: escrito está

bendiga.

número de DPI. Le preguntan hasta cuánto calza, mi hermano. Sos patudo, pie pequeño, le dice. Usted en la Biblia no encuentra a Jesús liberando a un endemoniado. ¿De dónde lo hizo? ¿De dónde lo hizo? ¿De la capital sol, verdad? ¿Hablas inglés o español? No. Eso no se puede poner a hablar con el diablo. ¡Vete! Y no vuelvas más. Y los demonios se iban.

tu nombre. Dime tu nombre. ¿De dónde vienes y para dónde vas? Yo te llamo de eso. No digas ni una palabra. ¿Cuál es tu nombre? Te estoy diciendo. Se paró el demonio y le dijo: mire, muchachos, si quieren que me vaya, pónganse de acuerdo. El diablo no va a huir, hermano, porque le preguntemos el nombre de PI. En el nombre de Jesús, que es sobre todo nombre, el diablo, sus demonios, tendrán que huir de delante de su presencia, porque nosotros nos ha sido dada autoridad. Diga conmigo: autoridad. He aquí, yo os doy autoridad de hollar serpientes y escorpiones. La autoridad es

hay aquí. No tenga miedo, Él cuida de nosotros, nos rodea, nos protege. Somos la niña de sus ojos. Si quiere aplaudir, aplauda fuerte y diga gloria a Dios. La autoridad es el resultado de una vida agradable a la presencia de Dios. Terminemos, hermano. Satanás sabe la vida, pero ahora viene Jesús y lo confronta con autoridad. Satanás ha

¿cómo? Con gozo. Diga conmigo, con gozo. Usted está esperando un milagro, espérelo, ¿cómo? Con gozo, hermano, con alegría. Mientras mi milagro viene, yo estoy con gozo.

tierra. Pero le cuento algo, hermano, hay una eternidad donde no nos hará falta nada. Pero mientras estemos en la tierra necesitados, gocémonos al máximo. Terminemos. Verso 8 y 9, otra vez. Otra vez. No le bastó, hermano, que Jesús lo sentara dos veces. Ahora dice, otra vez lo llevó el diablo a un monte muy alto, y le mostró todos los reinos del mundo y la gloria de él. Y le dijo, todo esto te daré si postrado

saben Biblia.

¿No ha tenido usted culto donde ha venido, hermano? Arrastrado. Si lleva el culto bien, cuando aquí, hermano, lo está recibiendo una presencia gloriosa. Y venía así y sale así. ¿Por qué? Porque el gozo del Señor es nuestra fortaleza. Adórelo. Satanás estará dispuesto a darte lo que necesitas a cambio de él.

o no su presencia, aquí estamos para adorarlo, para decirle te amamos, para decirle te queremos dar todo lo mejor de nosotros esta noche.

siento ocupado, se anda predicando. Ay, no, que estoy pecando en eso. Para servirle al Señor, hermano, no se necesita este altar. No me escuchó. Para servirle al Señor, no necesito, porque no todos fueron diseñados para este altar. Algunos van a andar en las camionetas. Un hermano

es el mensaje que Dios me da para usted. Necesidades van a haber siempre. Salimos hoy de una necesidad y mañana entramos a otra necesidad. Pero yo le quiero contar que Dios es el mismo de ayer, de hoy y de siempre. Las necesidades podrán venir, pero si usted estudia la palabra, usted vive una vida agradable delante de la presencia de Dios, y le quiero contar algo, al final le sucederá lo que sucedió en el versículo 11. Y luego Satanás

estoy diciendo necesidad. No es una sospecha. Lo que le voy a decir es

dice la escritura? Los leoncillos tienen hambre y necesitan, pero los que esperan en Jehová no tendrán necesidad de nada.

solventar esos problemas económicos. Él sabe que esa necesidad física que tienes en tu cuerpo, Él sabe tus necesidades espirituales. Pero sabes que anhela el Señor que no te dejes vencer por Satanás, porque al final de todo, la recompensa es mi vida. Cierra tu

Señor me dijo, hay muchos que tienen necesidad, pero a mí me tienen en última opción para pedir ayuda. Hay muchos que están dispuestos a ir a humillársele a un gerente, a un banco, de pedirle ayuda a un papá, a una mamá, a un líder, me dijo, pero no están dispuestos a pedirme ayuda. Y el Señor quiere, mi hermano y hermana que estás aquí, joven, señorita, que te humilles delante de Él, no de los hombres. Todos aquellos que tengan una necesidad económica, espiritual, familiar, de salud, cualquiera que sea, laboral, quiero que vengas aquí al altar, porque hoy vamos a orar por tu necesidad. No te voy a invitar dos ni tres veces, porque tú entendiste mi mensaje. ¿Tienes una necesidad? ¿Has sentido que la fe te ha hecho falta? Ven al altar. Ven. Cuéntale tu necesidad, Señor. Dile, Señor, mi fe ha declinado. He dudado. He sentido como que los días se están yendo y no me respondes. Cuéntale tu necesidad. ¿Cuál es? ¿Cuál es? Yo no lo sé, hermano. Yo no lo sé. Pero algo sí te voy a decir. Lo que estás pidiendo, Dios te lo va a dar. Lo que estás pidiendo, Dios te lo dará. ¿Cuándo? Cuando tú empieces a examinar la palabra. Cuando tú empieces a tener un estilo de vida agradable a Dios. Cuando tú comiences, hermano, a amar la palabra. Con tus manos levantadas, llórale a Dios. No me le llores a ningún hombre. Es que, hermano, en mi trabajo, mi jefe, nada que mi jefe. Llórale a Dios. Pídele al Señor. Es que, mire, hermano, mi necesidad necesita de un banco, nada que el banco. Pídele a Dios. Él es el dueño del oro y la plata. Percibo por el Espíritu que aquí hay personas. Personas que no tienen ni para el día de mañana. Señor, trae la provisión sobrenaturalmente. Acuérdate de tus hijos. Honra la fe de mis hermanos. Mira su necesidad. Yo no sé cuál es. No sé si es económica. No sé si es de ánimo. Hay gente aquí que está desanimada. Hay gente aquí que ya no tiene fuerzas. Cuéntale tu necesidad. Cuéntasela. Cuéntasela. Dile, tengo necesidad de servirte. Tengo necesidad de activar. Tengo necesidad de que me tomes en cuenta. Pero pídeselo a Dios. Porque si se lo pides a Dios, Él traerá la respuesta que has estado pidiendo. Levanta tu mano porque estás en victoria, mi hermano. Llorando pero con las manos en alta. Llorando pero con las manos en alto, mi hermano. Jarramasa, alama, rica masa. Brito, sé que te

0: decláralo. Es mi. Quien es tu proveedor, pastor, es Dios, hermano. Nada. Voy a pedirle de favor a los servidores que me ayuden a ministrar a este grupo de hermanos. Levántele la mano y dele palabra. Dele palabra en el nombre de Jesús. Tu necesidad será resuelta. Pero el Señor quiere que pongas en alto tus convicciones. Él no olvida a los que claman. Atento está el oído de Jehová al clamor del justo, mi amada hermana. Óyelo bien, en el nombre de Jesús. Los que a Él miraron su rostro no fueron avergonzados. Recibe fortaleza, recibe fortaleza. Recibe tu milagro, recibe lo que has venido a buscar. Recibe en base a tu necesidad. En el nombre de Jesús, tú no nos dejarás, no nos abandonarás. Somos tus hijos. Aquí hay personas que están necesitadas, hermano, de sentir el deseo de un toque del Espíritu. Aquí hay gente que no tiene necesidad económica, que no tiene necesidad, hermano, de una casa, pero que tiene necesidad de sentirse amado de Dios, de sentirse aceptado por Dios. Recibe el abrazo de papá, recibe los abrazos de tu Dios. Levanta tus manos, estás en victoria. Estás en victoria, hermano. En el nombre de Jesús. En el nombre de Jesús. En el nombre de Jesús. Recibe en base a tu necesidad. Recibe, hermano, que tu necesidad sea suplida. Si es económica, laboral, no importa de cuál sea la índole, recibe el milagro. Hermano, estoy preocupado. Las cosas no han salido como yo esperaba. Pero dice el Señor, te voy a sorprender. Te voy a sorprender. Te voy a sorprender. La necesidad es suplida. La necesidad es suplida. La necesidad es suplida. Lo que tu mano toque será bendito, mi hermano. Lo que tu mano toque será prosperado. Lo que tu mano toque, todo lo que emprendas en el nombre de Dios, Dios lo hará prosperar en tu vida. Recíbelo, recíbelo, recíbelo. En el nombre de Jesús. Hermano Nico, tiempos nuevos, hermano. La presencia de Dios está a favor tuyo, hermano. Dios te ama y no se ha olvidado de ti. No se ha olvidado de ti.
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2: La hora en Radio Alegría son las 2:31.

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Josué, capítulo 1, por favor, vamos a hablar la segunda parte de lo que es volviendo a las Escrituras, volviendo a la palabra de Dios. Josué 1:8. Nunca se apartará de tu boca este libro de la ley, o sea, nunca. Usted no debe negligenciar, y mucho menos la ciudad que usted vive, la palabra de Dios. Yo oré antes de venir. Yo sé que el discurso no se dice eso, pero el discurso entra en tu cuarto para orar y orar, nada de eso. Pero yo tomé 2 días para orar y orar para mí. Porque venir a Las Vegas, hermano, es empezar a vivir. Aquí venir de predicadores, hermanos, de shows y conciertos, la ciudad sigue lo mismo. Si usted no viene aquí bajo el poder de Dios, tener un mensaje del corazón de Dios, entonces no venga. Porque Las Vegas lo que necesita, hermano, es

enseñado a ellos con la palabra de Dios, ellos volver a la palabra y caminar en la palabra, tendrán la fuerza y la sabiduría y la madurez suficiente para vencer la ciudad. Cuidado, hermano, Dios te avisa y cuando el río suena, es porque está allá. Agárrate de la palabra. Nunca se apartará tu boca de este libro, sino que de día y de noche meditarás en él, para que guardes y hagas conforme a todo. Fíjate bien, guarda. No solamente lea, tienes que guardar. David dijo, guardé tu palabra en mi corazón, ¿para qué? Para no pecar contra ti. Usted guarda, usted tiene. Para guardar y hacer conforme a todo lo que en él está escrito. Porque entonces harás prosperar tu camino y todo te saldrá. Todo te saldrá. Hace muchos años atrás, estaba enfrentando una prueba, una lucha tremenda en mi ministerio. Y yo soñé sencillamente. Estaba en un río caudaloso, hermano, y yo subía, yo bajaba, intentando si entraba en lo que yo podía. Y de lejos.

agárrate de mi palabra y mi palabra no, nunca te vas a hundir si mi palabra está dentro de ti. Agárrate de la palabra, hermanos, aquí en Las Vegas. Agárrate de la palabra. Vamos a orar. Padre, en el nombre del Señor Jesucristo, te pedimos que tú nos hables con poder y autoridad en esta noche. Gracias por lo que tú hiciste ayer y lo que tú harás hoy. Reconociendo que el idioma es nada y nadie, solamente un siervo inútil, reemplazable, te pedimos que tú nos hables en el poder de la autoridad de tu nombre. Y te pedimos que solamente la voz del Espíritu

en su corazón. La Biblia dice que Jesús estaba sujeto a sus padres. La Biblia dice que Jesús, con 12 años de edad, ya conocía el Antiguo Testamento, o sea, la ley. Porque un niño que con 12 años de edad conoce el Pentateuco de punta a punta, y un niño musulmán conoce el Corán de punta a punta. Y con 12 años él discutía ya con los escribas y fariseos, los maestros de la ley, en el templo. Claro, sabemos que él era Dios, pero que él conocía las escrituras. El mayor desastre que padres cristianos pueden hacer es no enseñar a sus hijos la palabra de Dios. Ponga esa palabra en su corazón. Cualquier libro puede informar, pero solo la Biblia puede transformar. Solo la Biblia. Cualquier otro libro que usted lee le informa, pero la Biblia transforma. Entonces, ponga esa palabra en su corazón. Hay dos palabras para la palabra palabra en la palabra de Dios. Hay la palabra logos, que es la palabra que usted lee. Pero hay la palabra rema, que es la palabra revelada de Dios. Cuando Dios te da la palabra por la mañana, usted escribe con un hoja al borde de la Biblia, y a la noche el pastor predica que el mismo versículo que Dios te dio es el Dios confirmando la rema, la palabra especial que Dios te dio a ti. En un problema, en una dificultad, en una lucha, en una prueba, Dios te da una palabra y usted se agarra de esa palabra. Muchas veces yo he escrito al lado de la Biblia, y después de años que se ha cumplido esa palabra, yo abro la Biblia y Dios viene a ti y dice que no te había dado yo esa palabra, que solo deberías confiar, solo confiar. Por ejemplo, hermano, bien, cuando usted está dentro de un tren y el tren pasa a veces en el medio del túnel y todo se queda oscuro, usted se desespera.

va a salir de ti. Va a pasar tu prueba, va a pasar tu lucha, va a pasar tu tribulación, va a pasar tu enfermedad. Dios te va a restaurar como restauró a Job. Tenga calma. Dios permite, todo lo que permite en tu vida es para usted crecer, para usted madurar, para que Dios te pueda poner en un nivel extraordinario. La manera que usted crece es viviendo, observando la palabra, en oración, en ayuno. El escritor Ruy Barbosa, brasileño, dijo una vez: si usted pone la Biblia abajo de todos tus libros en tu biblioteca, ella sostiene todos los libros. Si tú pones la Biblia arriba de todos los libros que tú tienes en tu biblioteca, ella es la cabeza de todos los libros. Si tú pones la Biblia en el medio de todos los libros que tú tienes, ella es lo importante y lo más y principal y el libro más importante de todo tu país, de todo tu mundo. ¿Por qué? Porque está en el medio. ¿Usted nunca se ha parado para pensar por qué el culto está en el medio aquí de la iglesia? El culto no está allá a la derecha o allá a la izquierda, aunque algunas iglesias en Europa que han predicado, iglesias antiguas, tienen el culto bien a la izquierda, porque tienen iglesias chiquitas, o bien a la derecha. Pero usted se ha preguntado por qué la Biblia está en el medio, el culto está en el medio y la Biblia está en él, porque lo más importante de un culto no es la alabanza, no es la ofrenda, es la palabra. La palabra es lo más importante. Usted ha venido a oír la palabra. Podemos alabar a Dios, que es importante, dar su ofrenda, que es importante, pero su palabra es lo más importante. Cuando Jesús entró en la sinagoga de Nazaret y daba el escate, nosotros estuvimos ahí en el 2012, en el mismo lugar que Jesús abrió la escritura de Isaías 61. El Espíritu de Jehová está sobre mí, porque me ha ungido, y ahí él habla, entra a sanar los corazones, los que me el corazón, a sacar los que están en tiniebla, los oprimidos y todo eso. Jesús leyó la palabra. Cuando Pablo iba a una ciudad, por cierto, necesitaba dos lugares seguros donde él iba a una ciudad. Él necesitaba una sinagoga y la cárcel, porque Pablo estaba siempre preso, o si no estaba preso, estaba en una sinagoga. Ponga esa palabra en su corazón. ¿Qué es la palabra de Dios para usted? Si nosotros somos cristianos y no conocemos la palabra de Dios, ¿cómo usted espera que Dios nos va a usar en el mundo? Imagínese mi hijo Joshua, que es abogado del gobierno en Washington D.C., en el Departamento de Justicia. O sea, él defiende los Estados Unidos. ¿Estudió qué? Leyes. ¿Estudió qué? La Constitución. Y le enseñan los abogados a pensar rápido, porque los abogados hablan delante de los jueces rápido, rápido. Imagínense estar delante de un juez y hacer una pregunta en un momento, déjame consultar en el manual de leyes de aquí, a ver, ¿dónde está en el artículo tal? Se pareciera como Cantinflas en una corte, hermano. Porque sí, que yo le vi, no, hoy, imagínense. Mira, cuando usted es cristiano y ven la lucha y la prueba y el diablo le ataca a usted, usted no tiene que, un momento, déjame ver aquí 10 pasos para vencer el diablo, un segundo. Yo sé que el pastor predicó, pero está aquí. No, usted tiene que tener sus versículos en el corazón, en la mente, en la punta de la lengua. Usted tiene que hablar la palabra. Palabra es poder. Palabra de Dios. Cuando usted abre la Biblia, el diablo que observa. Cuando usted empieza a leer, él se pone nervioso. Cuando usted cree en la palabra de Dios, su presión empieza a subir. Y cuando usted tiene fe suficiente para vencer el maligno, él sale corriendo. Porque resistir al diablo y él huirá de vosotros. En el poder de la palabra. El poder no consiste en ti, el poder no consiste en mí. El poder consiste en la palabra. ¿Por qué el diablo derrumba a tantos jóvenes hoy? ¿Por qué hay tanto pecado y fornicación y tanta desobediencia y tanto adulterio y tanta inmoralidad que la gente ha perdido el temor de Dios? ¿Por qué no lees que se leyera sobre el infierno, del cual nadie quiere oír infierno? Todo el mundo quiere oír cielo. Pero del mismo libro que habla cielo, habla infierno. Y de hecho Jesús habló 3 veces más del infierno de lo que habló del cielo. Entonces si la gente leyera la palabra, el pueblo tendría temor de Dios. Temor. El temor es producido porque cuando usted lee, usted va a leer el libro de Deuteronomio, aprenderás a
temer a Jehová tu Dios y pondrás por práctica esas palabras y enseñarás a tus hijos, Deuteronomio 6 y Deuteronomio 11, y lo enseñarás caminando, te levantando, te acostando, escribirás los umbrales de la puerta en las columnas y temerás a Jehová tu Dios para que te vaya bien tú y tus hijos después de ti y los hijos después de ellos, y aprenderás a temer a Jehová por las palabras de esa ley. ¿Cómo usted va a temer si usted no oye? Entonces es necesario saber. Cuando usted está enfermo, ¡pa!, usted cita la escritura. Isaías 53 dice: por sus llagas fui sanado. Cuando usted está débil, usted cita Salmo 27:1: Jehová es la fortaleza de mi vida. ¿Y de qué temeré? ¿Y qué me podrá hacer el hombre? ¿Por qué andará en debilidad? Entonces usted cita la palabra. El poder está en la palabra. Ponga esa palabra en su corazón. Ponga esa palabra en su corazón. Si Juan 1 dice que en el principio, solamente Dios sabe cuál fue el principio. El principio no un principio, el principio no tiene principio. Dios es para siempre. El principio para yo entender, y tú también, que hubo un principio. Dios no tiene principio ni fin. Dios siempre existió. Y para la mente humana es casi imposible entender eso. Porque nosotros, perdón, somos limitados al tiempo y al espacio. O sea, tú y yo tenemos un principio. Tiempo de duración y muere. Dios no tiene principio, ni tiempo de duración y vive para siempre. Entonces Dios no ha limitado el tiempo y el espacio. Entonces en el principio, dice la Biblia, era el verbo, Jesús. Entonces el verbo era Dios y es Dios. ¿Y el verbo se hizo qué? Carne. ¿El verbo es qué? La palabra. Cuando usted lee la palabra, usted está leyendo y adquiriendo conocimiento de Cristo. Yo he visto gente hacer, no aquí, pero en otras iglesias, cuando abre el culto dice, leen la Biblia, y después dice que el Señor añada bendición a su palabra. Usted está hablando de una cosa descabellada, fuera de sentido, completamente lógicamente equivocada. ¿Cómo usted va a añadir la bendición sobre la palabra, o sea, la palabra más bendecida que tú? Nadie puede añadir nada, ni quitar ni añadir. Ella es lo que ella es. Que el Señor añada bendición a su palabra. ¿De dónde usted sacó eso? Eso no existe. Dios no es ni más grande ni menos cuando nosotros le hablamos. Cuando la Biblia dice magnificar a Dios, no es que lo hace más grande, es que lo exaltamos, porque su conocimiento es limitado. Él es lo que Él es. Dios no está aprendiendo como tú y yo estamos a cada día. Dios es infinito, no tiene fin. Su conocimiento, su sabiduría no tiene fin. Entonces cuando usted lee, usted adquiere un poder y una autoridad tremenda cuando usted lee y usted conoce. Desafortunadamente cristianos pasan años y años y años en los bancos de la iglesia sin conocer la palabra de Dios, hermano. Entonces nosotros tenemos que volver a la palabra, vivir la palabra. Y usted está en una ciudad que usted necesita agarrarse de la palabra de día y de noche para poder vencer las huestes y potestades y demonios y el diablo que está aquí. Se puede vencer con el poder de la palabra, porque Jesús lo venció en la palabra. Con él también está escrito, lo venció en la palabra. Entonces, para continuar, en quinto lugar, si usted no estuvo ayer hablamos cuatro. En quinto lugar, medite en la palabra de Dios constantemente. Josué 1:8b dice, sino que de día y de noche meditarás en él, en el libro de la palabra de Dios. Salmo 119:96 dice, oh, cómo yo amo tu ley, yo medito en ella, o tu palabra, medito en ella durante todo el día. ¿Qué es meditar en la palabra de Dios? Estar constantemente en tu mente, orando, constantemente, hablando versículos, constantemente. ¿Cómo usted memoriza la palabra? Usted pone la palabra de Dios en la puerta de la refrigeradora, un versículo. Usted pone delante del espejo donde usted se cepilla los dientes mañana y de noche. Usted pone al lado de la mesita de noche en la cama suya donde usted va a dormir. O usted pone en la mesa durante el día donde usted trabaja. Usted memoriza, memoriza, memoriza. Usted memoriza la palabra de día y de noche, de día y de noche, de día y de noche. Y cuando el diablo te ataca, usted cita la palabra. La palabra. Cuando el diablo te echa a ti una lanza de pensamiento, un pensamiento impuro, un pensamiento inmoral, o cualquier pensamiento de no dar los diez, no ofrenda, hablar a tu pastor, chisme, lo que sea, cuando él te envía un dardo, usted tiene el escudo de la fe y usted lo rebate con la palabra. Pablo
Pablo dijo, para que podáis apagar los dardos inflamados del diablo. ¿Estaba haciendo referencia a qué, Pablo? En el tiempo de Pablo, en el Imperio Romano, existían flechas que la punta de la flecha lo ponía gasolina o algo ahí inflamable y le ponía fuego. Cuando le echaba la flecha y los soldados romanos le ponían los escudos, el escudo de los soldados romanos tenía casi como 20 centímetros o 25 centímetros entre tocar la madera y entre el cuero que estaba entre la madera y el cuero había unos 15 a 20 centímetros que tenía agua. Los escudos tenían agua. Cuando tocaba la flecha que estaba con fuego, la punta, automáticamente cuando tocaba la flecha se extinguía con el agua que había. Entonces Pablo decía, para que podáis extinguir, apagar los dardos inflamados del diablo. Porque si los escudos eran de madera, cuando la flecha con la punta de fuego tocaba el escudo de madera, pues se quemaba el escudo. Usted está siguiendo mi línea de pensamiento. Entonces Pablo dijo, y tomáis el escudo de la fe, de los cuales podéis apagar los dardos del enemigo. ¿Cómo usted apaga los dardos del enemigo? Con el escudo de la fe. Y ese escudo de la fe tiene que tener lo que es una porción de conocimiento de la palabra de Dios, una porción de ayuno y de oración, para que cuando toque, cuando el diablo llena tu mente con un ataque, con un avión que echaba en la Segunda Guerra Mundial las bombas, hoy todas guiadas de laser, todo guiado y todo, hoy ni se mira el enemigo. Estados Unidos manda misiles desde el Mediterráneo contra Siria, Tomahawk missiles, usted ni ve el enemigo, viaja miles de millas el misil y cae. Pero antes era la batalla persona contra persona. Y los aviones echaban las bombas de arriba de los aviones y caían. Usted se acuerda de la Segunda Guerra Mundial, los mundos cristianizados, boom, boom, boom, y caían. Pero hoy es guiado y va automáticamente a donde tienen que ir. Pero Pablo decía bien claro, para que podáis apagar. Si usted no apaga los dardos del enemigo, y usted contrapone, o sea, usted le da en contra los dardos del enemigo con la palabra de Dios, y el diablo toma un lugar, una fortaleza en tu mente, él empieza a mentirte, mentirte, mentirte, y mentirte, y mentirte. Y usted empieza a aceptar algo del cual usted nunca había aceptado antes. Y si la palabra de Dios no te trae más convicción a ti de pecado, y el Espíritu de Dios ya no te habla más a ti, es porque despacio el Señor se está retirando. Hay áreas en tu vida que Dios ya no habla más. Hermano, cuando el pastor y el hermano Rafita me van a buscar en el hotel, yo oro, yo doy mis rodillas antes de salir del hotel, Señor, cura mis ojos, Señor, yo estoy en el pie de mi tierra, yo estoy en Las Vegas, si tú no sabes dónde es, Nevada, desde aquí, busquen el mapa ahí, míralo. Cubra mis ojos, cubra mi mente, cubra mi corazón, guárdame. Hermano, usted está en, si lo pudiéramos ver, yo dije al pastor hoy y al hermano Rafael, si pudiéramos ver con los ojos de la fe y un espíritu arriba de las ciudades, de todos los hoteles y de toda esa prostitución, inmundicia e inmoralidad y la sigue en la ciudad, usted miraría, hermano, bien el mundo. Usted y yo estamos vivos por pura misericordia, porque si no fuera la sangre de Jesús, el diablo ya nos hubiera hecho pedazos. Pero Jesús ya lo venció en la cruz del Calvario. Bendito sea el Señor Jesús y el poder de su palabra. Él está derrotado por la sangre de Cristo, por el nombre de Cristo, por la autoridad de Cristo, por la unción de Cristo. Alabado sea su nombre. Denle un aplauso a Cristo. Y porque Él venció, tú y yo podemos vencer en el poder de la palabra de Dios. Oh, denle un aplauso más tremendo, hermano. Come on, come on. Usted lo puede hacer. Denle un aplauso más tremendo al Rey de Reyes y Señor de Señores. Come on.

barco en inglés. Él entró adentro de una aldea. Y cuando él entró en la aldea, y ya conocí al jefe de la aldea, él miró una Biblia. Cuando el comerciante inglés miró la Biblia, él miró al jefe tribal y le dijo: no me pares. Ultrapasada en nuestra familia. Nosotros ya no creemos más en esto. Ah, no, dijo el jefe del bar. Sí, nosotros no creemos más. Es un montón de leyendas, dijo el jefe del bar. Leyendas, ¿eh? Ah, ¿sabe qué fue el parque que le voy a enseñar? Salió afuera el jefe del bar y salió afuera el comerciante. Bien. El jefe del bar lo enseñó una piedra enorme que estaba en el medio del parque. Y él dijo: ¿está viendo esta piedra ahí? Y dijo: bueno, pues a muchos años atrás nosotros acostumbrábamos a reventar la cabeza de nuestros enemigos ahí en esta piedra. Nosotros éramos caníbales, o sea, comíamos gente. Antes que llegara a este libro que usted dice que es de Pablo, usted está viendo allá al final del patio aquel horno que está allá. Pues allá acostumbrábamos a cocinar la cabeza y el cuerpo de nuestros enemigos. Dele gracias a Dios que nosotros creemos, según usted, en este libro de fábulas. Porque si no hubiéramos creído y se convertido al Dios de este libro de fábulas, ya hubiéramos rompido tu cabeza en aquella piedra y ya te hubiéramos cocinando y asando aquel horno que está allá. Ese libro transforma, ese libro cambia. Oh, alabado sea el nombre del Señor Jesucristo. Es el libro de los libros, es el poder de la palabra de Dios. Léalo para ser sabio. Léalo para ser un hombre de Dios tremendo. Lea para temer a Dios. Lea para ser bendecido. Lea y pone en práctica. ¿Por qué el diablo ha peleado para sacar la Biblia de esa nación y consiguió hacerlo? ¿Quién sabe que la Biblia habla de su derrota? Y él no quiere que tú lo leas porque tú le descubres su derrota. Y usted descubre las estrategias para vencerlo. La Biblia es el mayor, la mayor arma que Dios te puso en tus manos, es la palabra de Dios. Entonces usted tiene que conocerla. Los enseñados que damos al Señor recibimos, los que damos impresionados, hermanos, con cosas, como hablé ayer, doctrinas sencillas, simples, de la palabra de Dios, la gente no sabe. La gente no conoce. Sexto lugar, obedezca la palabra de Dios. Totalmente. Josué 1:8 dice: para que guarde, obedezca y hagas conforme a todo lo que está escrito en este. La palabra de Dios no es para darle a usted solamente conocimiento intelectual o teología. Porque hay un montón de teólogos con un montón de doctorados delante de su nombre y la gente se duerme cuando ellos están predicando. Yo fui a una iglesia en Suiza. La iglesia en Suiza tenía una campana en el púlpito. Cuando la gente se dormía, el pastor tomaba la campana y trin, trin, trin, trin, trin, trin, para despertar a la gente. La palabra es para que usted tema a Dios. No solo para que usted tenga un conocimiento teológico de ella, que se llene de orgullo, de prepotencia, porque sabe más que los demás. No. Cuanto más usted lee, es lo contrario. La palabra te hace humilde, porque ella te dice a ti que tú y yo, delante de Dios, no somos nadie. Cuanto más usted lee, usted quiere conocimiento. Y la gente confunde conocimiento y sabiduría con orgullo. Entonces, un día mandó a un email y dijo: usted debe ser una persona muy orgullosa, soberbia, prepotente, por haber escrito tantos libros. La gente confunde conocimiento y sabiduría con humildad. Conocimiento, sabiduría, inteligencia es cuestión de la mente. Humildad es cuestión del corazón. Una persona puede ser súper preparada y humilde, y una persona puede ser ignorante, completamente ignorante, sin conocimiento ninguno, y es orgulloso de su ignorancia. Usted conoce a Junior, usted conoce a la persona más sencilla que se pudiera conocer. Tiene dos universidades, está en el Barón de Justicia, y usted lo conoce, y usted no sabe que trabaja para los abogados más importantes de la nación y del mundo. Allá en Washington.
nadie delante de él. Entonces hay personas que son contra leer. Nosotros tenemos una generación que sus padres, antes cuando eran ministros, no, ¿qué hace? La letra mata, no necesita leer, no necesita educarte. Entonces tenemos una generación de ministros hoy que suben al púlpito. ¿Y quién vive? Cristo. Y a él la gloria. No tiene palabra. No tiene palabras, hermano. No tiene nada que decir. Y solo predica los usos y costumbres y lo que se usa y que se pone y que se viste. Y por el amor de Dios, bájate del púlpito y ve a hacer zapato, pues tú no sabes nada. No sabes nada, no tienes conocimiento ninguno. Usted tiene que ser autodidacta. ¿Qué es ser autodidacta? Estudiar por usted mismo. Ahora que fuimos con Junior allá en Washington DC, al final del año, tú no tienes amigos en la Suprema Corte y todo eso, y amigos que trabajan en la Casa Blanca, entonces fuimos con él a la Corte Suprema, en la Casa Blanca, todo ese asunto. Y fuimos a visitar el teatro donde mataron a Abraham Lincoln. Ahí está toda la historia de Abraham Lincoln. Y sabía que Abraham Lincoln tuvo un año de escuela formal solo. Él se autoeducó y se tornó un abogado por él mismo. Y él ganó dos veces las elecciones para presidente. Él se autoeducó. En el pasado no había libros ni librerías, no había DVDs, no había la internet, pero hermano, no se educa hoy en día. No se educa el que es, pero una palabra es armado. El que es flojo. El que duerme hasta las 11 o las 12. Porque hoy tú puedes comprar un libro, un CD-ROM, por $40, que te vende 20 libros de teología pastoral. Te vende 20 libros de misiones. Entonces no se prepara el que no quiere. Dan la excusa que no tiene tiempo. ¿O cómo no? Si tiene tiempo. Usted tiene que ser autodidacta. Usted tiene que educarse, empaparse, leer. Cuanto más usted lee, más conocimiento usted va a tener, más autoridad para predicar la palabra de Dios. Cuanto más usted lee, fíjate también lo que Jesús dijo. Mira, aquí está el detalle. Ahí está el detalle. En Juan 16 Jesús dijo: y el Espíritu os recordará lo que yo he dicho. El Espíritu solo puede recordarte a ti de lo que tú has leído, lo que tú has estudiado, una ilustración que tú has leído, un libro que has leído. Por ejemplo, cuando estoy predicando, a veces una ilustración que puse no es parecida, porque Dios conoce la necesidad del momento. Entonces Dios, el Espíritu Santo, pone una otra ilustración, una otra palabra, porque Dios conoce la necesidad del momento. Por ejemplo, ¿usted se acuerda del mañana, del domingo? ¿Usted se acuerda del mañana? No, ¿por qué? Porque usted no ha vivido. Solo se acuerda lo que se ha vivido. Y el Espíritu recordará lo que yo he dicho, o sea, lo que está en los evangelios, lo que está en la palabra. El Espíritu no te puede recordar de ningún libro si usted no lo ha leído. El Espíritu no te puede recordar de ningún libro de la palabra si usted no conoce. Mire, hermano, ponga esa palabra dentro de su mente y adentro de su corazón. Usted está en una ciudad que usted tiene que agarrarse de Dios. Yo vengo aquí 3 días, hermano, y vengo con temor y temblor. Y me paso en el cuarto del hotel, Dios mi testigo, te lo digo delante del Señor Jesucristo y delante de su bendita sangre, que si yo miento, voy al infierno, porque vengo del Espíritu Santo. El que habla su santo, hay perdón. Yo vengo a Las Vegas, hermano, y yo pongo mi carne en el piso y digo: Dios, yo quiero salir vivo de aquí. Más importante, salvo. Yo quiero llegar y salir. Porque yo vengo 3 días, pero usted vive aquí. Usted es un héroe. Si usted está vivo en las cosas de Dios, usted ha sobrevivido todos los ataques del diablo. Usted es un cristiano tremendo. Usted tiene que complementarse a usted mismo. Pero ¿cómo usted puede vencer? Parado en la palabra de Dios, viviendo la palabra de Dios, amando la palabra de Dios, conociendo la palabra de Dios, caminando en la palabra de Dios. Es ahí donde usted vence. La Biblia dice bien claro que usted debe obedecer la palabra. Un joven una vez estaba yendo a la universidad, estaba haciendo su maleta en su cuarto, estaba un compañero de él que iba a ir con él a la universidad. Entonces el muchacho hizo toda su maleta y dejó un rinconcito adentro de la maleta, en un lugar pequeño, como si fuera con
Biblia, ella es una linterna porque ella guía mis pasos con la luz de Cristo. Un martillo que rompe el poder del pecado. Una espada que corta todo en mi vida y mi vida. Un espejo que deja ver mi necesidad. Y una brújula que me guía por el poder del Espíritu Santo. Ella es la Biblia. Ella es la eterna palabra de Dios. Alabado sea el nombre del Señor Jesucristo. Mira los enemigos que han tenido la palabra de Dios, hermano. Tiene una miradita para atrás en la historia. Empezó con Marx. Empezó con Marx en el manifiesto comunista en los años 1800 en Alemania. Y le venían a abolir todo lo que era de Dios y todo lo que era cristianismo. De ahí pasó a Lenin, a la revolución bolchevique en los años 1914 en Rusia, donde empezó el comunismo. De ahí pasó a Stalin, fue un asesino. Y de ahí vinieron todos los dictadores de la Unión Soviética. De ahí pasó a Fidel Castro, de ahí pasó a Hugo Chávez, de ahí pasó el Maduro, que está este, de ahí mañana va a caer también. Todos están. Mira cuántos han odiado la Biblia, cuántos enemigos ella ha sido quemada. Ella ha sido burlada durante la reforma. Oh, los candidatos que están ahí ahora del Partido Demócrata odian la palabra de Dios. Ellos odian el cristianismo. Ellos quieren comunismo en ese país. Que nunca esa nación será comunista. Esa nación nunca será roja. Jamás. Porque ella es de Cristo Jesús. Jamás ella será roja. Nunca. Porque el diablo quiere destruir la economía de este país para parar los 5 billones de dólares que salen de aquí a las misiones. Por eso el diablo está trabajando detrás de la cortina y usted no me ve usando a esta gente para querer que esa nación sea comunista. Esta palabra ha resistido todos los embates furiosos que el enemigo lo ha traído. Y mira, ella está aquí. Sus enemigos están 6 pies bajo tierra y en el alma del infierno, pero ella está aquí todavía. Ella es imbatible, inconquistable, inquebrable, undefeated. Jamás ha perdido. Es la palabra de Dios. Ella es poderosísima. ¿Usted ha visto la película Titanic? ¿Sabe lo que quiere decir la palabra Titanic? Poderosísima, invencible, inquebrable, indestructible. Pero en el movie que usted miró, no es la historia de Dios. La historia verdadera es que los ingleses estaban tan orgullosos que su barco tenían hecho, que se podía llenar 5 compartimientos de agua y no se hundía. Que la historia verdadera es que en el día que fue a salir del puerto en Inglaterra para venir aquí,

ser igual a Dios. Igual a Dios, pues ¿quién puede ser? Mucho menos una criatura. ¿Cómo una criatura va a ser igual a su creador? Entonces ponga esa palabra en su corazón. La Biblia te va a mantener con un corazón sencillo, con un corazón humilde. Ella te va a enseñar a ti, my friend, que tú y yo pudiéramos cometer los pecados más horribles y terribles que usted y yo jamás pudiéramos pensar. Si el poder del Espíritu Santo, la sangre de Cristo y la palabra de Dios no nos guardara, tú y yo pudiéramos ser el mayor pecador que tú y yo jamás lo hemos tenido. No vayas a creer que es por tu justicia y la mía que somos salvos. No vayas a creer que es por tu bondad o la mía, o por tu integridad o la mía, que nosotros somos salvos, que nos amó. No. Es lo que está en Deuteronomio capítulo 9, bien claro. Oh Israel, no vayas a pensar que Jehová te lleva a la tierra prometida porque tú mereces, o porque tú eres el pueblo más numeroso, o por tu integridad. Oh no, es por causa de la maldad de las naciones que Jehová va a destruir. Por eso Jehová te lleva ahí, no porque tú mereces. Jehová te lleva ahí por causa de la maldad de las naciones y porque Jehová tu Dios te ama. Jehová tu Dios te ama y Él te lleva a una tierra que fluye leche y miel para bendecirte a ti, bendecir a tus hijos y los hijos después de tus hijos. Porque si guardares la palabra de Jehová tu Dios, todo te irá bien. Todo el mal se hace en un lugar. Por medio de la palabra de Dios serás prosperado enormemente. Josué 1:8.

te libra a ti y a mí de que la casa se prenda fuego o que nos roben. El Señor te libra a ti y a mí de este virus que ahora está matando un montón de gente. Ahora pasé el TSA y la seguridad allá en Los Ángeles para venir y le dije al guardia allí, ¿qué va a pasar? ¿Cómo está? ¿Está muy, muy ocupado? No, casi estaba haciendo la gente mi miedo de viajar por el coronavirus ese. Y decía la gente mi miedo, pero yo no tengo miedo, yo estoy cubierto con sangre. Entonces, ni entendió lo que yo dije. I'm covering the blood. I'm covering the blood, hermano. Cubierta en la sangre. El otro día una hermanita llamó a nuestra

por ley él tiene que defenderte públicamente porque él tiene que seguir algunas horas. Por ley, ¿de quién él es? Pero si tú pagas un buen abogado de mucho dinero, pues claro, pues un abogado famoso, conocido y hábil, te puede librar de algo. Y él dijo, hermana, yo no quiero nada. Y él dice, no, usted tiene el abogado de los abogados. Primero Juan 2 dice, Jesucristo es nuestro abogado. Entre en fe mañana, hermana, usted va a salir bien. Su hijo no va a ser deportado. Tenga fe. Y la hermanita lloró, lloró. Y a las 8 de la mañana, nada más dio clavado en nuestras rodillas. Estamos orando. Por las 9:45, 10 de la mañana, llamó la hermana. Hermano,

ha sido detenido y tal, puede ser deportado. Okay. ¿Tiene récord criminal? No. ¿Ha matado a alguien? No. No. Entonces está libre. Ni lo miró. Ni lo miró. Sí, está libre. Puede irte. Porque tenía tantos casos. Este es el Dios que tú y yo servimos. Este es el Dios de milagros. Ponga esa palabra en su corazón. Tu abogado es el Señor Jesucristo. Tu abogado es el abogado de abogados. Él no se graduó de la Harvard. Él no se graduó de Stanford como mi hijo. Él no se graduó de ninguna universidad famosa. Él es el Dios del universo, creador, Dios todopoderoso. Jamás ha perdido una batalla. Él te defiende, Él te guarda, Él te va a dar tu residencia, Él te va a dar tu ciudadanía, Él te va a bendecir, Él te va a prosperar, Él te va en el nombre de Jesús guiar, porque si Él te trajo aquí, nadie te va a quitar. En el nombre del Señor Jesucristo, denle un aplauso al Dios que vive para siempre. Denle un aplauso al Dios que vive para siempre. Todo te saldrá bien. La hermanita puso su fe en la palabra. Puso su fe en Cristo. Usted puede tener miedo.

comprar la comida de toda una semana con $1,000. $1,000 tiene 2 años atrás, valía mucho. Si todavía vale, hermano. Cuando miramos a 32 años atrás, cuando empezamos, si Dios nos hubiera dado que vamos a sostener tantos misioneros, íbamos a trabajar en todos los continentes, tener un ministerio a nivel mundial, predicar en todos los continentes. Dios te va bendiciendo despacio. Dios te va bendiciendo despacio. Usted va creyendo en la palabra. Usted va creyendo en lo que está escrito. Y Dios te va bendiciendo. Y te va bendiciendo. Usted es fiel en tus diezmos. Usted es fiel en tu ofrenda. Empezamos a sostener un misionero, y después dos, y después tres, y después cuatro. Nosotros damos de nuestro dinero personal, no del ministerio. Ahora Dios ha bendecido el ministerio. Yo hacía los cheques, nuestro dinerito personal. Mandábamos $10, mandábamos $15, mandábamos $20. Y fue aumentando el misionero. Yo llevaba 3 días para mandar el dinero al misionero. Uno hacía el cheque. El segundo ponía los sobres, el cheque de las cartas. Y el tercero iba al correo. Ahora con la tecnología, Junior dijo, no, papi, eso es cosa que pasar. Ahora se hace cheque laser. Usted firma aquí y salen los cheques ya impreso el nombre laser. Qué caché, familia. Y ahora ni más por cheque es banco a banco. Era transferencia automática. El banco lo hace automático. Así que mira, un trabajo menos para mí. Sale el dinero y ni lo veo. Ni veo si hay o si no hay. Porque yo sé, sí que hay, porque el misionero es Dios. Entonces sale el dinero automático. Y Dios te va bendiciendo. Y Dios te va prosperando. Y Él te va bendiciendo. Y Él te va prosperando. Cuando usted cree en esta palabra, hermano. Oh, hermano. Cuando usted cree en esta palabra y usted vive esta palabra, hay un poder extraordinario. Le dije ayer que había sentado al lado del ministro Comercio de la Arabia Saudita, ¿verdad? Que de vez en cuando ya me hace la prueba a la primera clase. O sea, se compra un ticket de la clase económica. Ese ticket

clase automáticamente y Él te pone a ti en un asiento de primera clase sin pagar el pasaje de primera clase, que es el doble o el triple de precio. Entonces, yo viajo gratis en la primera clase. Se paga el asiento coach, pero yo voy en la primera. No todas las veces, pero la mayoría de las veces. Y en la primera clase, hermano, yo he ganado almas. Y saqué la Biblia y lo puse en la Biblia. Lo primero que hago es sacar la Biblia, lo puse en la Biblia. Estaba este hombre de la Arabia Saudita, en un vuelo de Minneapolis a Los Ángeles. Y cuando puse la Biblia, él me miró a mí y dijo, I want to know the difference between the Bible and the Quran. Quiero saber la diferencia de la Biblia y del Corán. And I want to know the difference between Jesus Christ and Mohammed. Y quiero saber la diferencia entre Mahoma y Cristo. Y dijo, bien fácil. Mahoma vivió 600 años después de Jesús. Tuvo la oportunidad de convertirse, no quiso. Escribió el Corán, tomó parte del Antiguo Testamento y del Nuevo Testamento y escribió el Corán. Usted dice que el ángel Gabriel lo reveló a él. Un ángel no puede revelar nada porque un ángel no es omnisciente. Los mormones dicen que el ángel Gabriel también le reveló la religión mormona. O sea, uno de ustedes dos está mintiendo, o los dos están mintiendo porque los dos son falsos. O sea, ustedes respetan a Abraham, Isaac, Jacob, ustedes respetan a Moisés y a Jesús como profeta, pero no incluyen. Fíjate bien el engaño del diablo. Los musulmanes creen en el nacimiento virginal de Cristo, que es un tremendo milagro, pero no creen que Él murió en la cruz y resucitó. Fíjate bien. Entonces yo dije, esta Biblia es primera mano. Usted copió su libro del Corán de esta Biblia. Yo soy primera mano, usted es segunda. Usted copió de mí, yo no copié de usted. Nosotros tenemos la verdad. Usted intentó adaptar la verdad que no es la verdad. ¿Quedó, mira? Y yo dije, ¿usted quiere saber la diferencia entre Jesús y Mahoma? Bien sencillo. ¿Usted de Arabia Saudita? Sí. ¿Usted ha ido a Meca? Sí. ¿Y dónde están los huesos de Mahoma? Allá en Meca. Ah, muy bien. ¿Y usted ha ido a Jerusalén? No. Pues yo sí, dos veces. Si usted va conmigo a Meca, yo voy con usted porque usted es de ahí, allá están los huesos de Mahoma. Pero si usted viene conmigo a Jerusalén, la tumba de Jesús está vacía. Esta es la diferencia entre la Biblia y Jesús. Esa es la diferencia entre el Corán y la Biblia. La diferencia entre el Islam y el cristianismo. Jesucristo es el único Dios y la única verdad, porque Él está vivo. Dele un aplauso al Señor Jesucristo. Dele un aplauso al Señor Jesucristo. Si Él ha hecho algo en tu vida, ponte tus pies y dele un aplauso al Señor Jesucristo, porque Él está vivo. Jesucristo vive. Jesucristo es la palabra. Jesucristo resucitó de la muerte. Jesucristo vendrá con poder. Jesucristo te salva. Jesucristo te sana. Jesucristo viene. Alabado sea su nombre. Dele un aplauso al Señor Jesucristo. Esa es la gran diferencia. La palabra de Dios es la verdad absoluta. Esa palabra que está aquí. ¿Quieres vivir una vida de poder y autoridad? Conozca este libro. ¿Quieres evitar el pecado? Conozca este libro. ¿Qué es amar a Dios? ¿Qué es conocer a Dios? Es amar lo que Él ama y odiar lo que Él odia. Piénsense. Conocer a Dios es amar lo que Él ama y odiar lo que Él odia. Tú tienes el poder y la autoridad basada en el conocimiento de la palabra de Dios de vivir una vida extraordinaria. El diablo hará como el agua. Cuando llueve, el agua va en la ventana y en la pared y anda por todos los lados hasta encontrar una brecha, y entonces entra dentro de tu casa. El diablo va a procurar un área de tu vida en todos los lados que pueda, sea en tu mente, sea en tus palabras, sea en tu temperamento, sea sexualmente, sea en diezmo, sea en dinero, sea en ofrenda, sea en recibimiento, raíz de la vida, falta de perdón. Él va a intentar.

tentado em todo e não pecou, que diz Hebreus 12:14, bem claro, é. Então, ponga essa palavra em seu coração: você não é de acero, eu não sou de acero. A maneira que você pode vencer é a maneira que todos os cristianos e ministros vencidos no mundo inteiro, através do conhecimento e da aplicação da palavra. Por exemplo, a Bíblia é o mesmo que se você está enfermo, você vai a um médico e o médico te receta uma medicina. Você tem papel. Mas se você não vai da oficina do médico à farmácia comprar a medicina e tomar a medicina, de nada vale você ter uma receita na mão. De nada vale você ler a Bíblia, pero não aplicar a medicina. Usted puede tener la Biblia, usted puede tener la receta, la prescripción que Dios dio, el manual de la vida que está aquí, pero si usted no pone en práctica y usted no toma la medicina, que no lee, usted no come la palabra de Dios, de nada sirve. Si usted compra un aparato, un VCR, un DVD, un celular, viene con manual. Mucha gente ha quemado sus celulares y televisión por la impaciencia de que ya funciona. ¡Pum! Lo ponen en chufle. Ese es el manual de la vida. Usted no tiene a él para adorno. Usted tiene para abrirlo y para leer. Y aquí está la receta para que usted pueda vivir una vida extraordinaria. Si va a tener pruebas, si va a tener lucha, si va a tener tribulación. Cuanto más usted se mete con Dios, más comunión con Dios, más usted ora, más usted ayuna, más el diablo te va a dar duro. Pero más usted va a vencer, más usted va a ganar, más usted va a triunfar, porque usted va a estar parado en la palabra. Incline tu cabeza, por favor. Cierre tus ojos, por favor. En esa noche, en el nombre de Cristo. Si usted está aquí en esta noche, yo sé que el mensaje ha sido a la iglesia. El mensaje ha sido a nosotros. Conocemos la palabra de Dios. Pero quizá usted ha venido esta noche y usted no es salvo. Usted no tiene certeza de vida. Usted no sabe si usted muriera hoy, usted iría al cielo o al infierno. Usted no sabe si Jesús viniera hoy a buscar su iglesia, si usted subiera. Tal vez usted está viviendo una vida doble y en pecado, que nadie lo sabe, solo Dios. Y con Dios

llevarnos del pecado de la vida. Nuestro corazón, nuestra vida. Y a través de ella, de la palabra de Dios, arrancar a través de ella el pecado que está en nuestra vida. Entonces, esta noche, en el nombre de Jesús, si usted ha venido aquí y usted no tiene certeza de salvación, usted no sabe

0: ti te gustaría esta noche, en el nombre de Jesús, abrir tu corazón y decir: Señor, solo tú me revelas a través de tu palabra, y tu palabra me hace ver cuán necesitado yo soy, cuán pecador yo soy en ti, y tu palabra me hace ver que yo necesito un cambio, yo necesito ser diferente, yo necesito ser esto. Si esta noche usted está aquí, usted le gustaría entregar tu corazón a Jesús, o usted es descarriado, usted conoció a Cristo y se apartó, y hoy usted quiere reconciliarse con Él, usted quiere recibirlo como tu Señor.
1: 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Son las 4:52.

oh Dios Todopoderoso, Creador del cielo y de la tierra. Alabamos y glorificamos tu nombre, Señor, porque tú eres fiel, tú eres bueno. Gracias por permitirnos esta mañana un nuevo amanecer que tú nos concedes. Gracias por el privilegio de la vida. Gracias por otorgarnos la oportunidad de poder disfrutar, Dios mío, un nuevo amanecer en donde tú extiendes tu misericordia por cada uno de nosotros. Eres tú nuestro Señor y Salvador Jesucristo. A ti te debemos toda honra y toda gloria, toda alabanza y adoración. Padre, tú eres fiel a tus promesas. Venimos con gratitud de corazón, Señor, para decirte muchas gracias. Gracias por amarnos. Gracias por bendecirnos. Gracias, Señor, por tu perdón. Fallamos, Dios mío, en diversas ocasiones. Fallamos, Dios, muchas veces. Pero tú, Señor, tienes misericordia de nosotros. Gracias, Señor, por extendernos tu misericordia. Gracias, Papá Dios, por amarnos. Alabamos y glorificamos tu santo y poderoso nombre. Padre, aquí estamos, Dios, agradecidos contigo por un nuevo día. Gracias por un nuevo amanecer, por renovar nuestras fuerzas, por extendernos, Dios mío, tu amor. Gracias por nunca dejarnos. Gracias por acompañarnos por el sendero de la verdad. Oh Señor, cuán glorioso es tu nombre en toda la tierra. Denos sabiduría, denos gozo. Padre, en el nombre de Jesús, te damos gracias. Te damos gracias, Papá Dios. Bendice, oh Señor, a tu pueblo. Oramos, Señor, por aquellos quienes no han llegado en el conocimiento de tu verdad. Que tú toques los corazones, que tú los bendigas, que tú les derrames, Dios, bendiciones abundantes. Oramos por aquellos quienes un día conocieron de ti, Señor, y hoy están aislados, están descarrilados. Papá, perdona, Dios. Ayúdanos, Padre. Por favor, Dios mío. Oh, Señor. Reconocemos que sin ti, oh Dios, nada somos y nada podemos hacer. Por favor, Dios mío. Imploramos
tu misericordia, tu mano de poder sobre cada oyente. Bendice, oh Dios. Oh, gracias. Gracias, Señor, por amarnos tanto, por extendernos tu misericordia, papá. En el nombre de Jesús, gloria a tu nombre, Cristo. Gracias, Señor, porque tú eres fiel. Gracias, Padre, porque podemos recibir de tu gracia. Clamamos por cada oyente. Clamamos, Señor, de acuerdo a su necesidad. Padre, en el nombre de Jesús, en el nombre de Jesús, oramos por aquellos quienes han pedido oración, aquellos que se encuentran, Dios, con quebrantos de salud, aquellos que atraviesan un problema, aquellos, Dios mío, quienes sufren algún tipo de crisis en su vida, sean financieros, Padre, otros quizás tienen problemas con las deudas, otros, Dios mío, están luchando por su vida en el hospital. Por favor, Dios, denles paciencia. Padre, extiende, oh Dios, tu mano de poder. Extiende, Padre, tu misericordia. Gracias, Dios, porque en ti confiamos. Clamamos, Padre, en el nombre de tu Hijo Jesucristo, por la vida de hermana María Sofía, allá en Guayabías. Oramos por César Josué y Olvin Josué, por Juan Carlos. Oramos por hermana María Elena. Clamamos, Padre, por hermana Alba Ochoa, por toda su familia. Oramos por su sobrina que estaba internada, Dios mío, en el hospital. Desconozco, Señor, la situación actual, pero oramos que tú puedas restablecer salud. Padre, gracias te damos. Alabado y glorificado sea tu nombre, Señor. Oh Padre Santo. Gracias, Señor. Gracias por tu misericordia. Te alabamos, Cristo de la gloria. Te glorificamos, Señor. Oramos por hermana Evelyn Hernández, por hermano Elías Vargas, hermana Marta Liliana Suchite,
por sus hijos, por su salud. Oh Dios mío, ten misericordia. Gracias te damos. Oramos, Dios, por aquellos quienes se han alejado de ti. Perdona, Dios, sus pecados. Extiende, Dios mío, tu amor, tu misericordia sobre sus vidas. Oh, Dios mío, gracias te damos. Oramos, papá, por la familia Vázquez Alonso en Sabana Grande. Toma control de sus vidas. Oh, sí, Señor. Gracias te damos. Oramos por todo el personal de radio, los colaboradores. Señor bendito, bendice Dios el personal. Santifica, oh Dios, nuestros corazones, nuestra vida en el temor tuyo, Señor. Gracias te damos. Ponemos en tus manos la vida de hermano Orlando Felipe, por su familia. Padre bendito, ten misericordia. Gracias, Dios.

te amamos, oh Dios. Oramos por la viuda, por el huérfano, por el necesitado, el marginado por la sociedad. Oramos por hermana María Rosalía García, por su bebé, por su familia. Clamamos, Señor, por hermana Reina en el Ingenio, por toda la familia, por Marcos Pérez. Oh, sí, Señor. Sí, Señor. Gracias, Papá Dios. Gracias, Cristo.

Oh, papá Dios. Oramos por Iglesia Peniel. Oramos, Señor, por la membresía en general. Oramos por las diferentes actividades, por la convención que se acerca a Dios. Clamamos en el nombre de Jesús. Padre, por el grupo de niños, por los maestros, quienes dan, Dios mío, sus dones, sus talentos, para poder ser instrumentos de bendición para los pequeños. Orando por hermana Vilma, su familia, por la vida, Señor, de hermana Dairin, por mi esposa, por hermana María Urrutia, allá en el Carhuiz. Respalda, provee, Señor, para lo que necesiten. Padre bendito, fortalece y bendice, Dios, la familia de hermana Rosa, hermano Arnaldo Galván. Oh, Señor. Gracias, Dios mío, por amarnos. Glorificamos tu nombre, Jesús. Oh, Dios mío.

Oramos, Dios, por los equipos de radio, por los trabajos que se están realizando estos días. Señor bendito, ten misericordia. Oramos por la generosidad de nuestros oyentes, por los hermanos socios de radio,

Oh, sí, Señor. Oh, gracias, papá. Alabamos y glorificamos tu nombre. Santo eres. Sí, Señor.

Solo tú eres digno de toda adoración. Solo tú eres digno de toda alabanza. Pedimos, Dios, en el nombre de Jesús, por nuestra audiencia en los Estados Unidos. Cuida de ellos, protégelos, provéeles trabajo, Dios mío. Que nunca se olviden de ti. Gracias, Señor, porque sabemos que tú escuchas nuestros ruegos. Padre, oramos, Dios, por la vida de hermana Juana Flores, por su familia, por la vida de hermano Ezequías Peña, la familia Peña. Ruego en el nombre de Jesús, Padre poderoso, por la vida, Señor, de hermano Pompilio, hermano Carlos García y su familia. Oramos por Sheila y Yubini, por hermano Arturo, por Beniel, por hermano Aníbal, por hermano Armando Pixtún. Padre, a todos los quienes nos escuchan fuera de nuestras fronteras. Oh, gracias, Señor. Padre, te damos gracias, Señor. Te glorificamos. Te amamos, Cristo poderoso. La honra y la gloria son para ti. Gracias te damos. Oh, sí, Señor. Glorificado seas tú, Jesús. Alabado y glorificado sea tu nombre. Oramos por hermano Flavio Esquivel, por su familia, hermano Wilson, por la vida, Señor, de hermano Raúl y hermana Janet. Pongo en tus manos, hermano Héctor, su esposa. Oh, sí, Señor. Gracias te damos. Gracias te damos. En el nombre de Dios Jesús, oramos, Dios, por los abuelos, las personas de la tercera edad. Muchos de ellos sufren soledad. Oh, sí, Señor. Te alabamos, Cristo poderoso. Te glorificamos, Jesús. No hay nadie como tú, Señor. Dios todopoderoso, creador del universo. Oh, papá. Glorificamos tu nombre. Nada es imposible para ti. Gracias te damos. Padre, oramos por hermana, Señor, hermana Alba Ochoa, que tú les bendigas, fortalece su fe. Oh, Señor, por hermano Augusto Hernández y su familia. Padre, todas estas peticiones, estas necesidades, los ponemos en tus manos, sabiendo de que de ti, Señor, recibiremos
La respuesta que viene de lo alto, Dios. Te amamos, Cristo.

Alabado seas tú, Cristo. Gracias porque tú nos has escuchado. Tú has extendido tu misericordia. Gracias porque tú estás con nosotros. En el nombre de Jesús. Sí, Señor. Amén. Sí, Señor. Aleluya.

0: Dichoso el pueblo, Señor, que sabe alabarte. Y aquí hay un pueblo que sabe gozarse en ti, Señor. Es cierto.
1: 5:41 en los estudios de Radio Alegría. Una bendición puede acompañar. Buenos días, muy buenos días, amado oyente, querido amigo. Una bendición puede acompañar en este día, en esta programación de sábado 10. Estamos ya 10 de octubre, 10 de octubre del año 2026. ¿Qué tal? ¿Cómo se encuentra usted? ¿Cómo amaneció? Una alegría puede acompañar. Gracias por su sintonía. Le saludo a su servidor y amigo en Cristo, Nelson Velasco, acompañándoles en esta bendecida mañana. Dios le bendiga. Gracias por estar con nosotros.

Saludos, hermano Flavio Esquivel en Xororaguá. Bendiciones, hermano Flavio. Una bendición poderle saludar en esta mañana. Que se encuentre muy bien. Saludos a su familia, a su esposa, a toda nuestra audiencia allá en Xororaguá, en el Magueyal, todos esos sectores, ¿no?

Saludos a Manu Exequías Peña en la Unión Americana. Saludos a mis hermanos allá en los Estados Unidos, quienes se conectan a esta mañana con la alegría de este sabadito. Que Dios bendiga sus actividades. Cuídense mucho, mis hermanos. Ánimo, ánimo.

Excelente música, la interpretación de Noé y Ruth Campos, ¿sí? Es una bonita promesa, ¿no? La promesa de la palabra del Señor en donde Él ha prometido estar con nosotros, ¿no? Isaías 43:2, cuando cruces las aguas, yo estaré contigo. Cuando cruces los ríos, no te cubrirán sus aguas. Cuando camines por el fuego, no te quemarás. Dios ha prometido guardarnos de todo mal. Y qué bonito es escuchar la expresión de cántico de gratitud, de alabanza, a cargo de nuestros hermanos quienes interpretan la música. Claro que sí. Queremos agradecer el reporte de hermano Clemente, allá en Esquipulas, allá trabajando, hermano Clemente, que Dios lo ayude, Dios lo cuide. Él envía saludos a su familia en La Unión, allá por Tres Pinos, a la familia Pérez Gómez. Que Dios le bendiga, hermano Clemente de Jesús. Bendiciones para usted, para toda su familia, que Dios le guíe, Dios toque su corazón y que, por supuesto, un día, no muy tarde, pueda reconocer a Cristo Jesús en su corazón, ¿no? Nos alegra poderle acompañar en esta mañana. Tome su tiempo, 5:50 a.m. Usted que ya se dirige a su trabajito, a las diligencias del día de hoy. Que todo le salga muy bien.

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1: Yo les voy a explicar cómo es mi vida. Linda, linda y bonita. Alabo al Señor. Oiga pues cómo es mi vida. Cante conmigo. Aleluya. Dice así.

0: Dos minutos para puntualizar las 6 de la mañana. En los estudios de Radio Alegría y en todo el territorio nacional de Guatemala. Algunos toca descanso hoy sabadito. Hoy pues el compromiso es un poco menos, ¿no? Otros pues toca ir a trabajar. Que todo esté muy bien. Dios bendiga a los hermanos agricultores, aquellos que laboran o labran la tierra. Que Dios envíe su bendición abundante sobre ustedes. Saludos hasta Tizamarté, la Reforma Tizamarté, hermano Evangelio López, también reportándose con nosotros en esta mañana. Saludos, hermano Evangelio. Que Dios lo bendiga. Saludos a la familia y a toda nuestra audiencia allá en Tizamarté, la Reforma en el Tachoche y todos estos sectores. Que Dios les bendiga. Yo sé que cuando hay problemas en la frecuencia, en la radio, pues hay muchos oyentes que están ahí pendientes buscando la frecuencia, porque a veces, bueno, últimamente hemos tenido problemas con los equipos, pero bendito Dios, ya se está trabajando para el mejoramiento de la frecuencia, y gracias a usted también por su comprensión y por su paciencia.
1: Producto del olivo y los labrados no den mantenimiento.
0: Vamos con más de la música, y esta es la interpretación de el dúo Noé y Ruth Campos. El verano pronto viene.

Hola, muy buenos días, hermano Nelson. ¿Qué tal? ¿Cómo están? Dios me lo bendiga. Mire, aquí mandándole un mensaje. Si todavía pudiera complacer con una alabanza. El vuelo 417. Por favor, mándamelo, complace.

0: lugar, conocer mi mamá, que ella se llama Sovenia López Roque, mi hermano Cristóbal Vázquez, mi hermano Walter, que está, creo que escucha también la radio por Estados Unidos, Freddy Vázquez, Eliseo Vázquez. Un saludo para todos ellos, hermano. Dios me lo bendiga. Pasen un feliz día.
1: Hermano Elías, muchas gracias por su reporte. Gracias por estar en sintonía. Saludos a toda la familia allá en Pinalito, el volcán. 6:10 a.m. Que Dios le bendiga. Gracias por sintonizarnos. Saludos a la familia Martínez Monroy también en los planes de San José. Dios les bendiga, mis amados hermanos.

Estamos ya casi llegando a la parte final de la programación de la mañana. Queremos agradecer el reporte de los hermanos quienes se comunican con nosotros. Saludos, hermana Idania Saraí Guerra, en Caserío Ojo de Agua, Lela Obraje Camotán. Gracias por su sintonía. Hermano Carlos García, en la Unión Americana también, reportándose. Bendiciones, hermano Carlitos. Cuídese mucho, gusto saludarle. Bendiciones también a la familia Espino Carranza en Chupá. Que Dios les bendiga, gracias por estar con nosotros. Dios les bendiga, excelente sábado para usted y familia. Señor.

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1: La Biblia dice, mi rey es el rey de los judíos, es el rey de Israel, él es el rey de la rectitud, es el rey de las edades, es el rey del cielo, él es el rey de gloria, es el rey de reyes, él es el señor de señores, ese es mi rey, y me pregunto si tú lo conoces. Mi rey es un rey soberano. Ninguna medida de cantidad puede definir los límites de su amor. Él es perdurablemente fuerte. Él es completamente sincero. Él es eternamente firme. Él es inmortalmente bondadoso. Él es imperialmente poderoso. Él es imparcialmente misericordioso. ¿Tú lo conoces? Él es el más grande fenómeno que jamás ha cruzado el horizonte de este mundo. Él es el Hijo de Dios. Él es el Salvador de los pecadores. Él es la pieza esencial de la civilización. Él es incomparable. Él no tiene precedentes. Él es la idea más exquisita de la literatura. Él es la personalidad más alta en la filosofía. Él es la doctrina fundamental de la verdadera teología. Es el único calificado para ser el Salvador. Me pregunto, ¿tú lo conoces? Él da fuerzas al débil. Él se solidariza y él salva. Él fortalece y sostiene. Él guarda y él guía. Él sana al enfermo. Él limpia a los leprosos. Él perdona a los pecadores. Él libera a los deudores. Él liberta al cautivo. Él defiende a los débiles. Él bendice al joven y él sirve al infortunado. Él recompensa a los ancianos. Él recompensa al diligente. Él embellece a los mansos. Me pregunto, ¿tú lo conoces? Él es la llave del conocimiento. Él es la fuente de la sabiduría. Él es la puerta para la liberación. Es el camino de la paz. Es la vía a la rectitud. Él es la autopista a la santidad. Él es la entrada de la gloria. Pregunto, ¿tú lo conoces? Su vida es inigualable. Su bondad no tiene límites. Su misericordia es eterna. Su amor nunca cambia. Su palabra es permanente. Su gracia es suficiente. Su reinado es justo. Su yugo es fácil y liviana es su carga. Desearía poder describirlo, pero él es indescriptible. Él es incomprensible. Él es invencible. Él es irresistible. Tú lo conoces. No lo puedes sacar de tu mente. No lo puedes soltar. No puedes sobrevivir sin él. No puedes vivir sin él. Los fariseos no pudieron detenerlo porque ellos entendieron que no podía ser detenido. Pilato no pudo encontrar ninguna falla en él. Herodes no pudo matarlo. La muerte no pudo limitarlo. Y la tumba no pudo retenerlo. Él es mi rey. Él es Jesús.
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1: En Radio Alegría 97.5 FM son las 6:38.
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si declaras con tus propios labios que Jesucristo es tu Señor y crees de todo corazón que Dios le levantó de entre los muertos, serás salvo.

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0: En Radio Alegría 97.5 FM son las 6 y 44 minutos.
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1: ¿Qué tal, querido amigo o amiga del programa Cruzada con Luis Palau? De esta forma damos comienzo a una nueva presentación de este nuestro espacio Cruzada con Luis Palau. Mi nombre es Jorge Escopazo y quiero invitarle a que se sume al grupo de oyentes que nos acompañan alrededor del mundo al presentar otro mensaje de la serie en la Epístola de Judas, este libro que forma parte del Nuevo Testamento en la Biblia, la Palabra de Dios. Hoy Luis Palau nos presenta el mensaje que lleva por título Contendiendo por la Fe.
2: Un saludo muy especial, mi amable oyente. Hoy continuamos con el número 3 en la serie de estudios en la Epístola Universal de San Judas Apóstol. ¿Qué le parece? ¿Ha estado disfrutando de los primeros dos estudios? Yo espero que sí. Personalmente, ha sido un gran placer estudiar esta breve pero suculenta epístola espiritual. Hoy llegamos al versículo 3. Versículo muy importante y de tener mucho cuidado en él. Permítame que lo lea en dos traducciones. Primero, en la Reina Valera del 60, que dice lo siguiente. Amados, por la gran solicitud que tenía de escribiros acerca de nuestra común salvación, me ha sido necesario escribiros exhortándoos que contendáis ardientemente por la fe que ha sido una vez dada a los santos. Esa es la revisión del 60. Ahora la versión popular dice así. Queridos hermanos, he sentido grandes deseos de escribirles acerca de la salvación que tanto ustedes como yo tenemos. Pero ahora me veo en la necesidad de escribirles para rogarles que luchen por la fe que fue entregada una vez por todas a los que pertenecen a Dios. Muy claro, muy hermoso, muy importante este versículo. Estamos en el versículo 3 de San Judas. Primero, notemos esto. Judas, este siervo, este esclavo de Jesucristo, tenía un gran afán de escribirles un tratado positivo. Dice, tenía una gran solicitud, o como dice la popular, he sentido grandes deseos de escribirles acerca de la salvación que tanto ustedes como yo tenemos. Él tenía un gran deseo de escribir un tratado, un artículo, quizás un libro entero, positivo acerca de la gran salvación que ellos gozaban. Mi amable oyente, el tema principal del cristiano es positivo. ¿No es verdad? La plática, la conversación, las discusiones de los cristianos que caminan con Dios son siempre positivas. Y el tema de la salvación nunca está lejos de sus labios. El tema de cómo extender la salvación a todo el mundo nunca está lejos de los pensamientos de un cristiano que ama a Dios, que ama a Jesucristo y que ama a los que no conocen la vida eterna. ¿No es verdad? Y este era el sentir, este era el sueño, este era el deseo. Incluso, este era el propósito que tenía este buen hombre Judas cuando estaba por escribir esta carta. Pero notemos en segundo lugar que dice que se vio obligado a escribir esta fortísima exhortación. Una exhortación, por cierto, desagradable, porque aparentemente esta carta aparenta ser negativa. Así que él nos dice, pero ahora, dice en la mitad del versículo 3, me veo en la necesidad de escribirles para rogarles que luchen por la fe. O como dice la revisión del 60, escribiros exhortándoos que contendáis ardientemente por la fe. Él se vio obligado a escribir esta exhortación. Mañana o pasado veremos por qué se vio obligado a hacerlo. Pero hoy notemos en tercer lugar que la fe de Jesucristo, ha de defenderse ardientemente. Mire lo que dice, que contendáis ardientemente por la fe que ha sido una vez dada a los santos. Contender ardientemente. La popular dice que luchen por la fe. Pero la versión del 60 está mejor, porque dice que luchen, que contiendan ardientemente. La palabra contendáis viene de la palabra griego epagonisestai. Epagonisestai. Y la palabra epagonisestai viene de una raíz de la cual nosotros los de habla española tomamos la palabra agonía. Agonía. Prácticamente lo que está diciendo es esto, que defendamos la fe, la palabra de Dios, que luchemos con agonía ardiente para defenderla. Y en verdad que en estos días peligrosos de la historia, mi amable oyente, sea usted joven o mayor de edad, tiene que comprender que la fe de Jesucristo, y note usted que es la palabra la fe, habla acerca de ese cuerpo de doctrina que es el Evangelio de Jesucristo revelado en el Nuevo Testamento. Tenemos que contender, que luchar, agonizar ardientemente en favor de la fe. Pero notemos que dice que contengamos ardientemente por la fe. O sea que es una nota positiva. Hay que tener mucho cuidado, mi amable oyente, de que usted y yo no nos volvamos unos amargados, negativos, de carácter oscuro, opacado, asustado. Hay una gran diferencia entre defender la fe ardientemente en forma positiva para la gloria de Dios y defender la fe en forma negativa, oscura, apagada, negativa, despreciable, que hace que la gente dé las espaldas al mensaje de Jesucristo. No, señor. Cuando la Biblia dice que hemos de luchar, contender ardientemente por la fe, está dándonos una nota positiva. La mejor manera de contender por la fe, ¿sabe cuál es, mi amable oyente? Es seguir adelante en el nombre de Jesucristo y bajo la unción del bendito Espíritu de Dios, marchar adelante, proclamando las buenas nuevas de salvación, conquistando gente para Jesucristo, plantando iglesias cristianas, porque plantar iglesias cristianas es hacer patria, y los enemigos de la patria tratan de destruir las iglesias cristianas. ¿Por qué? La mejor manera de contender ardientemente en favor de la fe es conquistar corazones para Cristo, conquistar familias para Cristo, conquistar pueblos y ciudades y naciones y hasta continentes enteros para la fe de Jesucristo. Quiera Dios que la América Latina, en nuestro día, veamos una conquista de millones de latinos para la fe en Jesucristo. ¿No le parece, mi amable oyente? Ahora, notemos algo profundamente importante. Dice aquí el versículo 3, la fe que ha sido una vez dada a los santos. La fe es el cuerpo de doctrina, como dije hace un minuto, el cuerpo de doctrina que nosotros entendemos cuando hablamos del Nuevo Testamento. Aquí no nos está hablando de la fe que tenemos nosotros en la palabra de Dios. Aquí nos está hablando de la palabra de Dios, de la revelación inerrante de Dios. O sea, que lo que tenemos en el Nuevo Testamento es la palabra de Dios sin error, la doctrina que tenemos delante. La revelación de Dios, según Hebreos capítulo 1, es una revelación progresiva, pero no porque haya sido equivocada la revelación anterior, sino que es progresiva en el sentido de que madura, en el sentido de que se perfecciona. La revelación en el Antiguo Testamento no era imperfecta, era incompleta. La revelación en el Nuevo Testamento, en la persona de Cristo, y luego escrita en la palabra de Dios, la Biblia, es una revelación que corona toda la revelación de Dios. En quinto lugar, notemos algo supremamente importante. Dice que la fe que hemos de luchar es una fe una vez dada a los santos. Y la versión popular lo dice mucho mejor. Dice, una vez por todas ha sido entregada a los que pertenecen a Dios. Sí, la fe, este cuerpo de doctrina que nosotros llamamos el Evangelio, el Nuevo Testamento, el Nuevo Pacto, es la palabra de Dios. Es la palabra final de Dios. Es la palabra incambiable de Dios. Porque la Biblia dice, yo, Jehová Dios, no cambio. Una vez y por todas, para siempre, nos ha sido dada la fe en Jesucristo. Hemos de luchar positivamente para gloria de Dios y hagámoslo hasta la muerte.
1: En nuestra nuestra próxima presentación, Dios mediante, Luis Palau nos va a traer el mensaje que lleva por título Infiltrados en la Iglesia. Es el cuarto mensaje de esta serie en la Epístola de Judas, así que le invito a que nos vuelva a acompañar. Y así llegamos al segmento musical en el programa de hoy. Nos va a acompañar Danilo Montero con una canción de su producción Sígueme. El título es Quiero Proclamar. Así que acompáñenos porque nuestro programa Cruzada con Luis Palau todavía continúa.

0: Y hasta aquí nos acompañaban a Danilo Montero en el segmento musical de nuestro programa, Cruzada con Luis Palau. De esta forma llegamos al final, nos tenemos que despedir. Si el Señor lo permite, nos vamos a reencontrar en nuestra próxima presentación. Recuerde visitarnos en nuestro sitio en internet, en el www.luispalau.net.
1: Amigos oyentes, muchas gracias por su fina sintonía al programa de este día. Les estaremos esperando muy pronto para el próximo programa Cruzada con Luis Palau. Hasta entonces, recuerden las palabras de nuestro Señor Jesús. Felices los de corazón limpio, pues ellos verán a Dios.
2: Los caminos de Dios son rectos, y los justos andarán por ellos, mas los rebeldes en ellos caerán. Te invitamos a que no caigas, sino que andes confiadamente en el camino de la vida.

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1: El poeta inglés Guillermo Henley escribió: "Bajo los golpes del azar, mi cabeza sangrienta, pero no inclinada. No importa cuán estrecha la puerta o cuán sentencioso el castigo, yo soy el dueño de mi hado, yo soy el amo de mi alma." Estas palabras expresan el sentimiento estoico de autosuficiencia que de cuando en vez se refleja en todo ser humano. No importa lo que pase, dirá alguien, yo puedo arreglármelas. Yo soy quien controlo mi vida y nadie tiene que decirme cómo debo vivirla. Existe en el hombre ese sentir de orgullo y necesidad de mantener su habilidad para ser independiente. Seguramente todos reconocemos la importancia de la soberanía de las naciones para vivir de acuerdo con su propia determinación. No hay duda que todos aplaudimos y celebramos los movimientos que llevaron a nuestros antepasados a declarar su independencia de las naciones que les habían controlado por siglos. Sin embargo, debemos de reconocer también que el espíritu de libertad e independencia no ha necesariamente logrado las mejores condiciones de vida para todos. Cada país ha confrontado severas limitaciones, las cuales el espíritu de independencia y patriotismo no ha podido resolver. El hecho de poseer un espíritu independentista y de tener la determinación para salir adelante no significa que eso será suficiente como para que todos los problemas y limitaciones desaparezcan. Es imperativo tomar una mirada hacia nuestra situación propia, hacer una necesaria evaluación y, teniendo un entendimiento de las limitaciones presentes, no ignorarlas y hacerse la ilusión de que van a desaparecer o que, sea como sea, las podremos sobrepasar, sino que honestamente reconocer los problemas, buscar la ayuda necesaria para tratar de solventarlas o de aminorar su impacto negativo. Este es un procedimiento tan básico a nivel personal que debería con mayor razón aplicarse a nivel nacional. Conozco a una pareja de avanzada edad en la que él tiene problemas para oír y ella ha quedado casi ciega. Con frecuencia él hace el comentario: "Ella es mis oídos y yo soy sus ojos." No importa cuánta determinación estos señores tuvieran, si insistieran en querer operar independientemente el uno del otro, ninguno de ellos podría funcionar eficazmente. El orgullo o cualquier otra razón para no querer reconocer su propia deficiencia personal sería contraproducente para ambos. Cada uno necesita depender del otro.

el caso de Mefiboset en la Biblia ilustra una crucial dependencia. Varias referencias a él se encuentran en el segundo libro de Samuel. En el capítulo 4, versículo 4, leemos que este joven era el hijo de Jonatán, quien a la vez era el hijo de Saúl, primer rey de Israel. Mefiboset era parte de la descendencia real y potencialmente heredero al trono. Pero la primera mención de su nombre nos informa que Mefiboset había sido víctima de un trágico accidente. En el día cuando Saúl y Jonatán perecieron en una guerra contra los filisteos, Mefiboset solo tenía 5 años, y su nodriza, temiendo que los enemigos del rey mataran también al niño, se apresuró a huir con él. Pero en la premura, la mujer dejó caer al niño, quien posiblemente se quebró ambas piernas y quedó permanentemente lisiado. En nuestra sociedad hoy día, aunque esto siempre implicaría limitaciones, no sería algo tan trágico. La ciencia médica y la disponibilidad de aparatos, incluyendo sillas de rueda, hasta con controles electrónicos, harían mucho menor el obstáculo de Mefiboset. Pero en aquel entonces, unos 1000 años antes de Cristo, en una sociedad tan orientada hacia el trabajo físico, Mefiboset estaba destinado a tener que depender de otros para prácticamente todo aspecto de su vida. Un poco más tarde, en el capítulo 9, nos enteramos que Mefiboset había estado viviendo en la casa de un hombre de nombre Maquir. Aunque no conozcamos todas las circunstancias del momento, sí podemos concluir que el nieto del que había sido rey, hijo del príncipe Jonatán, habiendo huido para preservar su vida, encontrándose inválido, es forzado a tener que vivir no en su propia casa, no por sus propios medios, sino que ha llegado a otra persona, dependiendo de su benevolencia y cuidado. Por más que Mefiboset hubiese querido ser independiente, y por mucho orgullo y sentido de autosuficiencia que hubiese tenido, su limitación física le hacía dependiente de otros. Fue el rey David quien, acordándose indudablemente del pacto hecho con su amado amigo Jonatán, y buscando a algún descendiente, dio con el paradero de Mefiboset. El resultado fue que David le dijo: «No tengas temor, porque yo a la verdad haré contigo misericordia por amor de Jonatán tu padre, y te devolveré todas las tierras de Saúl tu padre, y tú comerás siempre a mi mesa». Desde ese momento las circunstancias de Mefiboset cambiarían favorablemente, porque David lo estaba acogiendo con misericordia. Pero supone que Mefiboset hubiese rechazado el favor de David. Suponte que hubiese insistido en valerse por sí mismo, diciendo que no necesitaba la ayuda del rey. Suponte que su orgullo hubiese sido lo suficientemente grande como para opacar de sus propios ojos su limitación y necesidad. De haber sido así, Mefiboset habría continuado el resto de su vida privado de los privilegios que libremente se le estaban ofreciendo. Pero Mefiboset aceptó la generosidad del rey, y se nos dice que moró en Jerusalén porque comía siempre a la mesa del rey y que estaba lisiado de los pies. Como sucede tantas veces en la política, la seguridad del reino para David se vio amenazada por la rebelión de su propio hijo Absalón, teniendo David que huir de Jerusalén. Siendo que Mefiboset vivía como huésped del rey, se esperaría que le acompañaría en su fuga. Pero al preguntar David al siervo de Mefiboset acerca de su señor, el siervo trató de engraciarse con David, acusando a Mefiboset de traición. Cuando David regresó victorioso para tomar una vez más las riendas del reino, Mefiboset salió a recibirle. David pudo haber rechazado la explicación de Mefiboset y tomar como verídica la acusación del siervo. La única prueba de lealtad era que, siguiendo las costumbres de aquel tiempo para indicar tristeza, Mefiboset, según el relato bíblico, durante la ausencia del rey no había lavado sus pies, ni había cortado su barba, ni tampoco había lavado sus vestidos. El descuido de su apariencia física en esa cultura evidenciaba la preocupación por alguna tragedia que estuviese ocurriendo. Sin embargo, Mefiboset, habiendo dado su explicación al rey, simplemente concluye diciendo: «Haz lo que bien te parezca, porque toda la casa de mi padre era digna de muerte delante de mi señor el rey, pero tú pusiste a tu siervo entre los convidados a tu mesa. ¿Qué derecho pues tengo aún para clamar más al rey?».
Mefiboset reconoció la benevolencia extendida por David anteriormente y ahora se abandona totalmente a la misericordia del rey. No hay ningún sentido de independencia. No hay aquí actitud estoica, pretendiendo estar en control de la situación sin importar lo que pase. No hay orgullo o desafío, más bien un reconocimiento de la posición de poder por parte del rey y de total impotencia en lo personal. El rey perdonó a Mefiboset y un poco más adelante le salvó una vez más la vida cuando los enemigos de Saúl demandaban venganza contra sus descendientes. Desde su niñez, la vida de Mefiboset fue una de dependencia en la misericordia de Dios expresada a través de otros. ¿Qué paisaje más exacto a nuestras vidas el que nos pinta la vida de Mefiboset? Como él, todo hombre es un inválido delante de Dios. Como él, todo ser humano es incapaz de valerse por sí mismo y obtener con su propio poder una posición privilegiada ante Dios. Como Mefiboset, nosotros tenemos que espiritualmente abandonarnos a la misericordia de quien quiera favorecernos y ayudarnos. Dios, como David con aquel inválido, desea ofrecernos su favor, su misericordia, su ayuda. Él quiere ponernos en un lugar de privilegio, sentarnos a su mesa, darnos de comer, proveer para nuestras necesidades, protegernos y preservar nuestras vidas entuyecidas y estropeadas por la maldad del pecado. Dios nos extiende su misericordia en la persona de Jesucristo. En Él tenemos entrada al Padre. Sin Él estamos alejados de Dios, ajenos a las promesas divinas. Pero cuando tú, arrepentido, reconociendo tu indigna y desesperada condición, sometiéndote a la dependencia de Dios, recibes por fe a Cristo como Salvador y Señor, entonces ya no eres ni extranjero, ni advenedizo, ni extraño, sino que pasas a ser parte de la familia de Dios, heredero a la promesa de vida eterna, habiendo sido tus pecados perdonados con el sacrificio de la muerte de Cristo en la cruz. Gracias a Dios por la habilidad para trabajar, para movilizarnos, para ganarnos la vida, para tener uso de razón. Pero en lo que se refiere a lo espiritual, el perdón de pecados y vida eterna, se hace necesario que pongas toda tu dependencia en la misericordia de Dios. Pues dice la Escritura que por gracia sois salvos, por medio de la fe, y esto no de vosotros, pues es don de Dios, no por obras, para que nadie se gloríe.

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1: Si declaras con tus propios labios que Jesucristo es tu Señor y crees de todo corazón que Dios le levantó de entre los muertos, serás salvo.

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0: Déjeme hacerle una pregunta. ¿Ha ganado usted alguna vez un trofeo? ¿Se acuerda del gran sacrificio que fue obtenerlo? ¿Y cómo se sentiría si después de todo ese esfuerzo, su gran trofeo acabara en el basurero? Bueno, eso fue lo que exactamente le pasó al Dr. Dobson. Así es, el Dr. Dobson ha tenido que enfrentar los sentimientos de humillación también. Quédese con nosotros y escuche al Dr. Dobson mientras nos habla de su vida y aprendamos junto con él sobre lo que realmente es valioso en esta audición de Enfoque a la Familia. Hola, bienvenido. Desde los estudios de Enfoque a la Familia, le saluda Johanny Hernández. Hoy dando inicio a una serie titulada La Instrucción Espiritual de los Hijos. ¿Es usted padre o madre de familia? Bien, entonces sobre su persona recae la hermosa responsabilidad de instruirles, no solo intelectual y culturalmente, sino también a nivel espiritual. Nuestro anfitrión y fundador de Enfoque a la Familia, el Dr. Dobson, conversará sobre este tema con nuestro amigo Alejandro Alba justo después de este mensaje.
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4: Doctor, hoy comenzamos una serie de 3 programas en los que consideraremos la instrucción espiritual de los niños.
5: Y Alejandro, cuando pensamos en este tema, debemos preguntarnos, ¿qué puede competir posiblemente con nuestra responsabilidad de llevar a nuestros hijos a Jesucristo y asegurarnos de que vamos a estar juntos por la eternidad? Al fin y al cabo, no hay ninguna otra cosa más importante que llevar al cielo con nosotros a tantas personas como podamos. Cuando miramos todo lo demás desde el punto de vista de los valores eternos, nos damos cuenta de que no hay nada más importante. Si creemos de esa manera, entonces debemos pensar cómo vamos a enseñarles a nuestros hijos las cosas espirituales que creemos.
4: Eso es muy cierto. Doctor, usted tiene una historia personal que enfatiza este punto en una manera impresionante. Compártala con nuestros oyentes.
5: Usted sabe, Alejandro, se remonta a la universidad, cuando llegué por primera vez al recinto universitario como estudiante de primer año. Me gustaba mucho el tenis. Recuerdo que caminé hasta un armario en el que había trofeos, donde vi un trofeo de tenis de aproximadamente poco más de 1/2 metro de alto. Recuerdo que se me hizo la boca agua mientras estaba allí de pie delante de aquel armario de trofeos. Y dije, algún día mi nombre va a estar grabado en el trofeo de tenis como el mejor jugador de tenis de esta escuela. Como resultó ser, yo gané el torneo de la escuela y ellos debidamente grabaron mi nombre en el trofeo. Pero muchos años después, un amigo mío encontró ese trofeo en la basura, en esa universidad. En resumidas cuentas, mi trofeo con mi nombre en él y los trofeos con los nombres de todos los grandes jugadores de tenis de a través de los años fueron tirados a la basura. Él rescató mi trofeo y me lo trajo, así que lo tengo en mi oficina. ¿No es esto un ejemplo de la forma en que la vida funciona? Si vivimos lo suficiente, la vida tirará a la basura nuestros trofeos. Solo hay 2 cosas que importan: servir a Dios y ser aceptable a Él, y escuchar esas palabras: hiciste bien, siervo bueno y fiel, y ser recibido en el reino. La segunda cosa que importa es llevar con nosotros tantas personas como podamos en ese viaje a la eternidad, servirlas mientras estamos aquí en la tierra, y aceptarlas y compartir con ellas nuestra fe, y finalmente llevarlas con nosotros para encontrarnos con el Salvador al otro lado, comenzando con aquellos que son de nuestra propia sangre. Es ahí donde el sistema de valores debe comenzar. Es ahí donde las prioridades comienzan.
4: Absolutamente.
5: Yo quiero llevar un montón de ellos conmigo.
4: Hay algo más básico que simplemente comprender los hechos, simplemente conocer las historias y poder recitar ciertos versículos. Hay una relación que el niño tiene que comprender.
5: Ese es un punto muy bueno, Alejandro. Es posible que les enseñemos a los niños todo sobre la Biblia, todo sobre Dios, desde una perspectiva intelectual, y que aún así ellos no conozcan a Dios como persona o a su Hijo Jesucristo. No es suficiente saber acerca de Dios. Nosotros no solamente debemos decirles a nuestros niños, hay un Dios y esto es lo que sabemos de Él, sino presentarles a Jesucristo. Esa es la meta definitiva. No es el único objetivo de la instrucción espiritual, pero es seguramente el más importante. Además de eso, la experiencia de la vida plantea preguntas increíblemente importantes. Solamente el hecho de que estamos vivos hace que cada uno de nosotros quiera saber ¿quién soy yo?
4: Sobre todo mientras más envejecemos y más experiencia adquirimos en la vida.
5: Exactamente. Yo pienso que también los niños pueden hacer estas preguntas. ¿Cómo llegué aquí? ¿Por qué estoy aquí? ¿Quién me puso aquí? ¿Cuál es el significado de la vida? ¿Hay vida después de la muerte? ¿Nos hace alguien responsables de cómo vivimos? ¿Hay justicia en alguna parte del universo? Miro alrededor y veo a mujeres y hombres malvados que hacen cosas malas. ¿Está alguien llevando la cuenta de todo esto? ¿Existe un registro de lo que sucede? ¿Tendré que dar cuenta algún día de cómo he vivido? ¿O se me perdonarán las cosas malas que haya hecho? Los niños necesitan respuestas a esas preguntas, y sobre todo los adolescentes las necesitan desesperadamente. Estoy totalmente convencido, Alejandro, de que algunos de los casos de consumo abusivo de drogas y seguramente algunos de los suicidios que ahora ocurren en cantidad asombrosa suceden porque los jóvenes no pueden encontrar una razón de su existencia. No saben por qué ellos tienen significado debido a que estas preguntas no les han sido contestadas.
0: Antes de proseguir con más del tema de hoy, quisiera tomar la oportunidad para recomendarle dos libros relacionados con el tema de hoy. 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También puede hacernos llegar sus comentarios o propuestas para nuevos temas a la siguiente dirección, radio@enfoquealafamilia.com. Recuérdela, radio@enfoquealafamilia.com. Y ahora es momento de continuar con más de nuestro tema de hoy.
5: Solo hay un lugar en el que se puede encontrar significado. Usted solamente lo encontrará en una relación personal con Jesucristo, como se expresa en su santa palabra. Nosotros debemos hacer nuestro mejor esfuerzo para comunicarle esto a la próxima generación.
4: Muy cierto, doctor. Pero la pregunta que las parejas jóvenes se hacen bastante frecuentemente es, ¿cómo hago eso? ¿Cuál es mi responsabilidad? Yo oro con mis hijos. De vez en cuando los dirijo en un tiempo devocional, los llevo a la iglesia, pero realmente me parece que no hago un buen trabajo.
5: No es una tarea fácil, sobre todo hoy en día, cuando toda la sociedad parece alejarse de la fe y de ese compromiso. No conozco a ningunos padres que piensen que realmente han hecho ese trabajo tan bien como debieran. Todos se sienten un poco incompetentes en cuanto a esto. La instrucción espiritual es algo que uno hace las 24 horas del día. Cada vez que usted esté con su hijo, debe tener en mente que él está observándole. Está escuchándole con atención. Es vulnerable a lo que usted cree y, sobre todo, se fija en lo que le apasiona a usted. Si usted dice que esa relación es importante, pero su vida no lo demuestra, si usted no es atraído de modo natural a las cosas del espíritu, probablemente él será más frío a la fe que él tiene que usted a la suya. El movimiento es alejarse de la pasión. Cuando el niño ve que la fe lo posee a usted totalmente, que nada es más importante para usted que lo que cree, si es evidente a lo largo del día, si se ven ejemplos en la vida cotidiana, el niño supone naturalmente que lo que usted cree es importante y piensa, esto debe ser importante para mí. Yo creo que el propósito del capítulo 6 de Deuteronomio es enseñarnos ese principio. Dice, incúlcaselas continuamente a tus hijos, refiriéndose a las palabras de Dios, dando sus mandamientos y principios bíblicos. Háblales de ellas cuando estés en tu casa y cuando vayas por el camino, cuando te acuestes y cuando te levantes. Átalas a tus manos como un signo. Llévalas en tu frente como una marca. Escríbelas en los postes de tu casa. Lo que eso quiere decir es que no hagamos solamente una sesión de 15 minutos al día. Pongámoslo en cada dimensión de nuestra vida. Los niños se fijan en lo que nos importa a nosotros.
4: Ellos observan para ver si su relación con Jesucristo es una parte de su vida o es toda su vida.
5: Los niños son asombrosamente observadores para darse cuenta de qué es lo que realmente le importa a usted. Si ustedes son creyentes del domingo por la mañana y se van a casa y entonces no vuelven a pensar en ello hasta la próxima semana, sus hijos lo sabrán. El aspecto más importante de la instrucción espiritual es introducir su relación con Dios en su vida cotidiana y dejar que sus hijos la vean.
4: Yo sé que también su papá le comunicó a usted mucho de lo que dice en estos programas por medio de su estilo de vida.
5: Él lo hizo, Alejandro. Yo vi cuán apasionadamente él amaba al Señor. Supongo que ese es el trasfondo de lo que estoy diciendo hoy.
4: Yo pensaba en su papá y en los zapatos de él, de lo cual se habla en su biografía. Denos la ilustración.
5: Eso se remonta al tiempo.
6: Nosotros hemos pasado la mayoría del tiempo hablando del concepto. Nuestro estilo de vida les comunica estos principios a nuestros jovencitos. Denos un indicio de lo que usted va a decir en nuestro programa de mañana.
5: Nosotros obviamente tenemos que hablar un poco de...
4: ¿Cómo hacerlo? Sí.
7: Ah,
4: y cómo impartirles a nuestros hijos la instrucción espiritual es exactamente lo que abordaremos en nuestro próximo programa. Pero tendremos que pedirle a nuestro auditorio que regrese mañana, porque hoy se nos ha acabado el tiempo.
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9: ¿Cómo les va a los recién casados?
10: Bien, Jaime, bien, gracias.
9: Bien,
10: menos por el dinero.
11: Julia quiere que vivamos con un presupuesto.
9: Seguramente está gastando demasiado.
11: Yo no, Jaime, es Julia. Cada semana gasta demasiado en el mercado. ¿Y sabes qué hizo la semana pasada? Se compró otro suéter más de la tienda de ropa usada.
9: Pues el matrimonio puede ser difícil. Mi esposa gasta demasiado también. Pero así son las mujeres. Oye, a propósito, ¿y qué tal el nuevo bote de pesca? ¿Te va bien con él, no?
11: Sí, es excelente. Y me ayuda cantidades a manejar el estrés.
9: No lo dudo, déjame verlo.
11: Claro, está en un tráiler allá al lado de la casa móvil que me compré la semana pasada.
12: Para que funcione mi presupuesto, esposos y esposas tienen que vivir con los mismos límites. La Biblia dice, quita el tronco de tu ojo y luego podrás ayudar al otro. Este fue un mensaje de Conceptos Financieros para Enfoque a la Familia.
8: Concluimos esta audición agradeciendo a nuestros compañeros del Departamento de Producción de Enfoque a la Familia, formado por René Montiel,
13: hermano,
8: David Brenes, Daniel Guzmán, Nelson Marín y Cristian Jiménez. Además, reconocemos la participación de nuestro amigo Alejandro Alba. El anfitrión de este programa fue el Dr. Dobson en la voz de Roberto Cruz. Recuerde que nos complace recibir sus comentarios, así que escríbanos a radio@enfoquealafamilia.com. radio@enfoquealafamilia.com. Se despide su amigo Johanny Hernández.

0: Hable.
1: Gloria a Dios. Qué bueno es Dios en esta preciosa mañana. Damos la honra, la gloria al Señor que nos concede el grato privilegio de poder estar una vez más acá saludándole, poder estar acá para compartir la bendita palabra del Señor. Dios bendiga su vida, Dios bendiga su familia, ese trabajo que usted realiza a diario. El Señor lo bendiga. Quisiera que en esta hora le saludamos en el amor de nuestro Señor y Salvador Jesucristo, y así también en nombre de la Iglesia Cristiana Pentecostés Misionera de Guatemala, remanente escogido. Hoy estamos acá por misericordia del Señor para poder compartirle la palabra de Dios.
0: No se oye allá.
2: Gloria a Dios. Qué bueno es el Señor que nos concede una vez más el poder saludarle, amado oyente, en esta mañana. Nos alegramos de que usted siga en sintonía de Radio Alegría. Estamos acá por la misericordia del Señor para poder compartir un tiempo la bendita palabra de Dios. Hoy es un día muy especial. Dios le ha permitido a usted levantarse, le ha permitido el privilegio de la vida. Solo ello es para que usted ahí en su hogar reconozca las bendiciones, reconozca el favor de Dios. Es un gozo saludarle en nombre de nuestro Señor y Salvador Jesucristo, así también como parte de la Iglesia Cristiana Pentecostés de Guatemala, remanente escogido. Hacemos un trabajo dentro de esta bendita obra en la aldea de Caparjá y también en la aldea de Xupá, del vecino municipio de Jocotán. Estamos frontera con Honduras. Ahí estamos peleando una batalla, ahí estamos haciendo el trabajo. Dios bendiga cada vida, cada oyente. Este es el programa Jesucristo es el Señor, que se transmite todos los sábados de 7:30 de la mañana a 8:30 de la mañana. Transmitimos por la misericordia del Señor este programa de Palabra de Dios, reconociendo primeramente que el pueblo necesita ese alimento sólido, ese alimento espiritual, ese alimento que necesita nuestra alma para vivir. Sé que usted está siempre pendiente de la programación de Radio Alegría. Cada programa, cada una de la programación que acá se transmite, usted está siempre al pendiente, usted está siempre en sintonía. Así es de que no apague su radio, manténgase en este tiempo en sintonía. Usted que está allá en su trabajo, Dios le bendiga, Dios le dé la fuerza. Usted que está en su negocio, Dios sea proveyendo, sea bendiciéndolo. Usted que está en su hogar, usted que se encuentra haciendo cualquier clase de actividad, Dios le bendiga. Hoy sábado, bendito sea el nombre del Señor, estamos a fecha, gloria a Dios, 10 de octubre de este año 2026. Este sábado Dios quiere bendecir nuestra vida a través de una palabra muy especial, a través de una palabra que quiero yo compartir con usted en esta preciosa mañana, esperando que sea de agrado, esperando que sea de mucha bendición para su vida y especialmente para su alma. Le saluda a su hermano en Cristo, Pastor Isaí Morales. Dios le pueda bendecir en esta hora a través de la palabra que va a ser compartida. Queremos, con la ayuda del Señor, tomar la Sagrada Escritura en el libro de Éxodo, su capítulo 16. Vamos a tomar la escritura en Éxodo capítulo 16. Vamos a leer del versículo 1 al versículo número 7. En el nombre del Padre, del Hijo y de su Santo Espíritu. Partió luego de Elim toda la congregación de los hijos de Israel y vino al desierto de Sin, que está entre Elim y Sinaí, a los 15 días del segundo mes después que salieron de la tierra de Egipto, y toda la congregación de los

dar de hambre a toda esta multitud. Y Jehová dijo a Moisés: He aquí, yo os haré llover pan del cielo, y el pueblo saldrá y recogerá diariamente la porción de un día, para que yo la pruebe si anda en mi ley o no. Mas en el sexto día prepararán para guardar el doble de lo que suelen recoger cada día. Entonces dijeron Moisés y Aarón a todos los hijos de Israel: En la tarde sabréis que Jehová os ha sacado de la tierra de Egipto, y a la mañana veréis la gloria de Jehová, porque él ha oído vuestras murmuraciones contra Jehová. Porque nosotros, ¿qué somos para que vosotros murmuréis contra nosotros? Padre y buen Dios, a ti te damos gracias en esta mañana por la palabra, Señor, que va a ser compartida, por la palabra, oh Dios, que va a ser, Padre Santo, para bendición de este pueblo. Oramos, Señor, que bendigas. Oramos, Padre Celestial, que derrames de tu bendición, que derrames de tu presencia, y que esta palabra pueda hallar cabida en el corazón de cada oyente. Ruego, Dios, que te manifiestes poderosamente, que la palabra pueda correr, que la palabra pueda, oh Dios, ser de bendición para cada oyente. Bendice, Señor, las familias. Bendice, Padre amado, a todo aquel que está en sintonía. Si hay alguien con necesidad, que hoy tú puedas sobrar milagros. Si hay alguien padeciendo enfermedad, que hoy tú puedas, Señor, obrar sanidad en los cuerpos. Si hay alguien con diferentes necesidades, que tú puedas, oh Dios, poner tu mano y seas tú, Señor, obrando. En el nombre de Jesús. Amén, Señor. Amén. Que el Señor añada bendición a este tiempo, amado oyente. Hoy quiero tomar dos partes importantes de la Escritura. Y leía con usted en el capítulo 16, cuando Dios dio el maná, el alimento para el pueblo de Israel. Pero también quiero compartir en el capítulo 17, cuando Dios también da el agua para el pueblo de Israel. Y dice el capítulo 17, verso 1, Toda la congregación de los hijos de Israel partió del desierto de Sin por sus jornadas conforme al mandamiento de Jehová, y acamparon en Refidim, y no había agua para que el pueblo bebiese. Y altercó el pueblo con Moisés y dijeron: Danos agua para que bebamos. Y Moisés le dijo: ¿Por qué altercáis conmigo? ¿Por qué tentáis a Jehová? Así que el pueblo tuvo allí sed y murmuró contra Moisés y dijo: ¿Por qué os hicisteis subir de Egipto para mataros de sed a nosotros, a nuestros hijos y a nuestros ganados? Entonces clamó Moisés a Jehová diciendo: ¿Qué haré con este pueblo? De aquí a un poco me apedrearán. Y Jehová dijo a Moisés: Pasa delante del pueblo

toma contigo de los ancianos de Israel, y toma también en tu mano tu vara con que golpeaste el río, y ve, he aquí que yo estaré delante de ti, ahí sobre la peña de Oreb, y golpearás la peña, y saldrán de ella aguas, y beberá el pueblo. Y Moisés lo hizo así en presencia de los ancianos de Israel, y llamó el nombre de aquel lugar Masá Meriba, por la rencilla de los hijos de Israel, y porque tentaron a Jehová, diciendo: ¿está pues Jehová entre nosotros o no? Yo quiero meditar en este tiempo, amado oyente, bajo el tema la duda desagrada a Dios. Yo no sé cuántos ahora están atravesando por ese valle de duda, por esos pensamientos negativos en este día o en este tiempo. El Salmo 73 habla de aquel hombre que él mismo dice: en cuanto a mí, por poco resbalaron mis pasos, viendo la prosperidad de los impíos, porque no tienen congoja como los otros mortales. Ahí usted, amado oyente, denota que en el hombre siempre va a existir la inconformidad. En el libro de Malaquías, capítulo 3, de su verso 13 en adelante, habla nuevamente de la queja del hombre, reclamando por qué al impío, por qué al pecador, por qué al desobediente, aparentemente le va bien en la vida. Y acá nos encontramos en un mismo cuadro, en la escritura, en la palabra que hemos leído. Nos enseña esta parte que lo que el pueblo deseó fue volver al estado de esclavitud, fue volver a la condición de sufrimiento a cambio de un pedazo de carne, a cambio de un poco de comida. No les importó que fueron golpeados, que fueron azotados. No les importó que sus hijos fueron lanzados al río. No les importó 400 años de estar siendo golpeados, maltratados, esclavizados, metidos a trabajos forzosos. No les importó. Ellos solo pensaron en el vientre. Ellos solo pensaron en el momento. Y dice que renegaron contra Dios. Y dice la palabra que ofendieron a Dios. Y dice la escritura que se rebelaron contra Dios. ¡Qué terrible es saber de una persona que después de haber vivido arrastrado, después de haber vivido una vida de tristeza, de dolor, una vida de sufrimiento, una vida atado, esclavizado por el vicio, por el pecado, decir:
voy a volver atrás. Decir, yo hasta acá, hasta ahora llego en el Evangelio. Qué terrible es saber que alguien pueda tener en poco la sangre de Cristo. Que alguien pueda olvidar de dónde Dios le ha sacado. Yo quiero enfatizar dos cosas importantes en esta mañana. Dios proveyó el maná, el alimento para el pueblo durante 40 años mientras ellos anduvieron en el desierto. Él proveyó el agua de la roca para que el pueblo bebiera. Esto quiere decir, amado oyente, de que en Dios, en Cristo Jesús, a nosotros no nos va a faltar. A nosotros, como hijos, como pueblo de Dios, no nos va a faltar el alimento, no nos va a faltar el agua. Pero vamos a pasar procesos, vamos a pasar momentos en donde vamos a ser probados para ver si no renegamos contra el Dios del cielo. Claro, Dios iba a dar el alimento al pueblo, Dios iba a dar el agua al pueblo, pero la vía correcta era que ellos tenían que creer, ellos tenían que clamar, ellos tenían que declarar que Dios es el que los había sacado con mano poderosa de Egipto. Y por ende, Él les iba a proveer, Él les iba a dar el agua que ellos, el alimento que ellos iban a necesitar en el desierto. Pero el hombre, por naturaleza, entra en un desespero, entra en una preocupación, entra en un estado de que quiere las cosas a su forma, quiere las cosas en su tiempo, quiere las cosas a su manera. Y ni es al tiempo, ni es a la forma, ni a la manera nuestra. Porque nosotros nos equivocamos. Porque nosotros fallamos delante de Dios. Pero el tiempo de Dios es perfecto. Pero el tiempo de Dios es un tiempo de bendición. ¿Cuántos años el pueblo estaba clamando ya por la libertad de los egipcios? Y dice la palabra en Éxodo capítulo 1, hablando en el capítulo 3, perdón, dice la palabra que Dios dijo a Moisés: bien, he oído el clamor de mi pueblo en Egipto. O sea, que yo no lo ignoraba. O sea, que yo sí lo sabía, que el pueblo estaba esclavizado en Egipto. Y ahora he descendido para salvarlos. Pero oiga, añade, para sacarlos con mano poderosa. Porque el pueblo de Israel no salió avergonzado de Egipto, salió con la frente en alto, salió con las manos llenas, salió rebosando de bendición, salió en victoria, salió en pos del poderoso, el Dios eterno. Pero bien hubiera podido salir diezmado, peleando cuerpo a cuerpo con el ejército de Faraón, un puñado pequeño,
Pero la Biblia habla que eran más de 400 mil hombres. De a pie los que iban saliendo, cantando alabanzas al Dios del cielo. Cantando con júbilo y con regocijo, que salían en victoria, que salían después de ver la derrota de todo el, aleluya, Egipto. Porque el tiempo de Dios es perfecto. Porque el tiempo de Dios es maravilloso. Si usted se da cuenta, David pudo tomar, reclamar el reino después de haber sido ungido como el nuevo rey de Israel. Pero él esperó el tiempo de Dios, aunque le tocó que padecer, aunque le tocó que sufrir, aunque le tocó que huir. Él dijo: guárdeme Jehová, guárdeme Jehová de atentar contra su ungido. Tuvo paciencia, no murmuró, no dijo: ¿por qué, Señor, si yo estoy ungido, por qué no matas a este Saúl y me sientas a mí en el reino? No, no fue de esa manera. Él esperó el tiempo y Dios le entregó todo el reino, y Dios le entregó toda la nación de Israel en su mano, y fue grande, y fue poderoso, y fue un rey temible de los pueblos, porque la voluntad de Dios estaba con él. Qué diferente es cuando Dios se molesta. Y Dios se molestó con el pueblo y dice: le voy a dar hasta que le salga por las narices. Qué terrible, amado oyente, qué tremendo es saber que Dios me está dando, pero no está conforme por mis actos. Si usted es una persona, un cristiano, que reclama a Dios, que se queja por todo, que se está fijando en lo que tiene el impío, el pecador, yo quiero decirle algo: la paga del pecado de ese impío es la muerte. Pero el regalo de Dios, pero lo que Dios tiene reservado para usted y para mí, si tenemos paciencia, es la vida eterna. Oiga, dice la palabra de Dios que leímos al principio, que Dios lo llevó al desierto para probarlos, para ver cómo era su corazón, para ver si había confianza en ellos. Los llevó ahí, los puso en el desierto, y lo primero que ellos hicieron fue renegar con Dios. Y lo primero que ellos hicieron fue quejarse con Dios, reclamarle a Moisés y decirle: Moisés, para esto nos sacaste, para esto nos trajiste. Cuando Dios es claro y hablando a Moisés le dijo: yo lo sacaré de Egipto y lo llevaré a una tierra buena, a una tierra que fluye leche y miel. Si tan solo el pueblo hubiese creído esa palabra, si tan solo el pueblo hubiese confiado en el Dios que lo sacó con mano poderosa de Egipto, ellos no hubieran muerto en el desierto.
ellos hubieran heredado la tierra prometida. ¿Cuánto tú pierdes cuando reniegas? ¿Cuánto tú pierdes cuando reclamas a Dios?

tuvo la oportunidad de seguir viendo la gloria de Dios, de seguir contemplando el poder de Dios obrando a favor de ellos. Solo era cuestión de paciencia. Dios no los iba a dejar morir de hambre. Dios no los iba a dejar morir de sed. Dios iba a proveer alimento. Dios iba a proveer el agua. Pero se apresuraron a reclamarle a Dios. Pero se precipitaron a reclamarle al siervo de Dios. Y triste es. La Biblia lo declara. Y disculpe que lo voy a decir de esta manera. Triste es cuando el hombre pone su mirada en el vómito. Cuando el hombre pone su mirada en el cielo nuevamente. Porque lo dice la Escritura, que el perro vuelve a su vómito y la puerca lavada a revolcarse en el cielo. Eso era lo que el pueblo veía. El espejismo de la carne, el espejismo de las ollas de comida, el espejismo de las verduras. No era más que el sufrimiento que habían dejado allá en la tierra de Egipto, los latigazos, los golpes, los insultos, la muerte. Pero el diablo, que se lo reprenda, confunde la mente y el corazón del hombre. Si tu amigo abre los ojos, te vas a dar cuenta dónde el enemigo te tiene. Pero es triste ver a un cristiano añorando el mundo, deseando el mundo, suspirando por el mundo, creyendo que hay paz, creyendo que hay felicidad. ¡Qué terrible! Desconocer la luz gloriosa de Cristo. ¡Qué terrible desconocer la provisión de Dios! Desconocer el propósito de Dios. Y esta gente toda la congregación de los hijos de Israel murmuraron contra Moisés y Aarón en el desierto. ¿Por qué acontece esto, amado oyente? ¿Por qué acontece que hay muchos que reniegan, que reclaman? ¿Por qué acontece? La palabra nos está enseñando hoy que lo que movió a este pueblo para renegar, para murmurar, fueron los deleites de esta vida, de esta tierra. Cuando el hombre está en paz con Dios, cuando el hombre tiene claridad que lo que busca no está en esta tierra. Ellos sabían que su habitación no era el desierto. Ellos sabían que no todo el tiempo iban a estar en el desierto. Ellos sabían que el desierto era pasajero. Ellos sabían que el desierto era un trance para entrar a la tierra prometida. Ellos sabían que ahí, en el desierto, iban a padecer. En el desierto iban a sufrir. Pero que no se iban a quedar allí. Pero que no era su habitación el desierto.

Pero ellos, lo primero que pensaron es, ¿qué vamos a comer aquí? Es que Dios no los llevaba para el desierto. El plan de Dios jamás fue dejarlos en el desierto. Si tan solo ellos hubieran dispuesto su vida y decir, no para siempre estaremos aquí, aunque aguantemos hambre, aunque aguantemos sed, Dios nos va a sacar de aquí, porque Dios no nos trae para el desierto, Dios nos trae para un lugar mejor. Porque entonces, cuando usted esté en el proceso, le es más fácil renegar contra Dios y preguntarle a Dios, ¿por qué a mí? ¿Por qué yo? ¿Por qué don fulano no? ¿Por qué doña fulana no? Porque el trato es contigo. Porque el proceso es el tuyo. Porque Dios está tratando contigo. Pero hoy te tengo una buena noticia. No somos de esta tierra. Este desierto, este Egipto no es nuestra habitación. Vamos de camino. Vamos de paso por esta tierra. Y nuestro destino es la santa ciudad. Calles de oro, mar de cristal. Donde el que va a enjugar tu lágrima es Dios. Donde no habrá más llanto. Para Israel significaba que no iba a haber más hambre, que no iba a haber más sed, porque era tierra que fluía leche y miel. Tú que has llorado en este camino el Evangelio, allá no hay llanto. Tú que pasas por las tribulaciones, por la oscuridad de la batalla, allá no hay noche. Gózate, alégrate, regocíjate, alaba a Dios en el proceso, bendice a Dios en el proceso, y solo recuérdale a Satanás que el Señor lo reprenda. Yo no soy de esta tierra. Yo voy de paso. Mi morada no es acá. Mi destino no es quedarme acá. Yo voy camino a Jerusalén celestial. Camino hacia la nueva Jerusalén. Voy a buscar a mi rey. Voy a reinar con él. Voy a estar con él. Si usted no ha entendido esto, ahora entienda por qué los hombres de la iglesia primitiva que entendieron esto, no les importó aún dar su vida. Porque ellos entendieron que no eran de acá. Por mucho que se cuidaran, por mucho que les perdonaran la vida, iban a morir. Por eso antes dice la palabra que prefirieron. En Hebreos capítulo 11. Prefirieron antes ser vituperados, aserrados, echados a las fieras,
antes de renegar, antes de murmurar, antes de reclamarle a Dios, antes de ponerse a pelear con Dios. Prefirieron la muerte, pero no negar al Maestro. Pero no negar al Dios que los sacó del muladar, del lodo cenagoso, del pozo de la desesperación. Solo recuerda de dónde Dios te ha sacado. Solo recuerda de dónde Dios te ha levantado. De la miseria, del pecado, de la inmundicia, de la mundanalidad. ¿De dónde Dios te ha sacado? ¿Qué te ha prometido Dios? Dios no te promete carros, Dios no te promete casa, Dios no te promete fincas. Voy pues a preparar lugar para vosotros, para que donde yo esté, vosotros también estéis. Y si me fuere y prepararé el lugar, volveré otra vez y los llevaré conmigo. Eso es lo que Dios ha prometido y eso es lo que Dios va a cumplir. Pero comida quieren, les dijo, hasta por las narices, pero no hay Canaán para ellos. Hasta por las narices, pero no hay leche, no hay miel para ellos. Agua quieren, pues dales agua de la roca, pero no hay vino para ellos. No hay vino nuevo para ellos, que están negociando con Dios. ¿Por qué le dices a Dios, si no me das un carro, ya no te sirvo? ¿Por qué le dices a Dios, si no me sana, ya no te sirvo? Si no me das una casa, ya no te sirvo. ¿Por qué estás dispuesto a cambiar la nueva Jerusalén? No la negocies. Pasa este desierto, camina en este desierto, como Josué, como Caleb, que con 80 años decía, todavía soy lo suficiente fuerte para tomar lo que me pertenece por derecho. Párate en la brecha, defiende el evangelio, anuncia esta palabra. No negocies con el pecado. Si ellos deseaban la carne, si ellos deseaban las cebollas, yo te invito a que tú no estés dispuesto. Y amigo, tú que me estás escuchando, el verdadero evangelio, el evangelio que ha persistido, por las edades, es puro. Y hoy, amigo, tenemos el privilegio de que todavía está en la tierra. Pablo le dijo a Timoteo que iba a haber un evangelio falso, mentiroso, engañoso. Un evangelio de avaricia, de amor por la riqueza y por los teneres. Pero Dios también, a través del apóstol Pablo, enseña a los romanos que iba a conservarse un remanente.
un pueblo bien dispuesto, un pueblo pequeño, un pueblo escogido. Y yo te invito a que te unas, amado amigo, a que caminemos juntos este desierto, sin renegar, sin reclamarle a Dios, solo con la conciencia, solo con la seguridad de que estamos de paso en esta tierra. Recuerda, la paga del pecado es la muerte. El hombre puede vivir renegando, reclamando, peleando con Dios, pecando, pero una sola sentencia hay: la paga del pecado es la muerte. Pero el que padece por la causa de Cristo, el que pelea la buena batalla de la fe, el que echa mano de la vida eterna, también tiene una promesa, un regalo de parte de Dios. Oh Santo. Y se llama vida eterna. Se llama vida eterna. ¿Cuánto te pueden llamar anticuado, antiguo? ¿Cuánto te pueden llamar pasado de moda? ¿Cuánto te pueden llamar que te están engañando? ¿De cuántas maneras pueden tratarte? Oiga, Moisés tuvo temor hasta de ser apedreado. Porque a eso está usted expuesto cuando le cree a Dios, cuando defiende la causa de nuestro Señor Jesucristo. Pero si usted, amigo, quiere escapar de la condenación eterna, quiere ser limpio del pecado y de esta condenación, el Señor limpia nuestro pecado. El profeta Isaías dice: escrito está, en su capítulo 1, versículo 19. Venid luego, dice Jehová, y estemos a cuentas. Oiga, si vuestros pecados fueren como la grana, como la nieve serán emblanquecidos. Si fueren rojos como el carmesí, vendrán a ser como blanca lana. Si quisieres, gozaréis del bien de la vida, la eterna que te estoy hablando. Mas si fueres rebelde, seréis destruidos como estopa. Esta es la palabra que predicamos. Este es el evangelio que anunciamos. Hay salvación, hay condenación. Hay vida eterna, hay muerte eterna. Así es, amada iglesia que me escuchó en este día. Si usted había entrado ya en un estado de reclamo con Dios: ¿por qué me falta esto? ¿Por qué no tengo aquello? Paciencia, que pronto seremos tomados para una eternidad con Cristo. Padre Celestial, yo te doy gracias por esta palabra que ha sido predicada. Yo te doy gracias, oh Dios, por este tiempo que me has permitido en esta emisora de radio.
Para mí es un gozo grande, oh Señor, ser portador de esta palabra. Pero ¿quién das? Señor del cielo, el poder recibirla, el poder llegar al corazón del hombre eres tú. Yo te ruego que la palabra haga ese efecto en las vidas que la han escuchado. Y si alguno te ha fallado, que pueda reconocer su falla, su falta, y que pueda buscar el perdón tuyo. Y si algún amigo quiere entregar su vida, que tú le indiques, que tú le confirmes a su vida y a su corazón esa necesidad que hay en él. Yo te agradezco por el espacio que se me concede en esta radio. Bendice, Señor, las autoridades. Bendice, Padre amado, los que están a cargo de esta emisora, los locutores, todo el cuerpo de trabajo está en tus manos, oh Dios. Muchas gracias. Gracias por este tiempo, gracias por tu palabra. En el nombre de Jesús. Amén. Amén.

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1: Dios, por medio del profeta Isaías, recuerda a su pueblo de la herencia la cual Él les ha depositado en sus manos. Y dice, recuerda de dónde has salido. Es el libro de Isaías, el capítulo 51, donde Dios habla de esta manera: oídme lo que seguís la justicia, los que buscáis a Jehová. Mirad a la piedra de donde fuiste cortados y al hueco de la cantera de donde fuisteis arrancados. Mirad a Abraham, vuestro padre, y a Sara, que os dio a luz. Porque cuando no era más que uno solo, lo llamé y lo bendije y lo multipliqué. Ciertamente consolará Jehová a Sión, consolará todas sus soledades y cambiará su desierto en paraíso y su soledad en huerto de Jehová. Se hallará en ella el alegría y gozo, alabanza y voces de canto. El libro de profeta Isaías es llamado el Evangelio del Antiguo Testamento. Es llamado así porque tiene un mensaje de buenas nuevas, un mensaje de alegría, de felicidad, de esperanza, un mensaje que promete liberación. Sus grandes y maravillosas promesas de redención, no tan solamente para el pueblo de Israel, sino se extiende para todas las naciones, sin considerar ninguna de ellas en particular, sino que ama a todos. Es un mensaje que trae y busca la liberación de todo hombre. Cuando el Mesías, cuando el ungido de Dios vendría, traería salvación por medio de su sufrimiento, muerte y su resurrección. Él traería vida, Él traería gozo, Él traería paz. Este es el mensaje de las buenas nuevas del Evangelio del Antiguo Testamento, es decir, el libro de Isaías. El clásico pasaje de buenas nuevas lo encontramos en el capítulo 52, el versículo 7. ¡Cuán hermosos son sobre los montes los pies del que trae alegres nuevas, del que anuncia la paz, del que trae nuevas del bien, del que publica salvación, del que dice a Dios, a Sión, tu Dios reina! Es el libro de esperanza a un pueblo afligido, son promesas de profundo significado, a un pueblo sufrido, a un pueblo confundido, perseguido, humillado, en cautiverio tantas veces. Su extraordinario mensaje revela el plan de Dios, este plan que Dios tiene para su pueblo. Dice que sus pensamientos son más altos que los pensamientos de su pueblo.

ídolos en nuestro corazón. Es decir, las promesas de Dios debemos creerlas dentro de nuestro ser, para que luego la podamos ver con nuestros ojos físicos. El capítulo 51, que leí algunos versículos, nos presenta una figura espiritual de contrastes, contrastes que tienen que ver con nuestra herencia, que es tan rica, tan saludable, la realidad natural del pueblo y sus experiencias, la realidad de Dios, su cuidado, su fidelidad, la presencia de los enemigos de su pueblo, la incapacidad humana de resolver sus problemas y la realidad de autoridad espiritual que Dios ha dado a su heredad, es decir, a su pueblo. Sobre todo, Él hará justicia a favor del pueblo que Él ama tanto. Y Él dice, en este pasaje que acabé de leer, que antes, cuando Él llamó al pueblo, dice, solamente era uno. Es decir, llamó a Abraham, era solo, pero Dios le dio a él la heredad de muchas naciones. Y los bendijo y los multiplicó. Y dice, yo los amé cuando era uno y yo sigo amándolo ahora que son multitudes. Porque yo soy el Dios que promete, yo soy el Dios que cuido, yo soy el Dios que bendigo y Dios, yo soy el Dios que cumplo mis promesas a mí en mi heredad, de lo que yo doy, lo que yo prometo. Considera, dice, antes que todo tus raíces, de dónde vienes, de dónde realmente surges, y lo que está queriendo decir en este pasaje, tú desciendes o tú vienes de las raíces de Abraham, del hombre que yo llamé, de Ur de los Caldeos, y le dije que saliera de allí, dejara sus parentelas, dejara sus dioses, y dejara todo lo que le rodeaba, para ir a un lugar que yo le habría de demostrar, un lugar precioso, hermoso, de bendición. Sal de tu parentela, sal de la tierra, a un lugar que yo te habré de mostrar. De ahí es donde nosotros salimos como herederos de las promesas de Dios. Considera tus raíces, de dónde viniste. Tienes raíces, raíces de tu fe. Las raíces de mi fe están puestas en la fe de Abraham, que creyó al Dios eterno cuando Dios le prometió que le habría de dar heredad cuando Abraham y su esposa eran totalmente incapaces de producir familia. Considera la roca de donde has sido sacado. Mira el hueco de donde has sido tú sacado, arrancado. Considera tus raíces. Vuelve tus ojos, Abraham, y vuelve tus ojos a Sara, padre de la fe. Vuelve tus ojos a ellos. De allí es donde ha nacido este pueblo, la heredad. Y de allí es donde nosotros venimos como pueblos de Dios, que creemos en el Mesías, cual vino a través de la promesa que Dios le dio a Abraham, que de él, de Abraham, saldría una simiente que habría de poblar la tierra. Y luego dice a este pueblo, no temas porque te ves insignificante o porque te ves pequeña. Abraham era solo uno y yo lo bendije de tal manera que ahora es una multitud. No temas porque te ves insignificante. No temas porque te ves solo. No temas porque te encuentras rodeado de situaciones que son tal vez para tu mente y tu manera de pensar y tu manera de ver y tu experiencia imposible de salir. Pero Dios dice, no temas porque te ves insignificante. Yo soy el que puedo sacarte de la situación en que te encuentras. Considera mi bendición. Considera mi bendición. Y Dios lo hizo y multiplicó de tal manera a esta descendencia que Dios dio a Abraham. Y Dios volverá a bendecir a Israel. Dios volverá a bendecir a su pueblo. Y Dios continuará bendiciendo a su pueblo. Dice, ciertamente, Él consolará. Jehová consolará a su pueblo Sion. Consolará todas sus soledades. Y cambiará su desierto en paraíso y su soledad en huerto de Jehová. Se hallará en ella alegría y gozo.

0: alabanza y voces de cánticos. Tal vez tú te sientes que estás en un desierto, te sientes asolado, te sientes solo, te sientes desamparado. Y en este tiempo, en esta época del año, te sientes aún más solo. Tú puedes mirar al Dios de la misericordia, al Dios de amor, el Dios de Abraham, que a través de Él podrás tener renovación de tu vida, donde tu desierto habrá de ser tornado en un paraíso de alegría, de paz, de felicidad, en un huerto de esperanza, donde habrá alabanza y donde habrá canto. Tal vez tu vida hace mucho que no recibe canto. Tu vida está seca y está desamparada. Te sientes como un desierto sin agua. Pero Dios dice, no temas, porque yo te voy a vivificar, yo te voy a dar corrientes de agua en tu vida que produzcan frutos, que te den alegría, que te vuelvan la paz, que te den esperanza. Confía en este Dios. Recuerda tu herencia, de dónde has salido. Recuerda a Dios, recuérdalo a Él y confía que Él te habrá de sacar de la situación más difícil en la que puedes estar viviendo, porque Dios es fiel y Él, lo que Él promete, Él lo hace. Antes de ver con nuestros propios ojos las maravillas de Dios, tenemos que creer en nuestro corazón lo que Él ha dicho, porque Él lo hará. Dios te bendiga.
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1: En Radio Alegría son las 8:47.

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0: Radio Alegría te da la hora, las 9:05.
1: ¿Qué tal, niños? Sean todos ustedes más que bienvenidos al Cántico del Amor. Les invito a que canten todos ustedes conmigo, alisten sus gargantas y vamos a cantar a Dios con todo el corazón.

Alguno de ustedes dice que este es un día muy lleno de aburrimiento, de cansancio, de tristeza, pero no, mi amigo, este es el día que Dios creó. Por eso es que en esta ocasión le doy la

hermosa hora de la mañana. Alábale porque Él vive. Claro, nuestro Rey vive. Él vive para siempre. ¿Y saben por qué? Porque Él nos ama. Él nos ama, por eso Él vive. Y nuevamente con ustedes en este espacio, dándole las gracias a Dios. Le estaré acompañando en este programa Alegría Infantil. Hoy es sábado. Muy buenos días. Le saluda Becky de López, quien estará en este espacio acompañándoles a cada uno de nuestros pequeñitos. Ya prepárense, porque vamos a arrancar con este programa. Un programa de alegría, un programa donde estaremos escuchando más alabanzas para poder glorificar el nombre de nuestro Dios. Y sin antes, vamos a orar. ¿Qué le parece? ¿Quieren orar conmigo? Ya, donde quiera que estén, cada uno de ustedes. Y vamos a empezar con una oración, dándole las gracias a nuestro Dios por este hermoso día. Un día tan fresco, tan bendecido.

Así que mientras que usted en casita se esté preparando con su hermanito, con su hermanita, con sus primitos, con sus vecinos, ¿con quién más? Con papi, con mami, con la abuela, con el abuelo, con los tíos. Para poder llamarnos. Y sin antes poderles recordar los números de Radio Alegría, 4790-2275, donde todos pueden enviar un mensajito, un audio o llamarnos así personalmente, y usted puede escuchar su propia voz a través de Radio Alegría, donde usted puede saludar a sus primitos, a sus hermanitos, a sus papitos. Padre bendito que estás en los cielos, te damos gracias por este

vestuario. Gracias por todo, Dios bendito. En tus manos ponemos a cada uno de nuestros pequeñitos en casita, que desde ya se están preparando y atentos en escuchar cada alabanza que estará entonando acá en Radio Alegría. Y os

uno de ellos y que seas tú guardándolos y que seas tú bendiciéndolos de una manera tan especial, que tu presencia esté con ellos en cada instante, que tu presencia esté con ellos todos los días. Acompáñelos, Padre bendito, en su salida, en su entrada, y cuando vayan al colegio, cuando vayan a la escuela, que seas tú bendiciéndolos, protegiéndolos, Señor, y que ellos puedan sacar buenos punteos y que ellos sean, Señor, unos alumnos.

Gracias, amado Dios, por este privilegio que tú nos concedes a cada uno de nosotros de poder estar una vez más ante tu presencia, ante tu trono, Dios Rey mío. Gracias, Señor. Gracias, Padre. Gracias, Hijo, Espíritu

Así que corazones, ¿qué tal? Están en esta hermosa hora de la mañana, donde iniciamos un nuevo día. Yo sé que la mayoría ya están despiertos, atentos, busquen su sillita.

0: Están libres. Ustedes están libres de poder danzar, saltar, brincar, como usted lo pueda llamar. Use sus manitas, use su voz. Y vamos con esta alabanza de Francisco Orantes, el ratón samaritano. Y ya regresamos con ustedes. Mientras tanto, vayan pensando, vamos, vamos, para que puedan solicitar su alabanza y aprovechemos los minutos. Sin antes, tenemos una llamadita por acá. A ver quién está en línea.
1: Buenos días, hermana. Le habla una niña de 78 años.
0: ¡Qué bendición, hermana! Buenos días.
1: ¿Cómo está, hermana?
0: Aquí, bendecida, pues, hermana.
1: Pues yo le doy gracias a Dios por su otro programa, ¿verdad? De los niños. Amén. Porque la niña, los niños es bendición de Dios. Y su niña, ¿cómo está, hermana?
0: Aquí acompañándome, hermana.
1: Dele un abrazo.
0: Muchas gracias.
1: Y al hermano Benito también saludes para él también, hermana. Y le pido al Señor por todos ustedes, ¿verdad?
0: Amén, hermana.
1: También por los aparatos de la radio, hermano, porque cuando se arruinan ya no funciona, pero hay que pedirle a Dios también, ¿verdad?
0: Sí, hermana.
1: Y que sea la voluntad de él también. Uh-huh. Y también, si usted me permite, quisiera leer unos dos versículos de la Biblia de los niños, ¿verdad?
0: Adelante, hermana.
1: En el capítulo 10 de Marcos, uh-huh. de San Marcos, uh-huh. Jesús bendice a los niños y le presentaban niños para que los tocase, y los discípulos sorprendían a los que los presentaban. Uh-huh. Viéndolo, Jesús se indignó y les dijo: dejad a los niños venir a mí y no se los impidáis, uh-huh. porque de los tales es el reino de Dios. De cierto os digo que el que no reciba el reino de Dios como un niño no entrará en él. Uh-huh. Y tomándolos en los brazos, poniendo las manos sobre ellos, los bendecía. Amén.
0: Uh-huh. Gracias, pues, hermana Erika.
1: A los niños, uh-huh. porque yo trabajé con muchos niños, hermanos. Uh-huh. Entonces le doy gracias a Dios, ¿verdad? Porque ahora ya están grandes y yo a veces estoy ahí en la ventana. Yo, doña Erika, yo ya ni los conozco porque como yo estuve en la tienda escolar, ¿verdad? Y ahora ya están grandes. Pero uh-huh. a mí no se olvidan los niños, ya están grandes.
0: Ya.
1: Yeah. Sí, hermano, pues yo quisiera que me pusiera un himno con Manuelito Osorio, La Visión de la Cruz.
0: Con gusto, hermana.
1: Bendiciones, hermana, y cualquier día nos vamos a ver primero Dios.
0: Primero Dios, hermana.
1: Que Dios les bendiga y Dios quede con todos y con todos los niños y con también pues con el personal de la radio, especialmente usted y su niña y su hermano Benito también.
0: Muchas gracias.
1: Gracias, hermana, y pase una feliz mañana. Muchas gracias por su atención.
0: Gracias, hermana.
1: Los quiero mucho a todos, hermanos.
0: Amén, hermana.
1: Gracias, hermana. Bendiciones a los niños.

0: Y el ratón le hacía: vamos caballo, vamos caballo. Y en lugar de pegarle con el látigo, ¿con qué triste que le pegaba? Le pegaba con la cola. ¿Cómo iba a caminar?
1: Un ratón que practicó lo que en la iglesia aprendió.

Alabemos a nuestro Dios con cada alabanza infantil, con cada alabanza, corazones, ¿qué tal? ¿Cómo están? ¿Cómo están en esta hermosa hora de la mañana? Hoy es sábado 10 de octubre, imagínense ya. Vamos avanzando con este mes de octubre. De ahí estaremos iniciando otro mes. Prácticamente nos restan ya aproximadamente 2 meses para poder finalizar este año 2026. Así que es momento de aprovechar y de bendecir el nombre de nuestro Dios, alabándole en todo momento. Y saludamos a todos los pequeñitos de acá de Guatemala, como también desde nuestra hermana República de Honduras. Bendiciones a todos los pequeñitos de este hermoso lugar de Honduras. Bendiciones desde acá de Jocotán, Chiquimula. Le enviamos un cordial saludo y un fuerte abrazo a cada uno de ustedes, quienes también están escuchándonos a través de internet. Muchísimas gracias y que Dios bendiga su vida, que Dios bendiga a toda la familia, dándole las gracias a Dios por su fidelidad, por su grandeza, desde que nosotros nos levantamos y vemos la grandeza de Dios, vemos algo diferente, estrenando un día más. Todos los días estrenamos, imagínense, corazones. Saludamos a nuestra hermana María Raimundo. Muchísimas gracias por su fina atención, por su fina, ya que ha sido fiel oyente de esta radioemisora. Gracias, hermana. Y bendecimos la vida también de los pequeñitos, quienes están en casita y atentos, felices, cantando, levantando las manitas, ahí gozándose con cada alabanza. Ella nos ha solicitado 2 alabanzas, uno con Francisco Orantes, otro con Pánfilo. Ya en breves minutos estaremos complaciendo a la familia de nuestra hermana María Raimundo. Y usted, corazón, ¿qué tal? Llamen, aprovechando los minutos, porque ya estamos puntualizando las 9 de la mañana con 33 minutos. Vamos avanzando con cada minuto y queremos avanzar con ustedes, cantando el nombre de nuestro Dios. Ya después estaremos escuchando una historia hermosa, donde todos estaremos aprendiendo de cada historia.

0: Roberto, conteste ese teléfono.
1: No puedo, jefe. Estoy estudiando.
0: ¿Tú, Demetrio?
1: Yo tampoco puedo. Estoy haciendo mi tarea.
0: ¡Pánfilo! ¡Contesta el teléfono!
2: ¡No puedo, jefe! ¡Me estoy bañando!
0: ¡Sálgase y contéstelo!
1: ¡Todo yo! ¿Bueno? Tiene el número equivocado. Ese teléfono...

alábale porque Él vive. Así que todos tenemos que alabar a nuestro Dios. Y alabamos a un Dios que vive y permanece para siempre. Agradecemos ya la comunicación de todos ustedes. Ya tenemos unos mensajitos por acá donde puntualizamos las 9 de la mañana con 44 minutos. Y nos dice por acá, hola. Hola, hermanita, buenos días. Que el Señor le bendiga. ¿Me podría complacer con una alabanza?

0: mañana, conduciendo tan hermoso y bendecido programa infantil. Muchísimas gracias. Bendiciones también para usted. Un saludo para todos los niños de Guatemala. Oigan, a todos los niños de Guatemala. Y como también mandamos saludos a todos los niños fuera de Guatemala. Y saludos también para los niños de Chiquimula. Un saludo para mi familia y para mi hermanita Sofi. Saludos para usted, corazón. Saludos y que Dios bendiga su vida. Y quiero que ore por mi familia, por mi hermanita Sofi. Soy Stephanie Dayana. Bendiciones. Corazón, gracias Dayana, de acá de Chiquimula, Guatemala. Siempre atentos a Radio Alegría 97.5 FM. Gracias. Saludos y un himno que se llama Soy Soldadito de Jesús. Claro que sí, Dayana. Estaremos complaciéndola. Tenemos otro mensajito por acá. Sin antes, nos llamaba nuestra hermana Magdalena. Y mandamos saludos para el pequeñito Alejandro. Y ella nos decía, aquí estamos atentos en escuchar Radio Alegría. Y quiero escuchar la alabanza infantil, Las Gotas de Lluvia. Claro que sí. Y tenemos otro audio por acá.
1: Dios le bendiga, hermano, de que se acaba de complacer con un cantito de La Gota de Lluvia por Francisco Dantes. Un saludito para mi prima, para mi primita Marlet. Le escucha. Y le escucha allá en el plan de la Lima. Un saludito para ella. Un saludo va de parte de agua. El saludo va de parte de Alba Judith Guerra, de aquí del caserío, Ojo de Agua,
0: gracias.
1: De La Oraje, Camotán. Un saludito para usted.
0: Gracias.
1: Y que pase un lindo día.
0: Gracias, corazón.
1: Bendiciones.
0: Igualmente. Bueno, así es como queremos escuchar a nuestros pequeñitos, que ellos nos ayuden a sacar este programa, ya que sin ellos el programa es tan diferente, sería tan diferente, pero gracias a Dios porque tenemos este programa siempre pensando en cada uno de los pequeñitos. Y en estos momentos sabemos de que la radio ha tenido problemas con los equipos. Ya en breves minutos habrá una interferencia, habrá cambios porque se está arreglando ya los equipos. Y damos gracias a Dios también porque va a haber interrupción con la señal por los trabajos técnicos en la torre de Suchiqué, nos informan por acá. Y rogamos sus oraciones, como también su paciencia, ya que ha habido interrupciones en estos días, por lo mismo que están arreglando cada equipo. Si usted escucha ya la señal fuera de aire, pues tenga paciencia. Rogamos su paciencia, por favor. Y vamos con la alabanza, mientras tanto, con los soldaditos.
2: ¡Soldado Víctor!
3: ¡Presente, mi capitán!
2: ¿Usted anda a caballo?
3: ¡No, mi capitán!
2: ¿Anda en avión?
3: ¡No, mi capitán!
2: ¿Está en la infantería?
3: ¡No, mi capitán!
2: Entonces, ¿de qué soldado me habla, Viper?
3: ¡Soy un soldado de Jesús!
2: ¡Muy bien, entonces!

¡Qué hermoso escuchar las gotas de la lluvia! ¿Verdad, corazones? Cuando se empieza a llover, es hermoso ver los cielos. Y como también estando en la casa, en el patio, ver caer las lluvias sobre los arbolitos, sobre las plantas, enfrente de la casa, sobre las flores. ¿Qué más? ¿Qué más? Y bien sabemos que como seres humanos necesitamos de la lluvia. Los animalitos necesitan de la lluvia. Ellos se refrescan. Y si vemos a los patitos, los patitos les gusta nadar, les gusta mojarse bajo la lluvia. Ahí están felices. Yo sé que muchos de ustedes también les gusta mojarse, ¿verdad que sí? Ya los conozco. A ustedes les gusta mojarse bajo la lluvia. Y estando en el lodo, les gusta mojarse los pies, los zapatos. Ahí van disfrutando de la bendición de nuestro Dios.

Y como bien habíamos comentado de que va a haber algunas interrupciones con la señal por trabajos técnicos por la torre de acá de Suchiquer, y más que todo la señal se estará interrumpiéndose por acá por parte de Jocotán y sus alrededores. Esperando su comprensión, su paciencia y sobre todo su oración. Porque sabemos de que sin su oración, hermanos,

Bien sabemos de que estos días ha habido interrupciones por motivo de que la mayoría de nuestros equipos se fueron. La mayoría de nuestros equipos se dañaron por un rayo que cayó por acá. Pero gracias a Dios de que nuestro director de la radio y como también al señor ingeniero y como también a nuestro hermano Carlos Gómez. ¿Quién más? Bueno, el guardián de acá, pues Diego, ha estado ahí trabajando también. Han estado trabajando fuertemente. Ya sabemos de que no hay horario para descansar. El motivo es para que Radio Alegría esté al aire al 100. Queremos que Radio Alegría esté predicando las buenas nuevas todos los días, todas las noches. Y ya ha habido interrupciones también por parte de Zacapa, Chiquimula y sus alrededores por motivo de estos problemas. Pero rogamos a Dios, rogamos a nuestro Creador que Él dé sabiduría a nuestros hermanos que están trabajando acá por su chiquer, trabajando para restaurar la señal al 100% para que Radio Alegría siga trabajando, para que usted en casita se esté gozando, aunque esté solita, solito, pero ahí está Radio Alegría acompañándolos.

0: Y tenemos un audio por acá.
1: Buenos días, querida hermana. Les saludo de aquí, de Chiquimula, para saludar a todos los niños de Chiquimula y de toda Guatemala. Y
0: amén.
1: De parte de Cocotán y Camotán, hermana. Me da mucho gusto de saludarla.
0: Gracias.
1: Y el nombre poderosísimo de nuestro Señor Jesucristo por estar escuchando de nuevo a la radio tan bendecida, Radio Alegría.
0: Uh-huh.
1: Y le pido a Dios que Dios provea lo necesario para que se pueda seguir adelante uno de esos tan bendecidos programas de la
0: Gracias.
1: Radio tan bendecida, hermano. Y saludo a los niños que, como dice la palabra de Dios, dejad a los niños a mí porque de ellos es el reino de los cielos.
0: Uh-huh.
1: Amén, hermana.
0: Muchísimas gracias, hermana. Muchísimas gracias. Yo sé que ustedes también están al pendiente de cada programación y bien sabemos de que Radio Alegría ha estado ahí trabajando, pero por motivo de este problema y Radio Alegría ha estado batallando. Y pero sabemos de que Dios tiene el control de todo y gracias a Dios de que se está trabajando arduamente, hermanos. Se está trabajando día y noche para que Radio Alegría esté trabajando. Bien sabemos de que los equipos también tienen desgastes por motivo de que son equipos, ya que por el tiempo los equipos han trabajado sin descansar y llega el tiempo que ya quieren descansar. Ya quieren descansar, pero algunos todavía se recuperan porque hemos traído el doctor para que el doctor pueda ayudarlos, examinarlos, para que los equipos se puedan levantarse y trabajar nuevamente con Radio Alegría. ¿Qué les parece?

Ya, cuando llega la lluvia fuerte por acá de Jocotán, tratamos de apagar los equipos para que no haya otro problema. Tratamos de apagar, si usted ha escuchado así silencio, ha escuchado que Radio Alegría no está al aire, es motivo porque ya en acá en Jocotán está lloviendo, pero cuando está todo alegre, sin lluvia, bueno, Radio Alegría sigue trabajando. Y mandamos saludos también para nuestra pequeñita Rosy desde Tierra Blanca, Jocotán. Nos llamaba y nos decía que quiere escuchar la alabanza infantil de Viper. Claro que sí, aquí ya la tenemos. El tema en un barquito. Vamos a escuchar este cantito juntamente con cada uno de ustedes. Vamos a cantar corazones en casita. Vamos, vamos. Usen sus manitas.

¿Cómo hacen los soldaditos? Bueno, hemos visto a los soldaditos marchándose con la cabeza en alto, marchando, moviendo las manos y los pies. Por eso hay muchos que les gusta pedir el cantito Soldadito de Jesús, porque yo sé que en casita están ahí cantando, ahí están marchando. Tenemos otro mensajito por acá y nos dice: Dios me la bendiga. ¿Y quién manda el saludo? Pues es Samuelito Sosa. Corazón bello, saludo para usted, como también para su mami Evelyn. Y nos dice por acá: quiero escuchar un cantito, la ronda de las verduras. De acá, escuchando de acá, la Pepesca, estamos en sintonía. Bendiciones, muchísimas gracias. Y tenemos otra llamadita que habíamos recibido.

Nos llamó una pequeñita hermosa. Esas voces que nos alegran escuchar en este programa. Son unas voces que nos ayudan, nos motivan para poder seguir con este programa Alegría Infantil. Gracias, mamita, gracias, papito, y usted que le permite a sus pequeños comunicarse. Eso es una buena enseñanza para que ellos vayan aprendiendo. Y nuestra pequeña nos decía: mando saludos para mi papi, para mi mami, para mis hermanitos Alex y Manuelito de Jesús. Y saludamos a toda la familia. Ella nos pedía la alabanza de Viper y sus amiguitos, el tren de la salvación. Mientras tanto, vamos con esta alabanza, la ronda de las verduras.

cantito muy hermoso, el tren de la salvación, complaciendo a cada uno de nuestros pequeñitos en casita, en donde más, donde está la abuela posiblemente. Ya sabemos de que uno de nuestros pequeñitos se quedan en casita de los abuelitos por motivo que mami y papi tienen que ir salir a trabajar.

Alabemos a nuestro Rey de Reyes. Claro que sí. Anteriormente habíamos escuchado una historia de quién, Estamos hablando de Moisés. Anteriormente habíamos comentado sobre cómo nació, cómo Moisés fue encontrado en una canasta en el río, cómo pudo crecer en el palacio, cómo fue el llamado de Moisés. Ahora vamos a escuchar una parte de cómo Moisés cruza el cruce del Mar Rojo. Sabemos de que Moisés regresó a Egipto y pidió al faraón que dejara ir al pueblo, un pueblo que era esclavo en ese entonces, pero Dios usó a Moisés para que él pudiera ser el que pudiera guiar al pueblo de israelita para que salieran en este pueblo de Egipto. Tras varias plagas, los israelitas salieron al desierto.

libros a cada uno de ellos. Pero al cruzar el Mar Rojo, Dios mostró un milagro tan grande. Cuando el ejército del faraón los perseguían frente al Mar Rojo, Dios abrió las aguas. Imagínense cómo Dios abre las aguas en dos, en la mitad o por la mitad, para que los israelitas pudieran cruzar en una parte seco. ¡Wow! ¿Alguno de ustedes han ido en un mar, cerca de un mar? Bueno, yo sé que algunos han tenido la oportunidad, otros lo han visto a través de algún video, otros lo han visto a través de una foto. Pero el mar es grandísimo. Y en ese entonces había un mar que se llamaba Mar Rojo. Y los israelitas pudieron cruzar este Mar Rojo, pero así en una parte ya seco. Y luego las cerró. Dios las cerró para poder ya bloquear a los enemigos, para que Israelita fuera a salvo. Y bien sabemos de que todo es posible cuando uno cree en nuestro Dios. Todo es posible, ya que sin Dios nada somos. Pero Dios ha sido bueno, Dios es fiel hacia su pueblo, hacia cada uno de nosotros corazones. Cuando nosotros le pedimos algo a Dios con todo el corazón, Él nos permite tenerlo a su tiempo, a su tiempo. ¿Están de acuerdo conmigo? Yo sé que sí. Bueno, me despido de este programa, si Dios lo permite, nuevamente con ustedes a partir de las 11 de la mañana, ya con el programa Resplandece, para poder continuar acompañándoles a usted donde quiera que esté, en el negocio, en su trabajo, en su casita, manejando algún vehículo. Bendiciones. Y recordándoles también que en estos días va a haber interrupción en el casco de Jocotán, ya por motivos de trabajo técnico, ya que nuestro ingeniero de Radio Alegría está trabajando para poder restaurar la señal con una cobertura para que Radio Alegría siga trabajando. Esta es la visión de Radio Alegría y rogamos sus oraciones como también su paciencia. Soy Becky de López y nuevamente con ustedes a partir de las 11. Bendiciones y muchísimas gracias por habernos acompañado en este programa y buen provecho a quienes están en la hora de la refa. Bendiciones y con permiso.

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3: ¿Qué tal, chicos y chicas?
4: ¿Cómo están, amiguitos?
3: La historia para hoy es muy emocionante, ¿verdad, tío Daniel?
4: Sí, tía Elena. Casi no me puedo contener para contarla porque es el último capítulo de la historia de José, que está tomada del primer libro de la Sagrada Escritura, de Génesis, capítulos 44 al 47.
3: Y ahora, tío Daniel, cuéntanos la historia de hoy. ¿Cómo la titulas?
4: Yo la titulo La reunión largamente esperada. Los 10 hermanos de Canaán habían ido a Egipto para comprar alimento y llevaron con ellos a su hermano más pequeño, Benjamín. Pero antes de darse a conocer a sus hermanos, José quería probarlos una vez más. Así que José mandó al mayordomo de su casa:
5: llena las bolsas de esos hombres con todo el trigo que puedan llevar y pon el dinero de cada uno de ellos encima de sus bolsas. Y pon mi copa de plata dentro de la bolsa del más joven, junto con el dinero que pagó por su trigo.
4: Tan pronto como amaneció, los hermanos de José se pusieron en camino. Todavía no estaban muy lejos de la ciudad cuando José le dijo a su mayordomo:
5: ve a perseguir a esos hombres y diles cuando los alcances por qué han pagado bien con mal.
6: ¿En qué podemos servirle, señor mayordomo?
7: ¿No los ha tratado bien mi amo, el primer ministro de Egipto?
6: Por supuesto que sí.
7: Entonces, ¿por qué le han pagado bien con mal?
6: Nosotros le pagamos bien con mal.
7: Ustedes le han robado su copa.
6: ¿Qué? ¿Qué copa?
7: La copa del gobernador con la que suele adivinar.
6: Nosotros no somos ladrones. Registre la caravana. Que muera cualquiera de estos servidores suyos al que se le encuentre la copa. Y hasta nosotros seremos sus esclavos.
7: ¡No! El que tenga la copa será mi esclavo. Los demás quedarán libres de culpa. ¿De acuerdo? ¿De acuerdo? Bien, muy bien. Bajen las bolsas de sus burros y tráigalas aquí, una por una. Y yo la registro.
0: 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En Radio Alegría 97.5 son las 10:34. 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
6: Él es el último de nosotros que robaría algo. La copa.
7: Esta es la copa del gobernador. Tú eres un ladrón, joven.
8: No, señor.
7: Venga, sígame a la ciudad. Usted será esclavo de mi amo.
8: Pero, señor mayordomo, Benjamín no robó la copa.
7: La encontré en su bolsa.
8: Él no es ladrón. Y ser esclavo en pago por un delito que no cometió no es exactamente...
7: ¡No discutamos! Todos estuvimos de acuerdo que aquel en quien se hallara la copa sería mi esclavo. ¡Que sea así! Los demás pueden regresar a su país.
8: Yo seré su esclavo en lugar de Benjamín.
7: ¡No!
8: Pero, señor, señor,
7: yo... Se hará como hemos dicho. Nada más ni nada menos.
6: Señor mayordomo.
7: Sí.
6: Todos nosotros regresaremos con usted para discutir este asunto con su alteza el gobernador y dejar que él decida. ¿Eh?
7: Muy bien.
9: José, mi querido, ¿estás aún ahí? Pensé que tenías asuntos urgentes en la corte esta mañana.
5: Sí, Asenat. Pero no tan urgentes como algunos asuntos que tengo que resolver aquí en mi palacio.
9: ¿Tus hermanos?
5: Sí, mis hermanos. Voy a averiguar si odian y envidian a su hermano Benjamín como una vez me odiaron a mí. Espero que cuando el mayordomo traiga a Benjamín aquí, ellos insistan en venir para tratar de convencerme que uno de ellos sea mi esclavo en lugar de Benjamín.
9: ¡Qué esposo sabio tengo! Me parece que es el mayordomo.
5: Tal vez. Guarda, abra la puerta.
7: ¡Que viva el gobernador!
5: Pase adelante, mayordomo.
7: ¡Que viva para siempre, gobernador!
5: Bueno, mayordomo, ¿hizo usted lo que le mandé?
7: Sí, su alteza. Y para consternación de ellos, descubrieron que la copa estaba en la bolsa de Benjamín.
5: ¿Y trajo usted a Benjamín con usted?
7: Sí, señor mío.
5: ¿Y los otros? ¿Siguieron su viaje a la tierra de Canaán?
7: No, señor mío. Insistieron en regresar aquí con Benjamín. Ajá. Piensan que van a convencer a mi señor que uno de ellos sea su esclavo en lugar de Benjamín.
5: ¿Dónde están ellos ahora?
7: En su sala de audiencia, señor.
5: Voy a ir a verlos. Vaya adelante.
7: Sí, señor mío.
3: Hola otra vez, amiguitos. Les habla tía Elena. Si están disfrutando de nuestra historia para hoy, sabemos que también disfrutarán de las interesantes aventuras que estamos enviando a los chicos y chicas de 9 años en adelante, completamente gratis. 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Y ahora volvamos a tío Daniel y a su historia para hoy titulada La reunión largamente esperada.
4: José probó a sus hermanos para saber si eran todavía egoístas y envidiosos. Acusó a Benjamín de haber robado su copa de plata.
7: Su Alteza me ordena que les diga por qué han robado la copa de plata que mi amo usa para beber y para adivinar.
8: ¿Qué diremos a mi señor? Aquí nos tiene. Somos esclavos de su señor junto con el que tenía la copa.
7: Su Alteza el gobernador no permitirá eso. Solo será su siervo aquel en cuya bolsa fue encontrada la copa. Los otros pueden regresar tranquilos a la casa de su padre. Nadie los molestará.
4: En su profunda tristeza, Judá se acercó al gobernador y exclamó:
8: Yo le ruego a usted, señor, que me permita decirle algo en secreto. Por favor, no se enoje conmigo, pues usted es como si fuera el mismo faraón. Usted nos preguntó si teníamos padre o algún otro hermano, y nosotros le contestamos que teníamos un padre anciano y un hermano todavía muy joven, que nació cuando nuestro padre ya era anciano, y nuestro padre lo quiere mucho, pues es el único hijo que le queda de la misma madre, porque su otro hermano murió. Entonces usted nos pidió que lo trajéramos porque quería conocerlo, y que si no venía, no volvería a recibirnos. Cuando regresamos junto a mi padre, le contamos todo lo que usted nos dijo. Y cuando nuestro padre ordenó, regresen a comprar un poco de trigo, le dijimos, no podemos ir a menos que nuestro hermano menor vaya con nosotros. Y tu siervo, mi padre, nos dijo,

0: No quiero ver el mal que sufriría mi padre.
1: Al terminar Judá su ruego, el poderoso gobernador ordenó que todo su personal saliera de la sala. Y entonces, no pudiendo ya contenerse, José rompió a llorar. Y José dijo a sus hermanos:
2: Yo soy José.
0: ¡José!
1: Mudos de temor y asombro, los hermanos quedan paralizados. Su hermano, a quien habían envidiado y lo hubieran matado, pero que luego lo vendieron como esclavo, es el gobernador de Egipto. Delante de ellos pasa todo el maltrato que le habían dado. Se acuerdan cómo se habían burlado de sus sueños y cómo trataron de impedir que se cumplieran. Y con todo, tuvieron una parte en el cumplimiento de aquellos sueños, y ahora que están completamente en sus manos, sin duda él se va a vengar de todo lo que lo hicieron sufrir. Viendo su aturdimiento, José les dijo:
2: Por favor, les ruego que se acerquen. ¿Vive mi padre todavía?
3: Sí, mi padre vive todavía.
2: Yo soy su hermano José. No se aflijan ni se enojen con ustedes mismos por haberme vendido, pues Dios me mandó a Egipto para salvar vidas. Llevan 2 años de hambre en el país, y todavía durante 5 años más no se cosechará nada aunque se siembre. Pero Dios me envió antes que a ustedes para hacer que les queden descendientes sobre la tierra y para salvarles la vida de una manera extraordinaria. Así que, hermanos míos, no fueron ustedes, sino Dios el que me envió aquí. Y me ha puesto como consejero del faraón y amo de toda su casa y como gobernador de todo Egipto. Vayan inmediatamente a Canaán y díganle a mi padre: José está vivo. Dios lo ha puesto como señor de todo Egipto. Ven a verme, no tardes. Vivirás en la región de Gosén y estarás cerca de mí.
1: Y la noticia de José y sus hermanos se escuchó en el palacio del faraón. Y el faraón se alegró y le dijo a José:
4: Di a tus hermanos que carguen sus animales y regresen a Canaán. Ordénales que de aquí lleven carretas para traer a sus mujeres y a sus niños y también al padre de ustedes. Que vengan, porque lo mejor de todo Egipto será de ellos.
5: Abuelo Jacob, ¿cuándo va a regresar mi papito de Egipto?
6: No lo sé, hijita. Supongo que el gobernador le está causando problemas, como la otra vez.
5: Abuelo Jacob, ¿puedo comer algo? Tengo hambre.
6: Bueno, hijita mía, ¿no quieres que te cuente una historia?
5: Sí, abuelito, ¿me la quieres contar?
6: Ah, sí, sí, ahora. ¿Qué quieres que te cuente?
5: Cuéntame la historia del tío José y de su capa de muchos colores.
6: Pero, hijita, casi te la cuento cada día.
5: Por favor, abuelito, cuéntamela otra vez, por favor.
6: Muy bien, una vez, hace mucho tiempo, en un país muy lejano, más allá del Río Grande, tu abuelita Raquel tuvo un bebito llamado José y se parecía mucho a tu abuelita.
7: ¡Madre! ¡Madre!
5: Oh, es tía Dina.
7: Alguien está viniendo. Es una caravana.
6: ¡Ah, mis hijos! ¿Ya vuelven de Egipto?
7: No lo sé. Se parece más a un ejército que a los muchachos.
6: ¿Un ejército? ¿Viene aquí?
7: Bueno, tal vez no es un ejército, pero es una gran caravana. Caballos, carretas, burros.
6: A lo mejor es una banda de saqueadores. ¿Están muy cerca?
7: Están llegando a aquella colina del sur. Voy a correr hasta la carpa grande para avisar a todos.
5: Oh. Abuelito, aquel hombre que viene a caballo no es un ladrón.
6: No, ¿no es ladrón?
5: No, es tío Rubén.
6: ¿Rubén? No, no puede ser, todas esas carretas.
5: Pero es tío Rubén, es él.
8: Sí, soy yo, Rubén, padre.
6: Rubén, hijo mío, ya están de vuelta.
8: ¿Llegamos a tiempo, padre? ¿Se terminó el alimento?
6: Llegan justo a tiempo, hijo. Estamos...
9: ¡Padre!
6: ¡Simeón! ¡Es Simeón en casa otra vez!
9: Sí, padre, al fin en casa.
6: ¿Y mi hijo Benjamín está con ustedes?
9: Sí, padre, todos estamos aquí, los 11 hermanos.
6: ¡Ay, Dios contestó mis oraciones! Todos mis hijos han sido... Pero, ¿y estas carretas y estos caballos? Esta gran caravana, ¿qué significa?

0: El gobernador de Egipto envió mucho alimento con nosotros, padre.
1: ¿El gobernador? ¿Se arrepintió y les dio todo el alimento que hay en Egipto?
2: No, padre. El gobernador de Egipto es el
1: no,
2: gran...
1: No, no, no, no te preocupes de su obra, Simeón. Vamos a dejarlo hasta que nuestras familias estén reunidas en una... una fiesta. Sí, vamos a tener una fiesta. Y después te dejaremos que nos cuentes todo lo que pasó en Egipto.
2: Muy bien, padre.
0: Como usted diga, padre.
1: Y ahora, hijita, corre, corre y dile a tu abuelita Lea que reúna a todos en la carpa comedora al mediodía para una fiesta.
3: Muy bien, abuelito Jacob.
1: Otra vez está reunida toda la familia. Todos, excepto José. Y él fue muerto. Alguna mala bestia lo devoró hace 22 años.

0: Rubén, Rubén, pídele a todos que hagan silencio. Quiero decir algo.
1: Sí, padre. Por favor, silencio. Papá quiere decirnos algo.
0: Sé que están ansiosos de conocer las cosas maravillosas que le acontecieron a los hermanos en Egipto. Cuéntanos, Simeón.
2: Pues el gobernador de Egipto envió todas estas carretas y toda esta gran cantidad de alimento que acabamos de traer.
0: Pero ¿por qué, Simeón? Pensé que el gobernador los acusó de ser espías.
2: Bueno, padre, el gobernador de Egipto es... Padre, es José. ¿Eh? ¡José! ¡Aún está vivo!
0: ¿Qué dijiste, Simeón?
2: José aún vive.
0: ¿José? ¿Aún vive mi hijo José?
2: Sí, padre.
0: No. José está muerto. Fue devorado por una bestia salvaje hace 22 años. Yo mismo vi la evidencia en su capa destrozada.
2: José aún vive.
0: Simeón, hijo, no te burles de mí. No me tortures. Mi hijo José está muerto.
3: Papá, Simeón dice la verdad. José está vivo. ¿Sí? En Egipto.
0: ¿Qué? Si José aún está vivo, entonces ustedes me engañaron. Durante 22 años me engañaron. No puede ser verdad. José está muerto.
3: Padre, a José no lo devoró ninguna mala bestia. Nosotros lo odiábamos y lo vendimos como esclavo a una caravana de ismaelitas. Lo llevaron a Egipto y ahora es el gran gobernador de Egipto.
0: Y durante 22 años, ¿ustedes me dejaron llorar la muerte de José?
2: Padre, nosotros confesamos nuestro pecado y te pedimos perdón.
0: ¿Todo este tiempo José fue un esclavo en Egipto? ¿Mis propios hijos lo vendieron como esclavo? No sospeché que ustedes eran tan crueles, tan malos.
3: Por favor, padre, perdónanos.
2: Sí, padre, perdónanos, por favor.
0: Bien. Sí, les perdono.
4: Gracias, padre.
3: Padre, José envió estas carretas para llevarte a ti y a toda la familia a Egipto para vivir con él, porque todavía va a haber 5 años de hambre.
0: ¿5 años? ¿Ir a Egipto? Hijos míos, aceptaremos la invitación de José e iremos a Egipto para vivir.
5: Abuelito, ¿vamos de verdad a Egipto?
0: Estamos en camino, hijita mía.
5: ¿Es verdad que el tío José vive en Egipto?
0: Sí, es verdad. Tu tío José es el gobernador de Egipto.
5: Oh, abuelito, cuéntame la historia del tío José y de su capa de muchos colores.
0: Ahora no, hijita, ahora no. Algún día, muy pronto, tendré una nueva historia de José para contarte. Será una historia maravillosa acerca de capitanes y reyes y gobernadores.
6: Y Jacob envió a Judá adelante para ver a José, para que viniera a recibirlo a la región de Gosén. Y José ordenó que prepararan su carroza para ir a recibir a su padre.
7: Aquella nube de polvo que se ve allí, ¿te parece, Judá, que podría ser papá y su caravana?
8: Estoy seguro que sí, José.
7: Cochero, trate de ver si puede acelerar la velocidad de esta carroza. ¡Padre mío!
0: ¡José! ¡José, hijo mío!
7: ¡Padre!
0: Dios mío. ¿Eres realmente tú, mi hijo, tanto tiempo perdido, José?
7: Sí, padre, soy yo, José.
0: Ah, estás vivo. Después de verte personalmente y encontrarte vivo todavía, ya puedo morir.
6: Después de eso, las cosas se sucedieron rápidamente. En unos pocos días, Jacob y sus 11 hijos con sus familias estaban cómodamente establecidos en su nuevo hogar. Muy poco tiempo después, José invitó a su padre Jacob a ir a la capital de Egipto y se lo presentó al rey. Jacob era un extraño en la corte real, pero en medio de los sublimes paisajes de la naturaleza, había tenido comunión con un monarca más poderoso, el monarca del cielo. Y ahora, consciente de su superioridad, levantó sus brazos y bendijo al faraón.
0: Oh, grande y poderoso rey de Egipto, pido que las más ricas bendiciones de Dios se derramen sobre ti. E invoco al Dios de mis padres para que te prosperen todos los días.
6: No mucho tiempo después, en un atardecer, Jacob estaba sentado a la puerta de su tienda, mirando la amplia extensión de la tierra de Gosén.
5: Abuelito, por favor, cuéntame una historia.
0: Muy bien, hijita, muy bien. ¿Qué historia quieres que te cuente esta noche?
5: La historia del tío José y de su capa de muchos colores.
0: ¿No quieres que te cuente la historia acerca de José y el gobernador y el rey?
5: ¿Ocurrió todo eso ahora, abuelito Jacob?
0: Sí, creo que sí.
5: Entonces cuéntamela, por favor.
0: Bueno, hijita, hace mucho tiempo, en una tierra más allá del gran río, tu abuelita Raquel tuvo un bebito llamado José. Él se parecía muchísimo...
5: Pero, abuelito, esa es la forma como tú siempre empiezas la historia.
0: Lo sé, hijita, lo sé. Las dos historias comienzan de la misma manera, pero terminan de una forma diferente.
5: Oh.
0: De todos modos, mientras José estaba afuera cuidando las ovejas, le hice una túnica muy hermosa de muchos, muchos. Y así vinimos a vivir a Gosén. Y esa, hijita, es la historia de tío José, que llegó a ser el gran gobernador de Egipto. Llegó a ser gobernador porque fue fiel a los principios. No iba a ceder al pecado y la tentación.
5: ¿Es esa toda la historia, abuelito Jacob?
0: Sí, pienso que sí, hijita. Ese es el fin de mi historia.
9: ¡Ah, qué preciosa historia, tío Daniel! Qué lindo saber que al final José y su familia pudieron reunirse.
6: Sí, tía Elena, después de tanto tiempo separados y de pasar tantas dificultades y dolor, el Señor les bendijo dándoles el gozo y la alegría de estar juntos nuevamente.
9: ¿Sabes, tío Daniel? Eso me acuerda que nosotros también nos reuniremos algún día con aquellos que amamos y que ahora no están con nosotros.
6: Tiene razón, tía Elena. Será ese día cuando nos reunamos con Jesús. Y es precisamente de eso de lo que nos habla el canto que tenemos para nuestros amiguitos y también para los adultos que nos escuchan hoy. Se titula Jesús ya viene otra vez.
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0: Gracias, tío Daniel, por tan interesante historia. Y ustedes, chicos, no olviden escribirnos solicitando las aventuras en la historia sagrada, que son muy divertidas. Solo pídanlas y se las enviaremos inmediatamente.
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3: ¡Adiós! ¡Hasta la semana que viene!

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4: En Radio Alegría son las 11 y un minuto.
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Señor, desde el día en que te conocí, realmente he sido el hombre más feliz. Por eso viajo por el mundo diciéndole a la gente que tú eres un Dios maravilloso.

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de amor. Llévanos mucho más profundo, pues somos hijos de Dios. 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

0: mucho más.
1: Buena mañana para cada uno de ustedes en este día donde puntualizamos las 11 de la mañana con 13 minutos. Nuevamente con ustedes en este espacio con el programa Resplandece.
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1: Hoy es 10 de octubre del año 2020.

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1: Damos la bienvenida a cada uno de ustedes quienes están ya en sintonía de este programa.
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1: Les saluda Becky de López y nuevamente con ustedes acompañándoles en esta hermosa hora de la mañana. Enviamos saludos desde Zacapa, de Chiquimula, de Ipala, de San Juan Ermita, en Esquipulas, Jocotán. Ya nuevamente con ustedes. Si usted ha escuchado interrupciones en estos momentos, ha sido porque nuestra radio está en trabajo técnico de parte de nuestro señor ingeniero.
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1: Ha sido por trabajos técnicos. Bien sabemos de que Radio Alegría está luchando nuevamente para poder estar al 100 y nuevamente trabajar en la obra de nuestro Señor Jesucristo, llevando las buenas nuevas.

Deseándoles bendiciones de nuestro creador y recordándole los números de Radio Alegría 4790-2275, donde desde su casita, desde su lugar de trabajo, desde su negocio, usted puede mandarnos algún mensajito solicitando una alabanza en este programa.

Vamos a orar. Vamos a tomar unos minutos ante la presencia de Dios, dándole las gracias a Él por un nuevo día.

Sí, mi Dios amado, venimos ante tu presencia en este hermoso momento, un momento tan especial donde podemos darte las gracias, donde podemos aún respirar y decir con nuestra voz gracias. Gracias, Señor, ante tu presencia nos postramos y decirte

0: Invocamos tu santo nombre en este momento, en donde reconocemos, Padre bendito, que todos los días son nuevas tus misericordias. En donde reconocemos, Padre bendito, que todos los días tú eres fiel. Sigue siendo fiel, Padre amado. Tú nunca cambias. Tú sigues siendo el mismo de ayer, de hoy, por siempre, por los siglos de los siglos.
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0: Que tu Espíritu Santo nos ayude, que tu Espíritu Santo nos guíe, Padre bendito. Que tu Espíritu Santo esté con cada uno de nuestros hermanos oyentes, cual sea la necesidad de cada uno de ellos, ya sea espiritualmente, físicamente, económicamente. Padre bendito, que seas tú haciendo resplandecer tu rostro sobre la vida de cada uno de ellos. Padre bendito, en tu nombre pedimos, Señor, que seas tú el que nos guíe.

Rogamos por tu perdón. Rogamos por el perdón de nuestra alma, de nuestro corazón, de nuestros pecados, Señor. Cada momento pecamos ante ti. Cada instante pecamos, Dios amado, pero que seas tú perdonándonos, que seas tú ayudándonos. En tus manos nos ponemos y que seas tú bendiciendo la vida de cada joven, de cada señorita, por cada proceso que ellos están pasando. Yo sé que muchos de nuestros jóvenes se están perdiendo, regresando atrás, perdiendo la esperanza, perdiendo la fe que un día tuvieron por ti.

Ayúdanos, Señor, a ser humildes. Humíllanos con tu presencia. Humíllanos con tu poder, Dios bendito. Gracias te damos en esta hora de la mañana, Dios amado. Gracias, Padre, Hijo y Espíritu Santo. Amén.

Sí, fue un privilegio poder orar con cada uno de ustedes. Yo sé que la mayoría siempre, siempre nos acompañan en darle las gracias a Dios. Imagínense, ¿qué le daremos a nuestro Dios si no hay nada que darle? No hay nada que ofrecerle. Todo lo que disfrutamos le pertenece a Él. La vida, las fuerzas que tenemos. Y más que todos los jóvenes, la fuerza de ellos viene de nuestro Redentor.

Que nuestro Dios nos cubra con su presencia en cada momento, en cada instante de nuestra vida. ¿Qué tal, jóvenes? ¿Qué tal, señoritas? ¿Qué tal? ¿Cómo están en este día tan hermoso? Un día algo fresco por acá, dijo Cotán. Ahora sí hablamos de Chiquimula y Zacapa. Yo sé que ya hay calorcito, pero la bendición de nuestro Dios.

0: Vamos a escuchar una hermosa alabanza con Danilo Montero. Eres todopoderoso. Vamos con este tema, glorificando el nombre de nuestro Dios. Si usted tiene un espacio, mándenos un mensajito y con gusto estaremos dándole lectura.
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2: Levántate, iglesia, en esta noche. Declara su alabanza en la tierra. 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Él es el Señor.

qué privilegio tenemos todos de ser creados por un rey. Ser tu morada, tuyo soy. Agradecemos la llamada de nuestra hermana Yoli. ¿Desde dónde? ¿Desde dónde? De Chiquimula. A ver, ¿cómo están nuestros hermanos de acá de Chiquimula y sus alrededores? Bendiciones para cada uno de ustedes. Yo sé que están ahí sintonizando siempre Radio Alegría. Un saludo para cada uno de ustedes, quienes están siempre, siempre acompañándonos. Y nuestra hermana solicitaba la alabanza, El Poder del Cristiano, que ya la tenemos por acá. Y deseándole bendiciones para todos ustedes. ¿Quiénes más se une a este programa? Ya que nos restan minutos para poder finalizar. Y ya estaremos entrando en otro programa. Pero sin antes queremos escuchar las hermosas alabanzas.

exaltamos a Dios. Oh, exáltale con tu aplauso. Vamos a gritar con júbilo al Rey.

0: Que cada alabanza sea entonada en Radio Alegría, que sea para honra y gloria de nuestro Dios.
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0: Tome su tiempo, son las 11 de la mañana con 43 minutos.
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0: Yo sé que la mayoría de nuestras hermanas ya están en cocina. Ya algunas ya tienen previsto lo que desean disfrutar en el almuerzo y otras aún están pensando.
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0: Mientras que usted esté ahí pensando qué hacer de almuerzo, vamos a alabar el nombre de nuestro Dios, siempre en compañía de Radio Alegría. Nos restan minutos para poder finalizar este programa. Si usted aún no ha enviado su mensajito y tiene el privilegio, el espacio, hágalo, hágalo, aproveche los minutos, porque estaremos ya cerrando este programa.
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0: Nos restan 16 minutos para puntualizar las 12 del mediodía. Ya algunos muy pronto estarán en la mesita disfrutando del rico almuerzo. ¿Qué será? ¿Qué será? Unos frijolitos. Tan siquiera un pedazo de pollo, dijo un hermano. No importando lo que tengamos en el plato, en la mesita, lo principal es de que tengamos nuestro Dios en nuestro corazón y que Él pueda reinar en nuestro corazón y en nuestro hogar.
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0: Aunque usted tenga una bandeja de comida, todo elegante en la mesa, pero si no tiene la paz de nuestro Dios, todo es negativo.
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0: Cuéntenos, cuéntenos cómo tienen la señal por el momento por acá de Jocotán. Cuéntenos cómo está la señal en Chiquimula, en Zacapa. A través de su reporte, nuestro señor ingeniero estará trabajando. Muchísimas gracias por sus oraciones, recordándoles siempre gracias.

0: Y muchísimas gracias también a quienes han depositado su ofrenda. En la cuenta de Radio Alegría, posiblemente como ofrenda de amor, una ofrenda de gratitud, una ofrenda de agradecimiento por un año más de vida, por la fidelidad de Dios. Y gracias también a nuestros socios que mes tras mes ya hacen su depósito para poder ya contribuir en la obra de nuestro Dios.
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0: Y si usted ha dicho, en efectivo no tengo, en efectivo, me es imposible porque no tengo un salario, no tengo una entrada mensual, pero tengo mi grano básico, qué bendición. No, pero tengo a mis gallinitas de corral, a mis animalitos. Eso es una gran bendición, hermanos. Eso es una gran bendición. No importando la cantidad, no importando el producto que usted esté ofreciendo ante la presencia de Dios, que usted lo dé con todo el corazón, Dios lo recibe. Ya que día tras día siempre han venido nuestros hermanos, amigos a depositar su ofrenda. Algunos lo hacen personalmente. Aquí han venido y han dicho, bueno, vengo personalmente porque yo iba a tal lugar y quiero aprovechar el viaje. Quiero pasar a dejar mi ofrenda. Quiero ir a tal lugar sin antes venir a Radio Alegría. Imagínense, es un gozo, es un privilegio poderles atender acá en cabina central de Radio Alegría. Y como también agradecemos a nuestros hermanos que han venido con sus gallinitas, han venido con sus animalitos. Muchísimas gracias, ya que esto ha sido parte de la bendición que Dios le ha permitido tener y ustedes lo dan de todo corazón. Ya la semana pasada vino una familia con una parejita de pollitos, qué bendición. Venía una parejita, el gallo y la gallina. Y esto es una gran bendición para ellos. Y ellos testificaban de que ellos iniciaron desde pequeño. Desde pequeño iniciaron y ahorita ven la grandeza de Dios. Ahorita los animalitos de ellos ya se multiplicaron. Y por ello ellos vinieron a dejar una parejita acá en Radio Alegría. Pero no estamos hablando de unos pollitos pequeños, sino que ya están grandes, grandes, ya listos para ir a la olla o listos ya para multiplicarse. Gracias, gracias de todo corazón por su ofrenda en producto, en granos básicos, en efectivo. Gracias por sus oraciones. Esto ha ayudado a Radio Alegría. Si usted desea venir personalmente a visitar Radio Alegría, conocer las instalaciones, véngase, véngase, déjese venir, visite acá y venga a conocer a nuestros hermanos locutores de Radio Alegría, que con gusto ellos estarán atendiéndolos de lunes a domingo.
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0: Vamos con este tema, me rindo ante ti.
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0: Solo nuestro Dios merece toda adoración, toda alabanza, que nuestra alabanza sea para Él y para nadie más.

Bendito sea el nombre de nuestro Dios. Hermosa alabanza las que hemos escuchado. Y ya que hemos tratado de darles a conocer algunos milagros de nuestro Dios en este programa de jóvenes, con el fin de que nuestros jóvenes estén aprendiendo de la palabra de Dios. Que el Dios de antes es el mismo de hoy, que vayan aprendiendo de cada canto, de cada predicación. Y tenemos como tema para hoy sanación de un leproso, y lo encontramos en Mateo 8:1. Sanación de un leproso está en San Mateo 8:1. Y esto está basado en la Biblia. Y nos dice en el verso 1. Cuando descendió Jesús del monte, le seguía mucha gente. Y aquí, he aquí, vino un leproso y se postró ante él, diciendo: Señor, si quieres, puedes limpiarme. Jesús extendió la mano y le tocó, diciendo: Quiero, sé limpio. Y al instante su lepra desapareció. Imagínense, al instante Jesús sanó. Muchas veces decimos de que Dios no nos responde.

0: ¿Hay respuesta que podemos obtener al instante? ¿Hay respuesta que podemos obtener a corto plazo, a largo plazo? Que tengamos esto siempre en mente. No todo lo podemos obtener al instante, sino que hay proceso que debe de tener un largo plazo, siempre y cuando Dios responde. A su tiempo Dios responde. De que responde, responde. ¿Por qué se lo digo? Porque en lo personal he visto la grandeza de Dios. En lo personal, en mi familia, he visto las maravillas de nuestro Dios. Él no cambia, Él sigue siendo el mismo. Él no cambia, Él sigue siendo el mismo todos los días. Hay respuestas que se ve en el mismo día, en la misma semana, en el mes, al año, posiblemente. Pero que Dios responde, responde. En su palabra lo dice, clama a mí y yo te responderé. Y te enseñaré cosas grandes que aún tú no conoces. Cosas que aún uno no se imagina. Pero Dios nos sorprende con sus maravillas. Dios es bueno, Dios nunca falla. Como humanamente a veces fallamos, pero nuestro Dios nunca. Que Dios me los bendiga y si Dios lo permite, ya después del mediodía estaremos con ustedes en otro espacio. Estuvo con ustedes Becky de López. Muchísimas gracias y desde ya buen provecho y con permiso.
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2: En Radio Alegría son las 12:33.
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1: En Radio Alegría son las 12:42.

se queda Danilo ya. Oiga, yo quiero preguntarle primero a los músicos cómo ellos celebrarían cuando, imagínense que usted está en su casa, timbran a la puerta y es Jesús vestido de gloria, se me deja entrar. Yo le quiero preguntar a algunos de estos músicos acá, ¿cómo celebrarías, Miguelito, tú? A ver, Miguel.

Ok. Ahora, ahora les voy a preguntar yo a ustedes. ¿Cómo tú celebrarías si viene Jesús a tu casa? ¿Qué harías? Hola Jesús, pásale. Ahorita vengo, voy a la tienda a comprar unos pañales. ¿Eso harías? ¿Verdad que no? ¿Estás listo para decirme cómo lo harías? Entonces, Lakewood celebra a Jesús. ¿Cómo lo haría Jesús? ¡Lakewood!

0: En Radio Alegría son las 2:05.
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1: En Radio Alegría son las 2:09.
2: Oiga lo que dice la Escritura, dice la palabra del Señor de la siguiente manera, en el nombre maravilloso de Cristo Jesús, Hebreos capítulo 12, versículo 12, por lo cual levantad las manos caídas y las rodillas paralizadas, y haced sendas derechas para vuestros pies, para que lo cojo no se salga del camino, sino que sea sanado. Seguid la paz con todos y la santidad, sin la cual nadie verá al Señor. Mirad bien, no sea que alguno deje de alcanzar la gracia de Dios, que brotando alguna raíz de amargura os estorbe y por ella muchos sean contaminados. No sea que haya algún fornicario o prófano como Esaú, que por una sola comida vendió su primogenitura, porque ya sabéis que aún después, deseando heredar la bendición, fue desechado y no hubo oportunidad para el arrepentimiento, aunque la procuró con lágrimas. Algo muy importante y muy esencial que va envuelto con el llamamiento, que involucra el llamamiento de Dios en nuestras vidas y que tenemos que entenderlo y asimilarlo. El tema que miramos el domingo pasado, hablábamos de que en la gracia de Dios no hay injusticia. Es decir, Dios ha derramado su gracia para con nosotros, pero Dios no ha sido injusto para con el resto del mundo. Dios no ha sido injusto para con el pueblo de Israel. Dios jamás puede ser injusto. Dios siempre ha sido justo, seguirá siendo siempre justo. Entonces, cuando Él muestra su gracia y su favor para nuestra vida, lo miramos reflejado en la parábola de los obreros de la viña, ¿verdad? Él llamó a diferentes obreros en diferente tiempo y les prometió pagarles lo que era justo. Lo que era justo era un denario al día, era el salario por un día de trabajo. Él es un Dios justo y Él dice: yo no te voy a quedar mal, yo voy a ser justo contigo y yo te voy a pagar justamente. Si obras bien, si actúas bien, yo te voy a pagar justamente, ¿verdad? Pero la gracia de Dios va más allá de la justicia. Dice la palabra que cuando aquellos obreros de la última hora llegaron y les pagó el Señor un denario, viéndolos primeros que habían trabajado todo el día, que a los últimos les había pagado un denario, pensaron: seguramente a nosotros nos va a pagar más porque trabajamos más, porque estuvimos todo el día, y ellos estuvieron solo una hora y les dio un denario completo. Pero dice que cuando llegaron aquellos que habían trabajado todo el día, también les pagó un denario solamente, el denario del día. Y ellos murmuraban diciendo: no es justo, ¿por qué nos pagas igual a nosotros que a ellos, si nosotros hemos trabajado más que ellos? Nosotros trabajamos todo el día, sufrimos la carga y el calor del día, y estos llegaron a la última hora y les estás pagando lo mismo. Pero el Señor les dice: yo no estoy actuando injustamente contigo. Yo te dije que si trabajabas para mí, te iba a pagar lo justo, te iba a pagar un denario al día, y aquí está tu denario. Toma lo que es tuyo, lo que te pertenece. Estoy siendo justo contigo porque no te estoy defraudando ni te estoy quedando mal con lo que te prometí. Las promesas de Dios ahí están a la mano. Dios no falta sus promesas, Dios no falta su palabra, pero su gracia excede. Dice: ¿qué si quiero ser bueno y darle a este que no merece también como te he dado a ti? A este no le voy a dar porque trabajó todo el día, a este le voy a dar simplemente por gracia, porque yo soy bueno, porque quiero mostrar mi favor, mi misericordia para con su vida. No me es lícito hacer lo que yo quiero con lo que es mío. Si yo quiero darle mi dinero a este que no lo merece, ¿y qué de ti? ¿Qué a ti? A ti te estoy pagando lo que es justo. Entonces, si a este que no merece le quiero dar por gracia, eso es un favor inmerecido, eso es algo adicional, eso es algo gratis, eso es algo hermoso. Entonces, Dios no está siendo injusto con Israel al llamar a la iglesia y traerla a sus caminos y bendecirla sin ser merecedora de esta salvación tan hermosa. Venimos a recibir esta salvación no porque éramos justos, no porque éramos buenos, no porque merecíamos, no porque servíamos a Dios o amábamos a Dios. Nosotros no recibimos la salvación por eso. Entonces, ¿por qué la recibimos? Por gracia, porque Dios es bueno, porque Dios es bueno. Dios nos ha amado, nos ha dado un favor inmerecido, un favor maravilloso. Y repito, el que Dios haya sido espléndidamente bueno para con nosotros sin merecerlo, no convierte a Dios en un Dios injusto, ni para con Israel, ni para con el resto del mundo que no ha creído en Cristo Jesús. Y vamos a mirar precisamente por qué es que Dios no es injusto, repito, para con Israel, porque Dios tiene un plan para Israel y Dios le va a pagar a Israel conforme al trato que tiene con ellos. Así que Dios no los ha dejado, no los ha abandonado. Entendíamos, meditábamos en la escritura que dice allí en Romanos 9, ¿verdad? Que a Jacob amé y a Esaú aborrecí, ¿verdad? Y entendíamos que el aborrecer no es despreciar, odiar o rechazar, no, simplemente es amar más a Dios que aquella otra persona. En este caso, miramos que uno puede amar a su esposo, a su esposa, a su padre, a su madre, ¿verdad? Pero la Biblia dice que el que no aborreciere a papá, a hermano, a esposa, a cónyuge, y no aborrece su propia vida, no podrá ser discípulo del Señor. Entonces, el aborrecer no significa odiar, rechazar. Dios no odia a nadie, Dios no desprecia a nadie, Dios no rechaza a nadie. El que a mí viene, dijo el Señor Jesús, yo no lo echo fuera. Él recibe abrazos abiertos a todo el que viene a él. No importa lo quebrado que esté, no importa lo necesitado que esté, no importa lo bajo que haya caído, el que viene a él, él no lo echa fuera. Su gracia se especializa en levantar al caído, en restaurar al quebrado, en alcanzar al perdido. Hacen maravillas que nadie más puede hacer. Solo la bendita gracia de nuestro Dios es la que nos puede sacar adelante. Bendito el nombre del Señor. Ahora, entendiendo eso, entonces entendemos que Dios no aborreció a Esaú en el concepto que se tiene secularmente, o en veces aún en las iglesias, al no entender el pasaje correctamente, como de que lo desechó, lo despreció, no lo quiso. No. El mismo término de aborrecer a Esaú es el mismo término de aborrecer a padre, madre, esposo, esposa, hijos, etcétera. Entonces, somos llamados a aborrecer a nuestra familia para seguir a Cristo. ¿Qué significa aborrecer a nuestra familia? Significa simplemente amar más a Dios que a ellos. Pero no es que vamos a odiarlos, no. Vamos a amarlos también. Vamos a amar a papá, vamos a amar a mamá, vamos a amar al esposo, vamos a amar a la esposa, pero no tanto como a Dios. No lo vamos a convertir en un Dios. Vamos a amar al hijo, vamos a amar a la hija, pero no lo vamos a poner en un trono como si fuera nuestro Dios. Solamente tenemos un Dios, servimos a un Dios, adoramos a un Dios por encima de esposo, de esposa, de padres, de
3: hijos, de hermanos, de familia, de cualquier tipo de relación que podamos tener en esta tierra, el que tiene que estar encima en el trono como Dios, adorándolo y honrándolo, es nuestro Dios, nuestro Padre Celestial. Amén. Entonces, eso es lo que está diciendo prácticamente el Señor cuando dice: el que no aborrezca padre, madre, hijos, hermanos, esposo, esposa, ¿verdad? Está diciendo: el que no me tenga a mí en primer lugar no puede ser mi discípulo. No quiero competencias, no puede competir nadie conmigo, no puede competir un esposo, ni un hijo, ni una madre, ni un padre, no. El Señor lo trasciende todo, está por encima de todo, es Rey Supremo por encima de todo y de todos, y debemos siempre honrarlo de esa manera, si queremos ser discípulos reales de nuestro Dios. Amén. Entonces, de esa misma manera, miramos en Jacob y en Esaú, Dios no rechazó a Esaú, Dios amó a Jacob, significa derramó una gracia inmerecida, un favor que él no merecía, no nació primero, no era el primogénito, no le pertenecía la bendición, era el rechazado, era el débil, era el usurpador, él era el engañador. Entonces, él no merecía humanamente, pero ¿qué es lo que alcanzó a Jacob? ¿Qué es lo que exaltó y levantó a Jacob? La gracia bendita de nuestro Dios. Dios le dio ese favor inmerecido y lo bendijo de una manera especial y hermosa, porque realmente ahí miramos la gracia en su autenticidad, levantando al que no merece, al que no tiene, al que no es. Porque el que ya por sí mismo cree que es algo, cree que tiene algo, cree que puede algo, cuando logra hacer aquello, agarra la gloria para sí mismo. Dice: mi fuerza, mi sabiduría, mi inteligencia, mi capacidad, mis talentos, mis dones, mis virtudes, yo puedo, yo hice. Eso es lo que hace el que cree que tiene alguna facultad o cualidad o virtud para poder lograr aquellas metas que tiene delante. Pero los que sabemos que no tenemos la capacidad, los que sabemos que no damos la medida, no nos queda más que apoyarnos en la gracia inmerecida de nuestro Dios. Y lo que nos falta en lo humano lo llena la gracia de Dios, lo hace sobreabundar de una manera hermosa y maravillosa de parte de nuestro Dios. Amén. Veamos entonces cómo se resume este pasaje y continuamos mirando la vida de Esaú, pero ampliándola, ahora enfocándonos un poco más de cerca en la vida de Esaú. Y Hebreos nos habla de la vida de Esaú. Y comienza el versículo 12, que va en referencia a lo que termina diciendo, hablando de Esaú, porque lo pone como ejemplo de los puntos que está tocando el escritor de los Hebreos. El capítulo 12, versículo 12 dice: por lo cual levantad las manos caídas y las rodillas paralizadas, y haced sendas derechas para vuestros pies, para que lo cojo no se salga del camino, sino que sea sanado. Seguid la paz con todos y la santidad, sin la cual nadie verá al Señor. Mirad bien, no sea que alguno deje de alcanzar la gracia de Dios. Oiga bien, la gracia de Dios es el regalo inmerecido, ese regalo que nos ha levantado y nos ha exaltado del muladar, del polvo, de la basura, y nos ha sentado con los príncipes de su pueblo. Esa gracia maravillosa se puede dejar de alcanzar, se puede perder, según lo dice el escritor de los Hebreos. Mirad bien, no sea que alguno deje de alcanzar la gracia de Dios. Una de las maneras, como dice, que se puede dejar de alcanzar esta maravillosa gracia, o sea, que no es solamente jactarse uno de que recibió gracia y que Dios lo levantó y Dios lo perdonó y lo bendijo y lo restauró, sino que esa gracia, si no se valora, se puede perder, se puede dejar de alcanzar esa gracia de Dios, que brotando alguna raíz de amargura os estorbe y por ella muchos sean contaminados. Quiere decir que la raíz de amargura, lo que hay en el corazón, lo que se permite que se arraigue en el corazón, que nazca y que crezca en el corazón, puede estorbarnos de alcanzar esa maravillosa gracia. El versículo 16 amplía y pone otros ejemplos y dice: no sea No sea que haya algún fornicario o prófano como Esaú, que por una sola comida vendió su primogenitura. Trae el ejemplo de Esaú. ¿Qué pasó con la vida de Esaú? Aquí nos comienza a mostrar, ahora ya en la vida adulta, ya no en lo que Dios mira en el corazón de Esaú desde que estaba en el vientre de su madre, ya no lo que Dios declara sobre la vida de Esaú: el mayor servirá al menor. ¿Por qué el mayor serviría al menor? ¿Cuál sería el destino de Esaú? Dios lo está declarando desde que estaban en el vientre de su madre, porque Dios conocía el corazón del uno y el corazón del otro. Y aquí nos dice: no sea que haya algún fornicario o prófano como Esaú. Prófano, profanar significa ensuciar, degradar, tomar en poco las cosas santas de Dios, las cosas que son agradables a Dios. Profanar lo que es una vida entregada al Señor, es ensuciarle en el pecado, es desviarla a la perdición. Entonces dice: no sea que haya algún fornicario o prófano como Esaú. Lo llama la Escritura fornicario y lo llama prófano. Dice que por una sola comida vendió su primogenitura. Nos da un ejemplo de lo que él hizo, de cómo profanó lo santo, lo sagrado que había recibido. ¿Cuál era lo santo, lo sagrado? La primogenitura en este caso. La menospreció, la tomó en poco. Por una sola comida vendió su primogenitura. Y el punto central que quiero centrarme va a ser el versículo 15 y el 17. El 17 dice: porque ya sabéis que aún después, deseando heredar la bendición, fue desechado y no hubo oportunidad para el arrepentimiento, aunque la procuró con lágrimas. Este versículo es un versículo con una enseñanza muy grande y un significado muy grande, que nos dice: porque ya sabéis que aún después, deseando heredar la bendición, después de haberla perdido, después de haberla profanado, después de haberla desechado, después de haberla menospreciado, dice que deseando heredar la bendición fue desechado. Y lo más terrible fue, es esto: y no hubo oportunidad para el arrepentimiento, aunque la procuró con lágrimas. ¿Cómo es posible que no haya oportunidad para el arrepentimiento para una persona, aunque lo procure con lágrimas, según nos muestra la Escritura en este pasaje? Y vamos a analizar y a entender precisamente lo que encierra este pasaje de la palabra del Señor. El versículo 12, cuando nos comienza a hablar: por lo cual levantar las manos caídas y las rodillas paralizadas. Esto de manos caídas y rodillas paralizadas, ¿de qué nos hablan las manos caídas? Las manos caídas, para empezar, todo esto tiene que ver con Esaú, porque es el contexto de lo que nos está hablando. Las manos caídas nos hablan, tipifican un corazón caído, un corazón amargado, un corazón desviado, un corazón dado al pecado, un corazón que no se levanta hacia el cielo, que no le atrae lo eterno, que no le atrae lo espiritual, un corazón vendido, rendido al placer de la carne, al pecado, a lo terrenal. Esas son las manos caídas. Nos advierte de no caminar con las manos caídas, porque todo el que camina en esta tierra con las manos caídas va a terminar como Esaú. No somos llamados a vivir nuestra vida cristiana con manos caídas. Entonces, no estoy hablando de las manos físicamente, no estoy hablando de estar todo el día caminando con las manos alzadas físicamente, pero lo que tipifican estas, que tipifican las manos en sí, las manos tipifican el corazón, simbolizan la posición del corazón. Entonces, manos caídas es un corazón caído, manos alzadas es un corazón elevado a Dios. Aún nosotros, cuando oramos o adoramos a Dios, cuando usted levanta sus manos y dice: Padre, te doy gracias. Esas manos alzadas están simbolizando que usted eleva su corazón a Dios, que usted entrega su corazón a Dios. Padre, te bendigo, Padre, te engrandezco, Padre, te doy gloria, levanto mis manos a ti, Señor. Tipifica la posición del corazón del hombre. Somos llamados a levantar nuestro corazón al cielo, a levantar nuestro corazón a la presencia de Dios, a la palabra de Dios, a la oración, a hablar con Dios, al deleite en la presencia de Dios. Por eso la Escritura nos dice claramente: si pues habéis resucitado con Cristo, poned la mira en las cosas de arriba, donde está Cristo sentado a la diestra de Dios. Aleluya. Pon tu mirada en Cristo, en las cosas de arriba, y vas a ser bendecido y vas a ser edificado. Entonces, las manos caídas son un corazón caído, un corazón terrenal, vendido al pecado, un corazón negativo. Y siempre las manos caídas están representando lo que es el poco interés en lo espiritual, en la oración, en la relación con Dios, en la intimidad con Dios. No hay pasión por las cosas de Dios, no hay entrega por las cosas de Dios, no hay un deleite por las cosas de Dios. La Biblia dice: deleítate a sí mismo en el Señor y Él te concederá las peticiones de tu corazón. Aleluya. El Señor debe de ser nuestro deleite, no debe de ser un simple compromiso como la ley, no debe de ser una obligación, una responsabilidad. El que sirve a Cristo solo por obligación y responsabilidad se va a cansar y no va a llegar lejos, y va a batallar para elevar su corazón al cielo. Pero aquel que entiende que somos llamados a deleitarnos en el Rey, que el gozo del Señor es mi fortaleza, que no hay cosa más hermosa que servirle a un Dios vivo, que su presencia es real, que su paz es verdadera, que su fortaleza nos sostiene para seguir adelante. Aleluya. Y todas las bendiciones que Él nos da y nos otorga. Entonces, esto es lo que Dios nos dice con levantar las manos caídas. Las manos se tienen que levantar. Las manos caídas siempre nos llevarán a la ruina. Pero no solamente habla de manos caídas, sino que dice: por lo cual levantar las manos caídas y las rodillas paralizadas. ¿Cuáles son las rodillas paralizadas? Creyentes que conocemos de Dios, pero no caminamos con Dios. El que usted conozca a Dios, o diga conocer a Dios, o conozca la palabra de Dios, pero no camina con Dios, no camina en esa palabra, tiene rodillas paralizadas. Conoce la palabra, pero no camina en la palabra, no acciona en la palabra. Entonces el Señor dice: hijo, no solamente levanta tus manos, sino también quiero que esas rodillas paralizadas comiencen a moverse. No quiero que sea solo oidor olvidadizo de la palabra, quiero que seas hacedor de la palabra de Dios, y vas a caminar y vas a ser bendecido y te vas a mover en mi voluntad, y voy a hacer cosas grandes en tu vida. Entonces, cuando solo tenemos manos caídas, rodillas paralizadas, conocemos la palabra pero no accionamos en ella, tenemos religión pero no relación, tenemos rutinas, rituales, obligaciones, tenemos una vida insatisfecha, llena de religiosidad en nuestra vida, pero no hay una satisfacción real de un deleite en la presencia del Señor. Entonces, cuando estamos así, estamos caminando como Esaú. Esaú tenía manos caídas, rodillas paralizadas. Las rodillas paralizadas son las que no se doblan, son las que están llenas muchas veces de soberbia, de altivez, de prepotencia, de orgullo. Están llenas de todo esto negativo que Dios aborrece, que Dios abomina. Lo que a Dios no le agrada, un corazón altivo, un corazón soberbio, lo rechaza el Señor. Mas dice: pero miraré a aquel que es manso y humilde de corazón, que tiembla mi palabra, a él lo miraré, a él lo oiré, estaré atento a sus oraciones. Dios ama el corazón humilde. La Biblia dice que un corazón corazón contrito y humillado, Dios no lo puede despreciar. Entonces tenemos que quitar todo orgullo, toda soberbia, toda altivez, toda prepotencia de nuestra vida. Sigue diciendo la Escritura, el pasaje nos dice, y hacer sendas derechas para vuestros pies, para que lo cojo no se salga del camino. Seguid la paz con todos y la santidad, sin la cual nadie verá al Señor. Y hacer sendas derechas para vuestros

enfermedad para que no se salga del camino, sino que sea sanado, que sea bendecido. Cuando nosotros hacemos sendas derechas para nuestros pies, animamos a los que están claudicando entre dos pensamientos a afirmar su corazón, a afirmar su vida sirviendo al Señor, y que puedan decir: si el hermanito lo puede hacer, yo también lo puedo hacer. Si la hermanita puede caminar, yo también podré caminar. Por la gracia de Dios, por la ayuda de Dios, saldré adelante. Bendito el nombre del Señor. Veamos entonces, cuando hablamos de lo que nos dice el pasaje en el versículo 15 y el versículo 17, es donde quiero centrarme. Mirad bien, no sea que alguno deje de alcanzar la gracia de Dios, que brotando alguna raíz de amargura os estorbe y por ella muchos sean contaminados. Mirad bien, dice, pongan atención a esto, no sea que alguno deje de alcanzar la gracia de Dios. Dejar de alcanzar la gracia de Dios es lo peor que le puede pasar a un ser humano. Sin la ayuda de la gracia, nunca podremos levantar nuestras manos, nuestro corazón a Dios. Sin la ayuda de la gracia, nunca tendremos la capacidad para que nuestras rodillas paralizadas puedan caminar, es decir, para poner en práctica la palabra de Dios. Sin la ayuda de la gracia estaremos arruinados. Entonces dice: tengan cuidado, no sea que alguno deje de alcanzar la gracia de Dios por causa de una raíz de amargura que lo estorbe y por ella muchos sean contaminados. Y nos habla de Esaú, no sea que haya algún fornicario como Esaú, o prófano como Esaú, que por una sola comida vendió su primogenitura. Me centro en el 17. Porque ya sabéis que aún después, deseando heredar la bendición, fue desechado y no hubo oportunidad para el arrepentimiento, aunque la procuró con lágrimas. ¿Qué significa esto? ¿De qué está hablándonos el Señor en este pasaje? Si en 2 Pedro 3:9 dice que Dios no quiere la muerte del pecador, sino que éste se arrepiente y que tenga vida. El anhelo de Dios es que el hombre se arrepienta, es que el hombre cambie de vida, es que el hombre venga a sus pies. Sin embargo, el pasaje que tenemos delante nos dice que tengamos cuidado que no nos acontezca lo que le aconteció a Esaú. ¿Qué le aconteció a Esaú? ¿Cuál fue el problema de Esaú? Nos dice la palabra: ya sabéis que deseando heredar la bendición fue desechado y no hubo oportunidad para el arrepentimiento, aunque la procuró con lágrimas. Cuando hablamos de no poder alcanzar la gracia de Dios, de no tener el acceso a lo que es el arrepentimiento, porque el camino para alcanzar la gracia de Dios es el arrepentimiento. Si no hay arrepentimiento, nunca podremos llegar a la gracia de Dios. Siempre que la gracia de Dios se nos ofrece, antes de la gracia está el arrepentimiento. Todos tenemos que pasar por el proceso del arrepentimiento. Perdóname, Señor, te he ofendido, te he fallado, he hecho las cosas a mi manera. Perdóname, Señor, porque he sido altivo, engreído, soberbio. Perdóname, Señor, porque he sido prepotente, me he creído que yo puedo con mis fuerzas, que yo tengo la capacidad, que yo soy fuerte, que yo soy sabio, que a mí nadie me dice lo que tengo que hacer, que a mí nadie me manda, que a mí nadie me enseña, yo no me dejo de nadie, etcétera, etcétera. Entonces, esa clase de actitud, esa clase de postura es lo que impide que el arrepentimiento haya cabida en nuestro corazón. El arrepentimiento no llega a la vida del hombre cuando la actitud del hombre es prepotente, cuando el hombre no dispone su corazón para reconocer su condición y entender que el hombre no es más que polvo, que el hombre no tiene la capacidad para salir adelante, ni siquiera para dar un paso, ni siquiera para respirar, si no es por la gracia de nuestro Dios, que nos otorga ese favor, esa dicha, esa vida, ese privilegio, esa bendición.
necesitamos siempre valorar la gracia de Dios. Pero entonces, ¿qué es lo que impide que el hombre alcance, encuentre la gracia de Dios y el arrepentimiento? En el caso de Saúl dice, porque ya sabéis que aún después, deseando heredar la bendición, fue desechado y no hubo oportunidad para el arrepentimiento, aunque la procuró con lágrimas. Esaú dice que no tuvo más oportunidad para el arrepentimiento, aunque la procuró con lágrimas. ¿Por qué causa Dios no le otorgó arrepentimiento? ¿Por qué causa no hubo oportunidad para el arrepentimiento, aunque dice lo procuró con lágrimas? La razón es la siguiente: cuando nosotros fallamos delante de Dios, cuando nosotros nos alejamos de Dios, cuando nosotros vendemos nuestra primogenitura, como lo hizo Esaú, hablando él una primogenitura terrenal, literal, nosotros, la Biblia dice que tenemos una primogenitura espiritual. La Biblia dice que estamos escritos, nuestros nombres están escritos en los cielos, los primogénitos de Dios escritos en los cielos, nos dice la Escritura. Nosotros tenemos una primogenitura espiritual. En este caso, Esaú vendió su primogenitura, menospreció la primogenitura por un plato de lentejas, vendió algo tan valioso, tan precioso, pero al momento parecía que no servía para nada. Cuando tenía hambre en su carne, en su cuerpo, dijo, ¿para qué quiero yo esto, esta primogenitura? Me voy a morir como todos. ¿Quieres la primogenitura, Jacob? Te la vendo, está bien, tómala, quédate con ella. Dame el plato de lentejas, te lo vendo, te la cambio. Y cambió su primogenitura. Ahí es donde comenzamos a mirar el corazón de Esaú. Que Esaú no valoró lo espiritual, no valoró lo eterno, no valoró lo de Dios. Le importaba lo terrenal, le importaba lo carnal, le importaba lo humano, pero no le importaba lo de Dios. Ahora, cuando vendió la primogenitura y luego la bendición del padre viene sobre Jacob, y ahí Esaú se molesta, se enoja, y luego después Esaú se arrepiente, es decir, quería el de regreso la bendición, el beneficio. Dice, porque ya sabéis que aún después, deseando heredar la bendición, fue desechado y no hubo oportunidad para el arrepentimiento, aunque la procuró con lágrimas. Una vez más, cuando nosotros fallamos como Esaú delante de Dios, por vender nuestra primogenitura, por pecar contra Él, por descuidar nuestra vida espiritual, por alejarnos de Dios, y cuando hacemos esto, siempre hay consecuencias que vienen a nuestra vida. Todo el que se aleja de Dios, hay consecuencias sobre su vida. Todo el que peca contra Dios, va a haber consecuencias sobre su vida. Tarde o temprano, de una forma o de otra, pero va a haber consecuencias. Ese es un hecho. ¿Por qué? Porque si eres hijo de Dios, la Biblia dice que Dios al que ama, disciplina. Y al que recibe por hijo, lo corrige. Pero si alguien dice, no, yo me salí con la mía,

siente dichoso y privilegiado, no es dichoso ni privilegiado, es miserable, porque a los hijos de Dios, repito, siempre el Señor nos disciplina, siempre nos corrige. Así que cuando seas corregido, date cuenta que eres amado de parte de Dios, porque Dios al que ama disciplina y al que recibe por hijo lo corrige. Eres amado de parte de Dios. Pero volvemos al pasaje. ¿Por qué Dios no, por qué desechó a Esaú y por qué no hubo más oportunidad para el arrepentimiento para Esaú? Por lo siguiente: cuando nosotros como Esaú fallamos o pecamos, hay dos maneras o dos cosas que suceden en nuestra vida generalmente. Hay dos razones por las que nos dolemos. Hay dos causas que causan dolor en nuestra vida. Una de las dos generalmente es la que opera en nuestra vida. Mucha gente cuando hace lo que no debe, cuando peca contra Dios, cuando vende su primogenitura, y viene entonces la consecuencia y viene el problema, muchas veces la persona se acerca a Dios pidiéndole a Dios que le quite el problema, que le quite la necesidad. Perdóname, Señor, ya no aguanto esto, ya no soporto esto, y le pide a Dios que le quite el problema, cualquiera que sea ese problema, el dolor que sea, la pérdida que tuvo, pero no hay dolor en su corazón por haber pecado contra Dios. Una cosa es sentir dolor por la pérdida que tenemos, por la condición en la que nos encontramos, y otra cosa es sentir dolor por haber pecado contra Dios. Cuando una persona solo se lamenta por los daños que está sufriendo, por el problema en el que se metió, ah, desobedecí a Dios, pequé contra Dios y ahora estoy en un terrible problema. Dios mío, líbrame de este problema, sácame de este problema. Ese fue el problema del pueblo de Israel por 40 años. Se metían en problemas por desobedecer a Dios. Y clamaban a Dios, pero nunca clamaron a Dios en un verdadero arrepentimiento. Clamaron a Dios solamente por el dolor, por la consecuencia, por la circunstancia de lo que estaban pasando, y no les dolió haber pecado contra Dios, les dolía la consecuencia. Mucha gente busca a Dios solo para que lo libre de la consecuencia, solo para que lo libre del problema, y cuando Dios te libra del problema, nunca eres restaurado espiritualmente. Nunca hay un arrepentimiento genuino si te dolió solo la pérdida que tuviste, pero no te dolió el haber ofendido a Dios, el haber pecado contra Dios. El haber pecado contra Dios es lo que produce un arrepentimiento genuino delante de la presencia de Dios. Toda persona que se duele, no por el problema que tiene, no por las consecuencias que está sufriendo, no por el daño que está padeciendo, sino por haber ofendido a Dios. Cuando David pecó contra Dios, no le dice: Señor, ayúdame, Señor, no permitas que pierda mi reino, Señor, mira, te pido que vuelvas a todo mi ejército a estar a mi lado y que me apoyen y que me amen y que... No, a él no le importaba ni el ejército, ni el trono, ni la corona. Dios mío, contra ti he pecado, he hecho lo malo delante de tus ojos. Padre mío, no quites el gozo de mi salvación, no me eches de tu presencia. Este hombre le dolía su relación con Dios, le dolía haber ofendido a Dios, no las consecuencias que venían. No era el dolor, no era la queja por las consecuencias. Mucha gente aún llora cuando tiene pérdidas, daños, sufrimiento. Esaú lloró, con lágrimas trató de recuperar lo que había perdido, pero él solo estaba interesado en la pérdida humana. No estaba interesado en una relación con Dios. No sentía en su corazón dolor por haber pecado contra Dios. Entonces, cuando una persona no siente dolor por haber pecado contra Dios, simple y sencillamente no hay lugar para el arrepentimiento. No lo hay. Si una persona le duele

problema en el que está. Dios mío, ayúdame, sácame de esta situación, sáname de esta enfermedad. Sé que te desobedecí, perdóname, metí en problemas. Y todo lo que busca es que Dios lo saque del problema, que Dios lo saque de la necesidad. Vamos a terminar como los 9 leprosos. La Biblia nos habla de 10 leprosos, ¿recuerda? Que vengaron delante del Señor: Señor, Señor, ten misericordia, sánanos de esta lepra. Y el Señor les dijo: vayan al templo y muéstrense delante de los sacerdotes. Y fueron y se mostraron, y los 10 fueron sanados. Pero 9 de ellos se fueron a vivir su vida. Lo que les interesaba era su sanidad, era su salud, era su bienestar humano, era regresar con su familia, era vivir una vida agradable, era poder seguir conviviendo con los vecinos, los compañeros, lo que fuera, tener su vida social. Pero no les importó su vida espiritual. Solo uno de ellos regresó, se postró a los pies de Jesús y le dijo: Señor, aquí estoy, mi vida ya no es mía, ahora te pertenece a ti, Señor. Lo adoró, lo glorificó, porque él en verdad entendió lo que Cristo había hecho en su vida. Él realmente valoró aquello y él le dio la importancia no solamente al beneficio recibido humanamente, sino al beneficio espiritual. Yo necesito a Cristo, yo lo necesito en mi vida y lo necesito.

del Señor, y como no había cómo meterlo a la casa porque había tanta gente, lo descolgaron por el techo y lo pusieron delante del Señor. Y cuando el paralítico estaba delante del Señor, el Señor lo mira y le dice: ten ánimo, hijo mío, tus pecados te son perdonados. Y comienzan a murmurar los que están ahí: ¿y quién se cree este que es para perdonar pecados? Y solo Dios puede perdonar pecados. Otros posiblemente murmuraban diciendo: ¿pero qué no entiende el Señor Jesús? No hemos traído este paralítico delante de Él con tanto sacrificio y tanto esfuerzo para que le perdone los pecados. Lo hemos traído para que lo sane. Su necesidad grande es que sea sanado. Para los hombres, la necesidad más grande de ese paralítico era la sanidad física, pero para el Señor Jesús, la necesidad más grande de ese paralítico era el perdón de sus pecados. Por eso le dijo: tus pecados te son perdonados. Primero quiero sanar tu alma y después sanaré tu cuerpo. Él es quien perdona todas nuestras iniquidades y Él es el que sana todas nuestras dolencias. Pero lo primero que hace es perdonar nuestras iniquidades. ¿Qué era lo que Dios deseaba de Esaú? Su corazón. Deseaba perdonarlo, restaurarlo, sanarlo. Pero ¿qué es lo que Esaú deseaba? Su restauración humana. Quiero los beneficios del primogénito. Quiero todo aquello que me pertenece por derecho. Me arrepiento de haberle dado a Jacob mi primogenitura. La quiero de regreso. Quería de regreso, pero no estaba pensando en lo espiritual aún ahí. Estaba pensando en lo terrenal. Entonces, toda persona que busca una restauración física, un beneficio físico, un milagro físico, una sanidad física, ayúdame a salir del problema físicamente, lo más que vamos a sacar es un beneficio físico, como los 9 leprosos. Pero no vamos a salir de eso si queremos algo más, si queremos ser herederos de la gloria de Dios. No basta con dolernos por las pérdidas humanas. No basta con lamentarnos como el salmista Asaf en el Salmo 73, donde dice: Dios mío, ¿qué está pasando? ¿Por qué, Señor, los impíos prosperan con tanta facilidad, con engaño, con tanta mentira? Hacen riquezas, acumulan para ellos. Y yo, que te estoy queriendo servir con honestidad, no puedo salir adelante. ¿Qué pasa, Señor? Y dice: no entendía esta situación hasta que, entrando en el santuario de Dios, comprendí el fin de ellos, que los has puesto en deslizadero y a mí me has puesto sobre una roca. Y termina diciendo: ¿a quién tengo yo en los cielos sino a ti, Señor? Y fuera de ti nada deseo en esta tierra. ¿A quién tengo yo en los cielos sino a ti, Señor? Y fuera de ti nada deseo en esta tierra. Entonces, cuando hablamos de un corazón restaurado, hablamos de un corazón que le importa lo espiritual, que le importa lo eterno. Ay, pero qué vergüenza, ¿qué van a pensar de mí? Pero ¿y si se dan cuenta de esto? Y nos importa lo humano, nos importa lo terrenal. Lo que queremos es que todos nos vean bien, que la gente piense bien de nosotros, quedar bien delante de los hombres, aunque estemos mal delante de Dios. Ese era el problema de Esaú. Él procuraba lo terrenal, estar bien delante de los hombres, pero no le importaba cómo estaba delante de Dios. O sea, su corazón nunca le importó cómo estuvo delante de Dios. Por eso dice el versículo 17: porque ya sabéis que aún después, deseando heredar la bendición, fue desechado. Fue desechado. ¿Por qué? Y no hubo oportunidad para el arrepentimiento. ¿Cómo no hubo oportunidad si Dios anhela que todo hombre se arrepienta? ¿Por qué no hubo oportunidad? Porque el dolor de Esaú, el deseo de Esaú, el corazón de Esaú no estaba en Dios. No estaba en lo espiritual, no estaba en lo eterno de Dios. Estaba en los beneficios humanos, estaba en lo terrenal. Y aún lo terrenal que procuraba, lo terrenal que deseaba tener esa restauración terrenal, quiero los beneficios que me corresponden, todo eso es algo superficial. No es la puerta ni el camino al arrepentimiento. ¿Cuál es la puerta y el camino al arrepentimiento? No es lamentarnos ni dolernos por las
pérdidas humanas que tengamos. No es lamentarnos ni dolernos por los problemas que se suscitan a causa de los errores que cometimos. No es la vergüenza, evitar la vergüenza que podamos pasar o que nos podamos mirar expuestos de un momento a otro.

perdóname porque he hecho lo malo delante de ti. Y el problema es que si solo me duelo por lo terrenal, solo mi corazón se duele por lo terrenal, nunca voy a alcanzar un verdadero arrepentimiento. No habrá oportunidad para el arrepentimiento. Pero cuando dice no habrá oportunidad para el arrepentimiento, entendamos esto, no se está refiriendo a que Dios privó de arrepentimiento a Esaú, sino su mirada puesta en lo terrenal lo privó del arrepentimiento. No se formula un arrepentimiento, no procede un arrepentimiento, no hay lugar para un arrepentimiento mientras yo me siga doliendo solo por lo terrenal. Solo me duele el que tuve esta pérdida, solo me duele el que pasé esta consecuencia, solo me duele el que sufrí mucho por causa de aquel error. Me duele mi sufrimiento humano, pero no me duele haber pecado.

0: corazón ofender a Dios, ahí se produce arrepentimiento, ahí llega el arrepentimiento, ahí hay lugar para el arrepentimiento de una manera especial. Estamos comprendiendo. Avancemos rápidamente y veamos qué dice la palabra. Veamos un ejemplo más claro o más directo. Génesis capítulo 4, versículo 3 al 8, un pasaje muy conocido. Y aconteció andando el tiempo que Caín trajo del fruto de la tierra una ofrenda al Señor, y Abel trajo también de los primogénitos de sus ovejas, de lo más gordo de ellas. Y miró el Señor con agrado a Abel y a su ofrenda, pero no miró con agrado a Caín y a la ofrenda suya. Y se ensañó Caín en gran manera y decayó su semblante. Aquí miramos el error de Caín. Aquí miramos que Caín no ofrece la ofrenda correcta, y que no es aceptada esa ofrenda, no porque Dios haga diferencia, Dios no hace excepción de personas, pero fue que Caín no hizo las cosas como Dios lo pedía, lo había ordenado. Y por eso no miró con agrado a Caín y a la ofrenda suya. Y se ensañó Caín en gran manera y decayó su semblante. Aquí miramos la raíz de amargura de Esaú. Aquí miramos, como nos decía Hebreos, cuídense que no alcancen la gracia de Dios, que brotando alguna raíz de amargura. Caín se ensañó en gran manera y decayó su semblante. Miramos cómo decae el semblante, se transforma su cara, su rostro. ¿Por qué razón? Porque Dios no me bendice como a mi hermano, porque Dios no me da lo que a mi hermano, porque yo no tengo lo que mi hermano tiene, porque Dios no me usa como a mi hermano. Usted se quedará sorprendido de cuántas cosas pueden brotar aún en un culto celebrado a Dios. Aquí estaba Caín y Abel celebrando un culto a Dios, adorando a Dios, ofreciendo ofrendas. Y en medio de ese culto, el corazón del uno se desvía y el corazón del otro sigue recto delante de Dios. El que el corazón de una persona se pueda desviar y que hagamos algo que no sea del agrado de Dios de un momento a otro, yo creo que todos estamos expuestos a que eso nos suceda de un momento a otro. Pero lo más grave no es eso. Eso no es lo más grave. Lo más delicado no es que Caín no ofreció la ofrenda correcta y que no aceptó Dios la ofrenda que le ofreció Caín, sino que el problema más grande viene enseguida. Dice el versículo 6: entonces el Señor dijo a Caín, ¿por qué te has ensañado? ¿Y por qué ha decaído tu semblante? Si bien hicieres, ¿no serás enaltecido? Y si no hicieres bien, el pecado está a la puerta. Con todo esto a ti será su deseo, y tú te enseñorearás de él. Y dijo Caín a su hermano Abel, salgamos al campo. Y aconteció que estando ellos en el campo, Caín se levantó contra su hermano Abel y lo mató. Qué terrible, ¿verdad? Caín se desvió de la voluntad de Dios. No ofreció la ofrenda correcta, por lo cual no fue aceptado delante de Dios, y se enojó, se molestó, se ensañó, decayó su semblante, y se comenzó a llenar de rencor contra su hermano, de envidia contra su hermano. ¿Por qué Dios sí acepta la ofrenda de él y la mía no? ¿Por qué Dios sí lo bendice a él y a mí no? No es justo. Y comenzó a llenarse de aquel veneno de envidia, de odio, de rencor, de amargura, de resentimiento contra su hermano Abel. Pero lo importante y lo hermoso es que cuando Dios miró a Caín en esa condición, Dios no dijo simplemente, pues, si así eso quieres, Caín, pues sigue ese camino y sufre las consecuencias y terminarás en el infierno y punto y aparte. No, Dios se acerca a Caín. Dios interviene en favor de Caín. Aquí es donde miramos que en la justicia de Dios, que en la gracia de Dios no hay injusticia. Dios premió a Abel, claro que sí. Dios bendijo a Abel, claro que sí. A Caín, un minuto.
1: Vamos a gozar, vamos a cantar, qué bueno es el Señor.
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0: gracias, Señor, porque sabemos que solamente tú eres el único que nos hace feliz en todo momento.
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Hermosa alabanza la que hemos escuchado, donde nos anima en que algún día veremos la gloria de nuestro Dios. Solo es de creer en Él y reconocer que Él es el Dios de los dioses. Muy buena tarde para cada uno de ustedes.

¿Qué le parece si iniciamos con una oración? Mientras que usted en su lugar de trabajo, en su lugar de negocio, en su casita, donde quiera que usted esté, nos pueda ya enviar algún mensajito para que ya podamos complacerle con la alabanza que ha sido de mucha bendición para su vida.

Y por supuesto lo puede hacer a los números de Radio Alegría 47 90 22 75. Repetimos, 47 90 22 75, donde usted puede enviar su mensajito, algún audio, para poderle complacer en esta hermosa hora de la tarde. Son las 15 horas, 3 de la tarde con 10 minutos. Tome su tiempo. Yeah.

texto de la palabra de Dios y la encontramos en Salmos, en su capítulo 100, en su verso 1. En Salmos, en su capítulo 100, en su verso 1, y dice: Cantad alegres a Dios, habitantes de toda la tierra. Servid a Jehová con alegría, venid ante su presencia con regocijo. Reconoced que Jehová es Dios, Él nos hizo, y no nosotros a nosotros mismos, pueblos suyos y ovejas de su prado. Entrad por sus puertas con acción de gracias, por sus atrios con alabanza. Alabadle, bendecid su nombre, porque Jehová es bueno, para siempre es su misericordia y su verdad por todas las generaciones. ¡Qué hermosa la palabra de Dios, donde nos anima en que podamos servir a Jehová con alegría y que vengamos ante su presencia con gozo, con gratitud, alabándole su santo nombre! Cúbrenos en tu luz. Padre bendito que estás en los cielos, tú que estás dispuesto a escucharnos, Señor, en todo momento, en tus manos ponemos esta programación y que seas guiándonos, que seas tú, Padre bendito, poniendo tu gracia. En tus manos ponemos la audiencia de Radio Alegría, donde quiera que ellos estén. Algunos están trabajando aún, otros ya descansando en su casita. Bendícelos, Padre amado, que cada alabanza que salga en este programa que sea de mucha bendición para la vida de cada uno de

0: Como bien dice tu palabra, que eres bueno, para siempre es su misericordia. Padre bendito, tú eres bueno y seguirás siendo bueno. Tu misericordia, Padre amado, es tan infinito que no tiene precio, que no tiene principio y no tiene fin.
1: Abre los cielos con poder, enaltecido.
0: Ayúdanos a alabar tu santo nombre todos los días de nuestra vida, en cada momento, en cada instante.

bendice a cada uno de nuestros oyentes, Padre amado. Algunos desde las primeras horas de la mañana empezaron a escuchar Radio Alegría. Otros acaban de sintonizarnos. Bendícelos, Señor, de igual manera. Que tú puedas ayudarlos, guardarlos, protegerlos de todo peligro. Gracias, amado Dios. En tus manos nos ponemos. Gracias, Padre, Hijo y Espíritu.

Buena tarde para cada uno de ustedes y nuevamente les recordamos los números de Radio Alegría 4790-2275. Aquí es donde aquí podemos complacerle con la alabanza que ha sido de bendición para su vida.

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0: Así que usted, donde quiera que esté, vamos a iniciar alabando y bendiciendo el nombre de nuestro Dios. Y vamos con la alabanza de Marcos Witt. Todos deben de saber, claro que sí. Todos debemos de saber las maravillas de nuestro Dios. Ya hay lugares donde la palabra de Dios no ha llegado. Pero que esto sea nuestra oración y que esto sea nuestra visión para seguir predicando la palabra de Dios con Radio Alegría, la voz cristiana de Oriente, de acá de Jocotán, Chiquimula, Guatemala. Y usted que está sintonizándonos fuera de Guatemala.
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0: En la hermana República de Guatemala, que es Honduras. Bendiciones, bendiciones para cada uno de ustedes. Y quienes también están en sintonía a través de internet. Que Dios me los bendiga de una manera tan especial. Que Dios bendiga su vida y que Dios bendiga también a nuestros oyentes allá en la Unión Americana. Yo sé que la mayoría están trabajando a estas horas. Que Dios los proteja y siempre y cuando nunca se olviden de Dios.
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0: Que Dios bendiga su salida, su entrada. Que Dios los proteja de todo.

0: Son las 15 horas, 3 de la tarde con 26 minutos.
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0: Algunos a estas horas están ya refaccionando.
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0: 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Gracias a Dios por su fidelidad, por su grandeza que hemos visto en este día tan hermoso. Hoy es 10 de octubre del año 26.
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0: danza. Mandamos saludos acá por parte de Zacapa. Bendiciones para cada uno de ustedes quienes están en sintonía de Radio Alegría.
1: 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Oh Dios, siempre con nosotros.
0: A ver quién va a representar Zacapa. Mandamos saludos para nuestra hermana Rebeca, ya que anteriormente nos había llamado. Bendiciones para la vida de nuestra hermana Rebeca de acá de Zacapa.

Y ella nos comentaba de que últimamente ha habido interrupción en Radio Alegría. Claro que sí, por motivo de que se está haciendo trabajos técnicos acá en alguna de las torres de Radio Alegría, y como también acá en Suchiquer ha habido interrupción en este día por motivo de trabajo técnico. Y esperando su comprensión y su paciencia, vamos con una alabanza de Leonel Tuche, No te voy a dejar. Mientras que usted puede enviar su mensajito y poderle complacer en esta hermosa hora de la tarde. 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

Bendiciones para cada uno de ustedes. Bueno, anteriormente habíamos saludado a nuestra hermana Rebeca de Zacapa, quien representaba a Zacapa, y nos ha solicitado un tema, tu planeta. Ya en breves minutos estaremos complaciendo. Y desde Chiquimula viene otra hermana representando Chiquimula, y nos ha solicitado la alabanza ¿A quién iremos? Bendiciones para usted, hermana María Rosa, quien está representando Chiquimula. A ver quién más va a estar llamándonos para poder complacerle en esta hermosa hora de la tarde. Puntualizamos las 15 horas, 3 de la tarde con 38 minutos. El

0: Bonita reflexión que nos ha traído esta hermosa alabanza, El Planeta, y lo canta Dúo Guerrero de Sion. Donde nos hace saber de que no debemos de botar más árboles, de cuidar los ríos. Para que nuestro planeta pueda vivir más tiempo, imagínense. Los árboles crecen y van creciendo y necesitan que uno los cuide.
1: Abre los cielos con poder.
0: Porque bien sabemos de que Dios creó la tierra, Dios creó la naturaleza, Dios creó todo. Si no hay árboles, no hay pajaritos. Imagínense, todo es silencio y bien dice la Biblia de que al amanecer todos los pajaritos le cantan a nuestro Dios. ¿Usted ha escuchado? En las horas de la mañanita, todos los pajaritos cantan y alaban a nuestro Dios.
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0: Son agradecidos por la vida, por la salud. Son agradecidos por el lugar donde viven. El hábitat de ellos es donde les gusta estar, en los árboles, en los lugares donde es boscoso. Ellos son alegres ahí.

0: Desde Chiquimula tenemos otro audio por acá.
1: Buenas tardes, hermana.
0: Buenas tardes.
1: Me da gusto saludarla en esta hora de la tarde.
0: Gracias.
1: Este bendecido día, hermana. Deseo que esté pasando una feliz tarde, conduciendo este tan lindo programa de Radio Alegría, hermano. Estamos muy contentas porque estamos escuchando de nuevo la Radio Alegría, hermano. La Radio Alegría es una gran bendición para mí, hermano. Y quiero que me complazca con un himno, hermana. No me dejes sola, hermana. Saludos para mi familia y para su familia, hermana. Bendiciones, hermana.
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0: Muchísimas gracias, hermana María. Gracias por el audio. Claro que sí. Todo es silencio cuando no hay Radio Alegría. Esto ha sido los reportes de la mayoría de nuestra audiencia, donde han dicho que todo es silencio en casita. Y gracias a Dios de que ya estamos al aire, aunque hay momentos que hay interrupción porque hay trabajos técnicos. Todavía se está trabajando, hermanos. Todavía hay trabajos. Nuestros hermanos aún están trabajando. Aún están trabajando por los equipos, porque fue un golpe muy duro. Y gracias a Dios de que se está restaurando aún algunos equipos.
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0: Y rogamos sus oraciones siempre. Y muchísimas gracias quienes aportan mensual, quienes vienen personalmente a depositar su ofrenda. Esto ha sido una ayuda para el sostenimiento de Radio Alegría. Vamos con esta alabanza, No me dejes sola. Mientras que saludamos también a nuestra hermana Zoila Mejía desde Zacapa, que nos ha llamado solicitando la alabanza, Cuando los hijos se van.

0: Que Dios bendiga la vida de nuestra hermana Zoila desde Zacapa, que nos ha solicitado este hermoso tema, cuando los hijos se van. Que Dios fortalezca los corazones de la vida de los padres que ya están en casita y los hijos ya viven su vida ya en otro lugar, en otro país, con otra familia. Bueno, que Dios me los ayude. Que Dios esté con ustedes. Me despido de este programa y de cada uno de ustedes. Bendiciones.
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7: 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Son las 4:03.
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7: 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Son las 4:04.

0: especulatoria de hacer los 9 días de rosario por mes. Rezarlas sin mi esposa fue o es una mujer valiente, porque a pesar de que, como yo era, hermanos, mi esposa no estuviera conmigo, pero ella le hizo firme a la situación, a mi vida, como era yo. Es por eso de que yo ahora, hermanos, doy gracias a Dios como llegué a conocer al Señor. Pero primero quiero decir de que era un catequista, pero el catequesis no me quitó nada de lo que era yo. Vine a ser peor, el más borracho de los catequistas. No puedo decir que todos los catequistas son iguales, pero yo sí fui borracho. Y aún estando en la iglesia, porque fui fiel a la iglesia católica por 5 años, hermano. Y yo creo que hay muchos que me conocen en el lugar donde yo vivía. Hay gente que me conoció cómo era y ahora me conocen como soy. Pero, hermanos, en el catequesis, mi trabajo era de hacer los 9 días de rosario por mes, rezar las 50 peculatorias. Yo ahora le pregunto a muchos catequistas que dialogo con ellos, y ellos no me dicen qué es las 50 peculatorias. Y eso es lo que reza todo rezador, las 50 peculatorias. Pero porque se sabe de memoria, no es en verdad que lo estamos cumpliendo, hermanos. Aún en lo dicho de las 50 peculatorias, usamos el acto de contrición. Y el acto de contrición, allí uno lo dice porque lo sabe de memoria. Yo a veces cuando voy a predicar, así en los lugares, he dicho esto. ¿Cómo era yo? ¿Qué es lo que hacía? Yo decía el acto de contrición. Señor mío Jesucristo, Dios y hombre verdadero, creador y redentor mío, por ser vos quien soy, porque os amo, decía yo, ¿verdad? Sobre todas las cosas. Allí era yo un mentiroso, porque ni siquiera decía un Padre Nuestro para comer, ni para empezar mi tarea, ni para salir de la casa, para ir a algún lugar. Pero yo decía, porque os amo sobre todas las cosas. Me pesa en el alma de haberle ofendido, otra mentira. Propongo firmemente nunca más pecar, otra mentira, porque estando en el rosario, porque yo era un rezador también, pero al terminar el rosario ya me tenían la botella de guaro, y era terminando el rosario ya me echaba la primer copa de guaro, y proponiendo firmemente nunca más pecar. Al terminar el rosario agarraba el violín, hacer brincar a la gente en aquella polvazón. Me daba gusto ver el gentío bailando. Pero yo ya había dicho que propongo firmemente nunca más pecar. Y eso era una mentira, hermano, que lo que uno hace. Por eso yo ahora digo, hoy sí me merece decirlo, ¿verdad? Hoy sí me conviene decirlo, porque lo que hacemos ahora o lo que hablamos ahora es verdad. Entonces, pero en ese tiempo, hermanos, era un tiempo muy difícil para mí, para mi esposa, para mis hijos. Mi hijo, el que está ahora en Camboya, él sufrió grandemente, aún cuando yo llegaba a la casa borracho. Me hincaba para hacer la novena. Yo no lo podía hacer, él agarraba el oficio mío. Pero gracias a Dios, hermanos, que ahora olvidé esa vida pasada. Era un borracho perdido por completo, pleitero. Pero todo eso el Señor me lo ha cambiado por su grande misericordia. Y por eso yo alabo y glorifico el nombre del Señor, porque Él ha hecho grandes cosas conmigo. Tuve una enfermedad que no había doctor. Gastamos en medicina bastante. Y este dolor era un dolor de cabeza, pero sin reposo. Un dolor de cabeza que no tenía yo. Dilaté más de 6 meses. Y aquel dolor de cabeza, yo lloraba en mi cama. Hermano, pero de tanto y tanto llegó una voz diciéndome que me quitara la vida. Y llegué a ese extremo. Como a las 11 de la noche me levanté de mi cama, hermano. Y me fui, me salí para el corredor de la casa. Porque me decía una voz, quítese la vida. Y así dejas de sufrir. Y cuando venga tu familia en la mañana aquí, va a ser una sorpresa de verte muerto allí en el corredor. Pero yo me agarré de la columna con las dos manos para darme un solo golpe. Pero a darme el envite o el envión para quitarme la vida, cuando alguien me dijo, no te vas a matar, solo vas a quedar inválido. Entonces me solté y me fui para la cama. Me hinqué y estuve llorando. No es orando, sino llorando. Y le pedí perdón al Señor por haber obedecido la voz del diablo. Y yo le dije que si era la voluntad de Él, que me sanara. Hermano, me dormí y llega un doctor a donde yo estaba y me dijo, Francisco, ¿cómo estás? Bien, pero bien enfermo, me dijo. Sí, doctor, le dije yo, ya vamos a ver lo que tienes. Abrió la mochila, sacó aquellas cosas que lo examinan, uno le ponen en el pecho, en la cabeza, en los brazos. Todo eso hizo él conmigo y me dijo, estás bien grave. Volvió a abrir la mochila y sacó una sierra de cortar hierro. Y me parte la primera parte de la cabeza. No me puso nada. Pero yo, hermano, estaba viendo como por un espejo arriba. Y vi cuando el doctor me pegó los primeros sierrazos en la frente. Y aquel ardor, cuando él vio que ya me había partido bastante, le dio vuelta al pedazo de cabeza y vio que no había nada y dijo, ay, no es aquí, me equivoqué. Pega el pedazo de cabeza otra vez, lo embrocó y me vuelve a pegar el otro cerrazo aquí ya, cerca del pegue de los ojos.
1: Los ojos, sí.
0: Entonces le dio vuelta otra vez el pedazo de cabeza, yo viéndolo por el espejo, arriba. Y vi el seso, yo vi mis sesos, que tenía aquella mancha roja y negra. Y dijo, el aquí está. Y sacó una tijerita y un gancho muy agudo, y lo fue sacando, envolviendo con la tijera, así en el gancho, y lo partió y lo echó en un vidrio y le volvió a embrocar la cabeza y no me echó nada, pero ni saliva. Y cuando yo desperté con aquel ardor en la frente, ya no era dolor, era un ardor. Y cuando llegó mi esposa le dije, a mí me operaron. Y ahora me dijo ella, sí, le dije, me arde, le dije, porque en dos partes me partieron la cabeza, pero me arde. No tiene nada, me dijo, pero me operaron. Pero la cabeza ya no me duele, solo el ardor, le dije, de donde me operaron. Hermanos, ese fue un milagro de Dios. Sí, hermano.

0: Tengo un testimonio, como dice el himno que hemos oído, muy grande que contar, ¿verdad? Y fue hasta el 18 de octubre cuando estaba indeciso que si entraba a la iglesia católica o me iba al templo evangélico. Dilaté como media hora sentado en el parque, en aquellos sofás, viendo para la iglesia católica y también para la iglesia evangélica. Pero no entré a la iglesia católica, sino que me fui para la evangélica. Allá me fui a parar en la puerta. Tampoco entré. Solo llegué a ver y había mucha gente. Y yo tenía vergüenza. Pues no entré ni a la católica ni a la casa evangélica. No entré. Y me regresé y agarro para la ribera. Allá donde le decimos nosotros para ir para Auquén, ¿verdad? Allí había una cantina. Allí sí entré sin detenerme nada, a sentarme a la mesa y a pedir dos cervezas. Allí era mi lugar. Hermanos, me acuerdo que me tomé 11 cervezas en esa cantina y salí con el otro compañero. Me fui a la gasolinera. Allí estaba un amigo que se llamaba Ramiro Choga. Él vendía la gasolina y vendía cerveza y vino. Entonces yo compré una botella de vino y dos cervezas y los revolví. Pero allí fue el tope. No sé ni qué hora salí, hermano. Lo que pasó es que mi esposa me vino a recoger en el camino con el hermano. Me llevaron, pero yo no sé qué hora sería ni sé que quién fue tampoco. Pero ya otro día ella me dijo, yo te fui a traer con mi hermano. Estaba yo bien engomado, como se dice, ¿verdad? Cuando llega aún mi sobrino y me dice, ¿cómo está tío? Usamos una palabra muy vulgar, ¿verdad? ¿Cómo está tío? Y yo le dije la palabra. Así es, me dijo él, así es. Entonces le dije, mira, Miguel, le dije, ¿cuándo vas a hacer un culto a tu casa? Porque él ya era evangélico. Y él me dijo que no podía porque iba para barrios. Voy para barrios mañana. Y ya tengo pagado mi pasaje. Yo le dije, Miguel, le dije, ¿y en las casas donde no son evangélicos no llegan a hacer culto? Bien, me dijo. Fíjate, Miguel, que yo tengo deseos de oír un culto. No quiero aceptar. De una vez te lo digo, pero quiero oír, le dije, ¿cómo es la predicación de un pastor? De veras, me dijo, sí. Mire, tío, me dijo él, aunque pierda mi pasaje, yo me voy mañana tempranito para Jocotán y le voy a decir al pastor. Está bien, le dije yo. Entonces, si te dice que sí y cuándo, me venís a avisar. Vaya. Pues él vino y como a las 10 regresó. No fue a barrio, ¿sí? Regresó y le dijo a mi mamá que el jueves iba a llegar el pastor a hacer culto a mi casa. Pero él ya iba advertido, el pastor ya iba advertido que no se fuera a descuidar porque yo era catequista, a saber si no quería yo contender con él. Pero no era así, hermano, no era así. Entonces llegó mi esposa donde yo estaba trabajando el martes y me dijo, ¿va a llegar el pastor el jueves? Me dijo, ¿así quién dice? Miguel, me dijo, el jueves va a llegar a las 10. ¡Ah, qué bueno! Le dije yo. Entonces ese día no trabajo. Entonces, mire, le dije yo a ella, si a mí me gusta el evangelio, yo voy a aceptar, le dije. Yo voy a aceptar. Y usted, le dije, no considera de aceptar, si acepto yo. Bien, si usted acepta, yo también, me dijo ella. Vaya. Y me fui para donde está mi hijo, el que está en Camboya. Mira, hijo, le dije, el jueves no vamos a trabajar. ¿Por qué, papá? Porque va a venir el pastor a hacer culto. Y fíjate, le dije, si a mí me gusta la palabra de Dios, yo voy a aceptar, hijo, le dije. tu mamá va a aceptar. Y vos, hijo, no vas a aceptar. Bien, papá, me dijo, uh-huh. acepto también. Váyale. Entonces, yo me fui con mi Daniel, diciéndole las mismas palabras. Y él me dijo, acepto también, papá. Vaya. Pues, ya no, de la alegría, hermano, yo ya no quise comenzar otra tarea, ¿no? Porque eso era oficio mío, de sacar mi tarea y empezar otra. Para sacarla otro día temprano y empezar otra y sacarla siempre. Pero me fui para la casa y le dije a mi mamá, mamá, ¿va a venir el pastor el jueves? Le dije, sí, así me dijo Miguel. Váyale. Y dice, mamá, le dije que si a mí me gusta, yo voy a aceptar. La Toña va a aceptar, Nicolás va a aceptar, Daniel va a aceptar. Uh-huh. Y usted, mamá, no considera de aceptar si aceptamos nosotros. Bien, hijo. Gracias a Dios, dije yo. Pues se llegó el día, hermano. Y el miércoles en la tarde, después de sacar la tarea, nosotros nos fuimos a un monte a botar hojas de mano de león y hojas de conte para adornar adentro. Hermanos, las cruces que tenía tres cruces. Tenía la cruz mayor, que era nuestro Padre Celestial. Tenía la menor, que era nuestro Señor Jesucristo, y tenía la tercera, que era el Espíritu Santo. Uh-huh. ¿Qué hice con ellos? Los bajé, los amarré, los alié bien con un lazo y los fui a poner debajo de una piedra grande que estaba para que no los mirara el pastor. Uh-huh. Y cuando el pastor, y en la mañana empezamos a adornar. Cuando él llegó, miró adornado, qué bonito. Qué bonito, dije él aquí. Pero mucho calor. ¿Por qué no salimos afuera? Digo, porque había una palizada así como tengo ahí abajo, ¿verdad?
1: Ajá, lleno de sombra.
0: Bien. Era palizada de jocote, pero los palos de jocote, hermano, topaban ramas con ramas. Y allá era un patio bonito, ¿verdad? Así como el patio que tengo ahí abajo, ¿verdad? Ajá. Y allá se hizo el culto. Pues, cuando él hizo el llamado, yo me levanté y le dije, yo acepto al Señor. Amén. Yo también, dijo mi esposa. Yo también, dijo mi Nicolás. Yo también, dijo mi Daniel. Yo acepto también, dice mi mamá. Hermano, fue una bendición de Dios en ese día. Y cuando el hermano salió, me dijo mi hijo, papá, yo me voy con los hermanos para donde hermano Santiago. El papá del hermano Audulio García, ¿eh? Uh-huh. Andate, hijo, le dije, andate. Fueron los primeros pasos de mi hijo. Fue aceptando Dios su primer paso a salir a los servicios. Hermano, así es como yo vine al Señor, por medio de esa revelación grande que Dios me dio, no porque alguien llegó a estarme evangelizando. Como le dije, llegó una vez un grupo, pero no los recibí. No que los rechacé. Pero, gracias a Dios, con esa revelación, yo llegué a conocer al Señor, hermano.

0: Hermana, es una bendición lo que soy ahora. Antes, como dije, a la gente me conocieron en el lugar donde yo vivía primero. Mi lugar era Abado Hondo, Chiquimula, ¿no? Ellos allá me conocieron. Y aún aquí en la aldea Tierra Blanca, donde yo viví mucho tiempo, también me conocieron como fui. Pero después de haber recibido al Señor, ahora soy lo que soy, ¿verdad?
1: Gracias.
0: Ahora, por la gracia de Dios, hermanos, cuando yo recibí al Señor Jesucristo en mi corazón, hubo oposición del diablo. Aún el mismo sacerdote me encontró allí a la par de la ferretería La Colima y me dijo: Francisco, ahora ya no llegas a esta casa, ¿no está Dios allí? Me dice: la verdad, le dije yo, porque dice la Biblia que usted me vendió, que Dios no habita en templo hecho de mano de hombre, sino en el corazón que lo recibe como su Salvador. Oh, sí, sí, sí, ahí orás por mí también. Hermano, no hubo nada, él no me reclamó más, solo así. Y por la gracia de Dios, hermanos, ahora la gente me conoce, los de Tierra Blanca, los de Abado Hondo, me conocen como soy ahora. Aún un hermano catequista de allá de Abado Hondo, que es el que ministra el oratorio, cuando yo no era, llevé a mi hijo Óscar Armando Agustín a bautizarlo allá. Y por eso él me conocía que yo era un católico, hermano. Pero cuando yo llegué, mi cuñada me dijo que no fuera un de él. Porque el hombre este me dijo: ahí está con un leño en la mano, esperando que lleguen los evangélicos. Ya le ha pegado a muchos. La señora ya les ha echado agua caliente a los evangélicos. De veras, sí. Bueno, le dije, voy a ir aquí donde mi comadre, la madrina de mi Óscar. Y llegué y le dije: ¿qué tal, comadre? Bien, compadre, pase adelante. Voy donde un chilo, le dije. No, compadre, me dijo. A ese hombre no puede ver a los evangélicos. Pero a mí me llevaba aquella ambición de llegar donde él. Voy a ir, comadre, le dije. Bueno, si me pegas un solo leñazo, le dije, no me va a dar más. Bueno, me fui. Pues cuando yo llegué como a distancia de 6 brazadas, lo vi que estaba sentado con la doña Chabelita en el corredor, destuzando maíz. Y llegué y le dije: buenos días, don Chilo. Buenos días. Pero no me dijo: pasa adelante. ¿Cómo está, don Chilo? Pues yo bien, me dijo. ¿Y usted también? Le dijo: pero a mí me dicen que usted ya se cambió. Yo le dije: no, yo no me puedo cambiar, le dije. Yo siempre soy el mismo Francisco Agustín, le dije. ¿Sabe quién si ya me cambió a mí? Le dije. Fue nuestro Señor Jesucristo, le dije. Porque ahora, le dije, ya no soy aquel borracho, le dije. Ya no soy aquel pleitero, ya no soy aquel mujeriego, le dije. Pero mire, me dijo él, es que yo no puedo ver a los evangélicos. Don Chilo, pero si usted es catequista, le dije. Usted lee la Biblia. ¿Qué dice en San Juan 13, 34 y 35? Le dije. Allí dice: amados los unos a los otros como los únicos hermanos. Y en esto conocerán todos que son mis discípulos, si tuvieres amor los unos con los otros. No dice, le dije, agárrense a pedrales. No dicen agárrense a leñazo. No dice agárrense a machetazo. No dice agárrense a balazo. Amados los unos a los otros. Yo lo tengo que amar a usted, le dije, aunque usted no es evangélico, pero yo lo tengo que amar, le dije. Usted me tiene que amar a mí, le dije, aunque usted no sea evangélico, pero me tiene que amar a mí, porque es el mandato de Dios. Pase adelante, buen chico, entre, descanse. Siéntese, aquí está una silla, descanse. Mire, yo vi que doña Chabelita se levantó, dije, iba a sacar el agua caliente, fue quizás para tirarme. Pero no, ya no llegó. Y yo le estuve hablando, y cómo fue mejor que usted cambió. Mire, le dije, en 2 Corintios 5:17 dice, de modo si alguno está en Cristo, nueva criatura es. Las cosas viejas pasaron, y aquí todas son hechas nuevas. Amén. Eso soy ahora, don Chil, por la gracia de Dios. Le dije, él me dijo entonces, mire, me dijo, si así me hablaran todos los evangélicos, yo ya fuera jefe de los evangélicos. Pero aquí mejor, me han venido a decir cosas, mejor, a regañarme con los santos. No, yo no vengo a pelear con los santos, le dije. Yo vengo a platicar con usted, le dije, a hablar de la Biblia, le dije. Es lo que he venido. Vaya, me dijo, está bueno. Hermano, pasamos más de 2 horas conversando con el señor este, y él quedó convencido y me invitó para seguirle visitando. Pero ya, ya había llegado la hora del almuerzo y yo tenía que obedecer a mi comadre. Aquí viene a almorzar, compadre. ¿Cómo no está lejos, como de aquí ahí a la otra casa? Y le dije, tengo que obedecer a mi comadre. Vaya, pues, mejor no, porque aquí hay almuerzo para usted. La niña Chabelita sabe a qué se levantó. A matar una gallina, a arreglar una comida guisada, mire, a hacer horchata de arroz para darme. Ya no se le olvidó el jarro de agua caliente. Fíjese. Y a don Chilo se le olvidó el leño también. Y yo me fui para donde mi comadre. Yo que llego, ella me pone mi comida. Ella que estaba sirviéndome, y doña Chabelita que llega a dejarme la taza de comida guisada y el jarro de horchata de arroz. Mire, la comadre se admiró. ¿Y qué es eso, compadre? Me dijo, ¿y por qué? Si le depende cómo se le hable a la gente, comadre. Dije, es cierto. Hermano Armando, fíjese que eso es lo que soy ahora, mire. Llevar el mensaje. Hablarle a las personas. Aquí dice, yo soy catequista, me han dicho muchos, pero no lo son. Yo soy católico, me dicen muchos, pero no lo son. Yo le digo, no, usted no es católico, usted es borracho, mire cómo va. Va bien bolo y dice que es católico. Si usted fuera católica, estuviera en el templo dándole las gracias al Señor. Eso es lo que hago ahora, hermano. Ahora, lo que soy ahora es que llevo la palabra del Señor. Ahora el Señor me ha puesto como un siervo de Él también. Por la gracia de Dios, ahí estoy en la iglesia Chortí, predicando, llevando las clases de escuela dominical, ayudando a mi hermano Obdulio, porque él sale a las aldeas y yo me quedo con las escuelas dominicales allí en el templo. Ahora, no soy aquel borracho, no soy aquel pleitero, no soy aquel mujeriego, no soy aquel parrandero, no, hermano, porque Dios me ha cambiado. Nueva vida en Cristo, como dice, ¿verdad? Yo agradezco a Dios, y porque tengo gratitud de lo que Dios hizo en mí, por eso que yo me he entregado totalmente a Él. Yo le digo al Señor, limpia por completo mi corazón. Si hay algo en mí, algo oculto en mí, házmelo saber, Señor. Hermano, estos días que yo estuve grave, que ya, yo ya no contaba con mi vida, pero mis hijos dieron las vueltas y ahora estoy bien. Pero ¿sabe qué? El sábado en la noche, el Señor me dio a revelar y me dijo, tú tienes que ir al ingenio, tienes que ir al ingenio y llevas el mensaje, la puerta estrecha. Me lo repitió como en 7 veces. La puerta estrecha, la puerta estrecha. Y yo digo, ¿por qué será que el Señor me mencionó esto? Y estoy dispuesto a hacerlo. Siempre lo que Él me mande hacerlo, porque tengo gratitud en mi corazón de que Él me haya sacado de ese abismo donde yo estaba, en esa perdición donde yo vivía, ¿verdad? Gracias a Dios que hubo un sacerdote que también me ayudó, el que le decían Padre León Rubix. Ese me ayudó bastante, no era contrario del Evangelio, él era amigo del Evangelio y me ayudó bastante. Y por eso yo agradezco a Dios, hermano, porque ahora lo que soy es porque Dios me ha cambiado, Dios me ha dado una nueva vida, y por eso yo alabo y glorifico el nombre del Señor. Y esto, hermano, ha sido mi testimonio para la honra y la gloria del Señor, y que el Señor los bendiga. Los invito a visitar un templo evangélico, a donde se predica la palabra del Señor. No le estoy invitando al templo evangélico, amigos, sino a donde Dios lo llame. A donde Dios lo llame, allí está la sana doctrina, allí está la palabra del Señor. Salga, amigo, de ese abismo, salga de ese fango, de esa vida amarga, de esa vida dura. Hay un mediador, hay un abogado para nosotros, quien nos puede ayudar para salir de esa perdición, porque es una perdición. Aún si hay algún hermano evangélico de que todavía está, ¿verdad?, pasando por momentos difíciles, yo le digo que se entregue a Cristo totalmente. Yo así le digo al Señor, yo me entrego todo a

diciendo, no, no, porque Dios no nos llama para hacernos sufrir, ¿verdad? Dios nos llama para que seamos liberados de las tinieblas, que seamos liberados de las tentaciones y de toda cosa, ¿verdad?, que viene en el mundo, pero Dios nos ayuda. Entonces, yo le invito a todos mis amigos y hermanos que están en esta situación, que busquen un templo donde se alaba y se glorifica el nombre del Señor. Por lo menos un joven o una señorita dice, ¿con qué limpiará el joven su camino? Con guardar su palabra, dice, ¿verdad? Entonces, nosotros tenemos que obedecer la palabra del Señor. Y este es para mis amigos, hermanos.

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1: En Radio Alegría son las 5:21.

En Radio Alegría son las 5 y 54 minutos. 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

Estimado amigo, estimado hermano, Dios le bendiga en esta oportunidad. Quiero llegar hasta usted a través de este video. Soy el hermano Rubén Francisco Barrientos Albizures, ex sacerdote católico jesuita, hoy convertido a Jesucristo. Quiero llegar hasta usted a través de la palabra de Dios. En el Evangelio según San Juan, capítulo 8, verso 32, dice: y conoceréis la verdad, y la verdad os hará libres. La verdad que es Jesucristo, y que a través de ella podemos encontrar el camino hacia la vida eterna. Nací en Guatemala, tengo 42 años de edad. Fui ordenado sacerdote un día 13 de mayo de 1989 en la parroquia de Nuestra Señora de Concepción en Nueva Concepción, Escuintla. Hay recuerdos muy gratos que aún guardo después de mi conversión al Evangelio de Jesucristo, y que en esta oportunidad quisiera compartirlos con usted para que en este momento usted reflexione y se dé cuenta si realmente está en la verdadera iglesia o en el verdadero camino que nos invita Jesucristo a llevar. Recuerdo que desde muy niño mi padre me contó que me había bautizado a la edad de 4 meses. En esta oportunidad yo quiero reprobar esa doctrina, ya que en la palabra de Dios en ningún momento he encontrado que se deben de bautizar a los niños a temprana edad. En la Biblia, que la he leído 7 veces, no he encontrado tampoco la palabra compadres ni padrinos. Recuerdo que conforme iba creciendo, a mi padre lo trasladaron a un municipio al norte del país, en el departamento del Petén, en Guatemala. Él era militar de carrera. Recuerdo que nos llevó a vivir a un municipio llamado Sayaché, en ese bello departamento norteño del país. Y ahí había un sacerdote llamado Juan Brin, de la congregación jesuita, y él se encargó de inculcar en mí la vocación para que un día yo decidiese ser sacerdote. Recuerdo que todas las mañanas que pasaba hacia la escuela, una escuela humilde y sencilla donde crucé mis primeros años de estudio, el sacerdote todas las mañanas estaba en la puerta y decía: Rubén, tienes madera para ser sacerdote. Un día, limpiando una de las imágenes, me asusté un poco, ya que encontré que María, la madre de Jesús, solo tenía un vestido y 2 alambres que cubrían parte de su cuerpo. Bajé corriendo hasta la sala capitular y hablé con el sacerdote y le dije: Padre Juan, la madre de Dios solo tiene 2 alambres que la sostienen. Recuerdo que él me dijo que me callara porque era una imagen y la gente creía en ella. Lamentablemente, el ser humano no ha alcanzado a visualizar la verdad que es Jesucristo. Aún quiere vivir encerrado en dogmas, en doctrinas de hombres. Pero en esta oportunidad que yo llego hasta usted, quiero decirle que Jesucristo es el único camino, es la única senda que va hacia la vida eterna. Él mismo lo dijo en su palabra, que nadie llega al Padre si no es a través de Jesucristo. Que nadie puede llegar al cielo si no es a través del arrepentimiento y comprender el amor de Dios. Mis años como seminarista no fueron una dulzura, fueron amargos, porque recuerdo que mis primeros 3 años de filosofía los pasé en la montaña, luchando, defendiendo no sé la dignidad de quién. Sencillamente me dijeron que iba a la montaña a pelear una guerra que duró 36 años en un país donde se manchó con sangre de mis hermanos indígenas, la gente humilde y necesitada, que en vez de hablarle de Dios, que en vez de hablarle de las riquezas de Jesucristo, los convertimos en gente delincuente. Hoy, más que nunca, cuando miramos la gran necesidad que hay en el ser humano de conocer la verdadera iglesia de Jesucristo, de conocer el camino que nos lleva a la vida eterna, quiero enfocarme en algo muy importante.
los años mozos de la juventud, los años en que creí que había escogido la carrera adecuada, basado en la vocación y basado en lo que palpitaba dentro de mi corazón y lo que me dictaba mi cerebro. Lamentablemente, hoy reconozco que Jesucristo es el camino, que Jesucristo es el verdadero camino para llegar a la vida eterna. Recuerdo que mi primer año vocacional fue en la República de Panamá, y ahí encontré a 143 jóvenes, conmigo 144. Lamentablemente, un 50% de ellos con un problema grave de homosexualismo. El resto nos dedicábamos a hacer cosas que no son agradables a Dios. Recuerdo que a mi regreso de Panamá a Guatemala, yo hablé con mi padre y con mi consejero espiritual y les conté lo que estaba pasando. Mi padre me dijo: usted hizo un juramento y lo tiene que cumplir. Lo mismo me contestó mi consejero espiritual. Hoy digo, ¿por qué no entendí, antes de pasar tantas situaciones difíciles, lo que Jesucristo tenía preparado para mí? Aún no fue tarde el día que le conocí, porque hoy puedo alabarle y glorificarle con toda libertad. Hoy puedo decir que la sangre de Jesucristo ha limpiado mi alma de todo pecado y soy merecedor de la salvación a través del sacrificio que Jesucristo hizo en la cruz del Calvario. Mis primeros 3 años de filosofía, le comentaba a un inicio, fueron amados.